Muy buenas tardes, ¿cómo están? Yo soy su amiga Elena Jiménez, muy feliz, muy contenta de estar con ustedes y estarles saludando en este maravilloso día, feliz y maravilloso miércoles 10 de junio. ¿Cómo andamos, señoras y señores? Yo espero que muy bien, que les esté yendo de lo mejor en este ombliguito de la semana. Vamos a mitad del camino en esta semana y es buen momento para observar, detenernos un poquito y pensar, analizar cómo nos ha ido esta semana, en eso que teníamos pensado para esta semana, cómo van las cosas, cómo van los resultados, qué podemos cambiar, qué podemos hacer diferente. Es como, a lo mejor no había planeado nada, pero también es buen momento para hacer una pausa siempre que se va a mitad del camino en algo. Entonces, ¿qué puede suceder diferente? ¿Cómo nos puede sorprender esta semana, lo que resta de esta semana? Así es que pues ahí tiene una pequeña tarea. Mientras tanto, son los qué buenos grupos. Quédese conmigo, acompáñenme. Puros grupazos, exponentes, gruperos que han dejado huella en los últimos tiempos. Teléfono en cabina y buzón de WhatsApp 687-87-195-93. Hoy contando con la presencia musical de Laberinto. Vienen también los Tucanes de Tijuana, los Terrícolas, también viene Ramón Ayala, Grupo Indio, presente hoy los Plebes del Rancho, Patrulla 81, los Fugitivos, Pequeño Norte, Banda Machos también presente, los Cardenales de Nuevo León, los Terrícolas, no hombre, hoy va a estar pero súper bien. A usted donde quiera que se encuentre en este momento, yo le mando un saludo muy especial. Donde quiera que se encuentre, si está en el trabajo, si está en casita, ya un poco más relajado en la tarde, o a lo mejor no, todavía no puede acabar con el quehacer de este día, pero nos está escuchando, yo le mando un saludote a la gente que pues está en la calle, está trabajando, desde cualquier lugar donde nos escuchen, o que andan por ahí en la parcela también, todavía a esta hora que todavía no se desocupa, le mando un saludote. Que pronto termine sus labores del día de hoy de la mejor manera. 687-87-195-93. 5 de la tarde con 18 minutitos. ¡Nos vamos! ¡Viene Grupo Laberinto! ¡Es el Profeta! 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
11: 527.
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32 minutos después de las 5 de la tarde son los supergrupos a través de La Qué Buena. Quiero mandar un saludo muy especial para Rebequita. Me dio muchísimo gusto que me marcara aquí la línea telefónica de la 88.9 porque pues es una persona muy especial, una radioescucha de cuando yo estaba en la otra empresa laborando, y la mayoría de mis radioescuchas de allá me han seguido hasta acá. Entonces, pues ella era una de las que me faltaba y yo me preguntaba, ¿dónde andará Rebequita? Porque la verdad es que uno se acostumbra, se encariña con todos ustedes, y cuando de repente ya no sabemos nada, la verdad es que sí, uno se pregunta dónde andarán, qué habrá pasado. Y me dio muchísimo gusto que se reportara mi buena amiga Rebequita de la colonia San Juan. Me pide una canción, se la vamos a mandar en un ratito más. Ay, me comenta una persona aquí en el WhatsApp que por qué le digo para. Lo que pasa es que como tenemos lo de la promoción, lo de esta rifa para el viejón, y también está lo del recibo de luz, por eso le estoy preguntando qué, de cuál de las dos. Les recuerdo a mi gente que ya se ha estado publicando el video que hicieron Carlita y Rafa, donde les pedimos una captura de esa publicación, de ese video que se subió a las redes sociales, a Instagram y a Facebook, que le tomen una captura y nos los manden al WhatsApp de La Qué Buena, 687-87-195-93, para poder participar para la rifa de este pago del servicio de la luz, que está muy bueno. Oiga, ya quisiéramos, ¿verdad? Muchos que no podemos participar porque aquí trabajamos, tener esa posibilidad. Así es que aproveche, mi gente. Saludos a mi buena amiga Leonor Cázares, que ya se reporta con nosotros a través de nuestro buzón de WhatsApp. Saludos a toda la gente que está en este momento escuchándome. Saludos a Natividad, que ya me marcó también. El buen Diablito de San Fernando. 34 minutos después de las 5 y nos vamos en este preciso momento. Viene el gran Ramón Ayala. Es Corazoncito Tirano. Y aquí suena La

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11: 547.
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1: Minutos para las 6 de la tarde. Ya escuchamos a Miguel y Miguel y Grupo Laberinto con esto que se llama Mi Adolescencia a los 40, tema que se fue hasta San Fernando para complacer a mi buen amigo Diablito.

Son las 6 de la tarde en punto, mi gente. 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Pues ahí estuvo, mi gente. Creo que ya me dio hambre. Me despido de los Qué Buenos Grupos. Se quedan con su enlace estatal, La Mesa de Análisis Revuelta y Media. Regreso con ustedes en punto de las 7 para los Qué Buenos Recuerdos. Buenas tardes, hasta luego, hasta un ratito. Y aquí suena La Qué Buena.

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3: Estas en el caso de los normalistas de Ayotzinapa que llegaron ayer al centro de la Ciudad de México, en estas acciones de inteligencia se logró visualizar que un contingente traía, que es una ala radical de los estudiantes de Ayotzinapa, traía una serie de artefactos explosivos de elaboración, pues en teoría artesanal, pero que de artesanal no tiene nada y que se aseguraron y que pretendían ser utilizados en algún tipo de manifestación. En esos niveles, pues obviamente hay mucho, la comentocracia, hay mucho ruido, real o exagerado o oportunista, o contenedor, pero existe ruido. ¿Por qué? Porque es un gran evento al que México está involucrado y bueno, en muchos sentidos hay quienes dicen que puede ser una ventana para el de México hacia el mundo. Tu punto de vista, doctor Gilberto Plata.
4: Estamos a menos de 24 horas de la inauguración del partido de la en la Estadio Azteca que da inicio a la Copa del Mundo 2026. Un mundial que es organizado por tres países, Canadá, Estados Unidos y México. México con todos sus bemoles, con todas las problemáticas. De hecho, hay 8 marchas programadas ayer. Entonces, parecía ser que la CENTE no es el único problema. Se menciona también que han sido anunciadas movilizaciones que tienen como epicentro o punto final tratar de llegar al Estadio Azteca. Hoy Estadio Banorte, bueno, más bien hoy Estadio Ciudad de México. Entonces parece ser que el tema de la CENTE pues no es solamente el único. Hay trabajadores de la salud, trabajadores del Poder Judicial, productores, creo que están también las madres buscadoras, en fin, hay 8 anunciadas desde distintos puntos alrededor del Estadio Azteca. Va a ser muy interesante porque bueno, el Zócalo está blindado desde hace casi 15 días, el Estadio Azteca también está rodeado de vallas metálicas, hay un operativo. De hecho le han recomendado a los aficionados que lleguen desde las 7 de la mañana, prácticamente, porque del punto de entrada al filtro de revisión al Estadio Azteca son 40 minutos caminando. O sea, no es una distancia corta, no es afuerita del estadio donde están los filtros de seguridad para ir depurando la posibilidad de que entren manifestantes y mucho menos. Hoy incluso en la mañanera, la presidenta Sheinbaum ayer lo deslizaba de que posiblemente tampoco esté en el FanFest del Zócalo, como lo dijo. Obviamente no había inauguración, pero mencionaba que hay 18 puntos en la Ciudad de México donde se va a dar la proyección y que a lo mejor ahí les cae en alguno de ellos. Creo que también pues no lo va a dar a conocer precisamente por la previsión de los motivos por los cuales pues no estaría en el Zócalo. Pero independientemente de esto, de si la coordinadora trasciende o no en un arreglo con el gobierno de última hora y se pueda liberar, los problemas están ahí. Esta situación se viene dando a partir de que hay una serie de personajes, de personeros, pero también de movimientos, en los cuales lo que para mí es evidente es algo que del fracaso del modelo de la Cuarta Transformación, y lo hemos visto en Sinaloa, y lo hemos visto en varias partes del país y en la misma Ciudad de México, instalar mesas de diálogo. Mesas en las cuales los funcionarios que llegan, pues llegan sin la voz completa, sin facultades para decidir, y pues nada más es como decir, ¿sabes qué? Pues cuéntame tus problemas, porque ahí no se soluciona o no hay las condiciones. Llevan ya más de 10 días reuniéndose el secretario de Educación, la secretaria de Gobernación, el director general del ISSSTE, con los maestros de la coordinadora, y pues no hay solución porque también el punto central de las demandas de los maestros pues es la abrogación de la ley del ISSSTE del 2007, que precisamente reguló el sistema de pensiones y que, hay que decirlo, y fue aquí en Sinaloa, la presidenta Sheinbaum les prometió que se iba a cambiar, literal. Fue una promesa de campaña, pero bueno, ya realizando los balances, los costos y demás, pues sale carísimo, además de que pues el dinero ya está en cuentas individuales, entonces sobre las cuales obviamente el gobierno no tiene la potestad ni la posibilidad de disponer. En fin, todo un galimatías, además de que no dan los tiempos para una reforma. En la otra cuestión, podrían alcanzarse ciertos acuerdos transitorios porque incluso el gobierno ha ofrecido crear una financiera. Ha habido otros esquemas en los cuales pues el problema se reduce a lo mismo: el maldito dinero. No hay lana. Y todos y cada uno de estos movimientos o estas marchas que se anuncian, que no tenemos certeza si se van a realizar o no, giran sobre lo mismo: pagos, prestaciones, cuestiones económicas que obviamente el gobierno no tiene. Va a ser la primera vez, yo creo, que se dé un mundial organizado por tres países en los cuales pues, prácticamente ninguno de los tres tiene la fiesta completa. De lo que no tengo duda es que a pesar de todo esto que estamos viviendo, de lo complicado que ha sido, los señalamientos de las obras de Clara Brugada y demás, para la fiesta nos pintamos solos. No tengo duda de que los mexicanos de una u otra manera harán una fiesta en esta temporalidad, porque bueno, a partir de mañana estamos en el mundial, ya después vendrá. ¿Y qué es lo que vendrá? Los mismos problemas que tiene este país, porque si acaso se postergarán o distensionarán en tanto dura la justa mundialista. Lo que no percibo es un cambio, porque no hay margen de negociación de parte del gobierno, porque todo gira en torno al dinero. Y de hecho, según las cifras dadas por la Secretaría de Crédito Público, hubo una caída en la recaudación en el tema del ISR, además de que ha habido problemas para la devolución de los impuestos para gente que salió con un saldo favorable en las declaraciones de personas físicas y personas morales. En pocas palabras, el problema hoy en día para la Cuarta Transformación y el gobierno federal es el dinero. Y bueno, veremos cómo se resuelve ya después de la fiesta, cómo se paga la cuenta. Esa es mi opinión.
3: Muchas gracias, doctor. Tu punto de vista, Oscar Vaz.
5: Bien, inicia el mundial mañana, y aquí en México, pues, esperan en la inauguración y todo el proceso de los diferentes encuentros deportivos que van a tener la asistencia de más de 800,000 aficionados aquí en México, con un impacto de 5.5 millones de turistas en el país, y para lo cual también va a tener una trascendencia en los medios de comunicación a nivel nacional e internacional. La imagen de México estará en el mundo, y como tal, pues algunos llevan agua a su molino, algunos que tienen algunas inconformidades, algunas que pudieran ser justas, otras también razones de intereses personales, políticos. Todos van a aprovechar este escenario internacional porque es ahora o nunca. Entonces, es la oferta que hay en este momento, presentarse en los eventos y hacer impactos, hacer quejas, hacer manifestaciones. Y aunque tienen todo su derecho, la presidenta de la República, Claudia Sheinbaum Pardo, garantiza la asistencia de esos 800,000 aficionados a las distintas sedes en el país, como también el desarrollo y circulación de movilidad directamente de los turistas en el país, y para lo cual la presidenta garantiza la seguridad y la asistencia en este evento a nivel mundial, y para lo cual también ya dan distintas alternativas en lo que significa el gran evento en el Zócalo, que en caso que no se realice, de hecho se van a realizar en distintas sedes de la Ciudad de México, y para lo cual, pues, lo principal, dice la presidenta, es no reprimir, pero sí asegurar la seguridad, perdón, de los asistentes al evento, ¿no? Dentro de todo esto, pues vemos nosotros un sentido también nacionalista en algunos, y cumplir la tradición que se hace generalmente cuando se hace este tipo de eventos, donde ya aquí en el centro, antes de venir aquí al programa, vimos ya abarrotados algunos centros comerciales donde la gente está comprando camisetas, que por cierto pregunté el precio y sí se me hicieron caras algunas de esas camisetas, desde 450, 300, 150 pesos las camisetas, y algunos están llevando para sus niños que a lo mejor les pidieron en sus escuelas, y también otros jóvenes y personas que van a tener sus reuniones privadas en sus distintos domicilios o en los lugares que son de trascendencia. En los centros de reunión también que tienen programado, pues desean ir con la justa deportiva, con la camiseta, y pues ahorita en este momento pues están vendiendo estos artículos en el centro de la ciudad y en el comercio de la localidad. También los centros de trabajo se están preparando para dar algunos espacios también para que los trabajadores pudieran ver el encuentro que va a haber mañana y que no perdernos la inauguración. Y dentro de este evento a nivel nacional e internacional en el Mundial 2026, donde México tiene su participación, así como lo tiene Estados Unidos y Canadá, pues aquí en México se ve el toque de hospitalidad, solidaridad, alegría de los mexicanos. En Estados Unidos pues ya se ven distintas normas también, donde a los que llegan en los aeropuertos, incluso a algunos equipos que van a participar, los han revisado muy exhaustivamente, muy minuciosamente a cada uno de ellos, y lo que ha generado algunas inconformidades allá en Estados Unidos y que han trascendido en las redes sociales. No en Canadá, en Canadá lleva una normalidad dentro de lo que corresponde a la organización de este evento mundial, y esperemos que mañana aquí en México pues hagamos historia, y como también la participación de la gente que se van a manifestar pues tienen la libertad de expresión, la libre manifestación, y lo único que se va a garantizar la seguridad a los ciudadanos como los mexicanos en esta justa deportiva, que es de unidad de todos los mexicanos, de todos los credos, de todas las razas, de todos los géneros, de todas las condiciones, en la cual es un encuentro de la paz.
3: Hey, es una situación que no es regular, y como no es regular ante situaciones irregulares de un gobierno que no está llenando la expectativa en muchos sentidos, a lo mejor porque no hay recaudación, hay en la condición de una promesa incumplida en la Coordinadora Nacional de Trabajadores de la Educación, y con razón o sin ella, pues ellos están apelando a eso para llegar a un imposible. El problema no es que sea imposible, el problema es que si se ofreció y no se cumplió, pues este es el escenario ideal para que de todas maneras no se cumpla, pero que sí se haga ruido. Hay que decir que el tema de la agricultura en muchos productos está muy, muy complejo. Yo estoy seguro que mañana no se va a resolver, pero quizás sea la última oportunidad de medio avanzarle este tema. En el caso de las buscadoras no se va a modificar de ninguna manera, pero estamos hablando que la poca visibilidad que tienen esos temas por las autoridades municipales, estatales y federales termina porque colectivos que se organizan hagan esto con todo lo que representa. La prueba de fuego para esa administración será esta. Casi todos los eventos internacionales previo a esto suceden cosas. Hasta el momento no ha sucedido nada, como no sean las protestas. A eso agréguenle el volado que se van a jugar mañana con el clima, porque la Ciudad de México, que es el centro del evento tan relevante, desde que Andrés Manuel López Obrador fue jefe de gobierno, no se le metió un peso al drenaje pluvial, y cada peso que no se le metió fue un día y otro, y un año y un mes, y una administración y otra, llegó presidente de la República, llegó jefa de gobierno, y ninguno de los dos, uno como presidente y otra como jefe de gobierno, y ahora ni la actual jefa de gobierno ni la presidenta le metieron dinero a este, para que de todas maneras, a lo mejor qué bueno que no lo metieron, porque no lo hubieran hecho. Ahí está el ejemplo del metro, de la línea 2, que es hora que no termina y que tendría que ser un factor fundamental para el desplazamiento de aquellos que van a ir al partido de fútbol, que son varios miles de personas, la capacidad que pueda tener. Y hay otro dato que es así como irrefutable, y esto lo digo yo por una experiencia personal. Si yo quisiera ir a este mundial, pues de nada me serviría ir a la Ciudad de México, porque es imposible comprar un boleto en la reventa y al costo que tienen los boletos en tiempos reales. Además de que no lo conseguiría. Yo fui al Mundial del 86 y al Mundial del 70 y no era imposible comprar un boleto para una persona de la clase media. Esto hoy es imposible. Entonces, los primeros, ¿dónde quedaron? Así las cosas. Yo deseo que todos se relajen y que lo que pueda pasar mañana sea un poco menos fuerte. Pero lo que sí es que de la lista, si hacemos una lista de 10 temas, en los 10 va a haber omisiones y pateos de botes de el tema de la transformación y el segundo piso de la transformación en lo que va alrededor de lo que puede pasar mañana, no ha llegado ni a un escalón. Vamos a una pausa y regresamos.
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0: con 24 minutos. Tenemos más acá en la revuelta y media. Y en datos del INEGI, lo que ha sucedido con el tema de la canasta básica y la inflación, efectivamente el crecimiento del costo de la canasta básica en porcentaje es el promedio que el gobierno federal ha estipulado. Sin embargo, alrededor de la canasta básica, ¿quién llena el carrito del súper con una canasta básica? Es ahí donde usted, si va y llena el carrito del súper con algo más de la canasta básica, va a sentir el costo de la inflación, así como otras cosas que van alrededor de un proceso inflacionario ficticio que ha generado el gobierno de la República. Ponernos una canasta básica de alimentos que la mayoría de la población no consume, y aquellos que sí consume o que sí necesita, de pronto están yéndose a las nubes. ¿Por qué? Porque vivimos en una estalinista visión de Estado, que solamente lo que ellos creen es cierto, y la verdad de las cosas es que usted, a la hora que llena el carrito del súper, que es lo más elemental, u otras cosas, tiene un tema inflacionario tremendo. Tu punto de vista, mi estimado Oscar Báez.
1: Bien, vemos que lo que corresponde a la inflación, el gobierno de Claudia Sheinbaum Pardo ha tratado de buscar de que la canasta básica sea respetada, que la mayoría de las familias mexicanas, sinaloenses, lo que viene siendo la población tenga pues libre acceso a la canasta básica sin mayores problemas. Pero lo que resulta también de que vemos de que el mismo comercio, el impacto que han tenido ellos, pues generalmente se han incrementado algunos precios y afectado a la población, y para lo cual pues se ha estado implementando a través del gobierno una supervisión a través de la Profeco de revisar los precios para que no se alteren en forma desmedida contra la población. Pero la misma población, los ciudadanos, las familias, más en general directamente la que va al súper, la que controla el gasto familiar, pues generalmente ha cambiado esa cultura de consumo en la cual se han dedicado solamente a comprar lo más indispensable, lo más necesario. Ha cambiado también lo que viene siendo algunas dietas, algunos tipos de nutrición, de alimentos, en los cuales se han buscado que sean de más bajo costo o más accesible al ingreso de las familias, lo que viene siendo pues clase trabajadora generalmente, ¿no? Y quien tiene pues mayores ingresos, pues se puede dar pues el gusto de ir a los restaurantes, de hacer cierto tipo de viajes, otros tipos que no son tan necesarios y que aunque son de uso común, de costumbre, que los que tienen las distintas familias y que tienen el derecho también de vestir, de divertirse, de buscar otros alicientes en la que viene siendo la vida cotidiana y de consumo, pues se ha alterado lógicamente porque el ingreso cada vez más las familias lo están administrando de una manera que pueda pues enfrentar esta crisis que existe y en la cual se está manifestando pues a nivel nacional e internacional, y esperemos pues de que se controle en lo que corresponde a cada región, a cada localidad, en lo que corresponde al país, y los convenios que tiene el gobierno con los comerciantes, con los empresarios, que no se alteren los precios, tanto de la canasta básica como de los distintos productos, pero también el gasto de los insumos en la producción, se han visto de acuerdo a declaraciones de los mismos comerciantes industriales, pues que también han tenido algunos incrementos, aunque la presidenta de la República dice que lo que corresponde al petróleo, a lo que corresponde a la gasolina, se ha tratado de mantener que no se altere el precio, que no se incremente en lo que corresponde, y para eso pues han dado algunos, podríamos llamarles algunas consideraciones por parte del gobierno para que no se incremente el precio de la gasolina, y más que asegura que el diésel lo tiene también garantizado, que son los principales fuentes de insumo para la producción. En lo que corresponde a los factores de la agricultura, también se han tratado de dar algunos subsidios, algunos apoyos, algunas coordinaciones, pero aún así hay muchas exigencias al respecto, ¿no? Entonces, vemos que esto es una coordinación entre gobierno, comerciantes, industriales y ciudadanía para tener, pues, una mayor información y también cómo enfrentar esta situación que se está llevando en el consumo de los distintos productos de la canasta básica, como en general, entre la misma población.
0: Muchas gracias, Oscar. Tu punto de vista, doctor Gilberto Plata.
2: Bueno, primero que nada, el Instituto Nacional de Estadística, Geografía e Informática, obviamente lleva a cabo las mediciones, también hay que decirlo, perdió la autonomía constitucional, y hoy prácticamente, pues a veces se tiene que
0: plegar,
2: diríamos así, ya es que les encantan los eufemismos en unos términos. Nada más que habría que destacar, recordemos que los productos de la canasta básica han sido mutables, ¿no? Sacas unos, metes otros, el chiste es el que encuadre, ¿no? También el pacto de solidaridad económica, perdón, este convenio que firmaron con las tiendas de autoservicio y demás, pues que nomás se dio en el anuncio porque los precios siguieron subiendo, y sabemos que el gran villano de la economía pues es el tomate, porque fue el que detonó todo. Y también de que si no le alcanza para comprar carne, pues coma frijoles con arroz. Si subió la magna, de ahora premium, pues eche magna. Este manejo de la economía, desafortunadamente, y yo reitero y me pliego a lo que eso ha venido sucediendo, la economía es dinero, y no entiende de discurso político, de corrección, ni mucho menos. Entonces, lo mismo da quedarte corto por 10 pesos que por 100 cuando no hay posibilidades de más. Lo pongo sobre la mesa. Si bien es cierto, se aduce que ya salieron de esta ventana de inestabilidad financiera, y la medición es la canasta básica, habrá otros conceptos en los cuales pues ya se antoja que son hasta fifís, como salir a cenar, como salir a comer fuera de tu casa, cualquier gasto que antes se consideraba lo de una salidita normal, pues hoy prácticamente es de super lujo, y más aquí en Culiacán, porque aquí hasta los tacos son caros, ¿no? Pero súmele a esto, por ejemplo, otra situación que no ha sido atendida desde mi punto de vista, y es una crisis que ahí está. En un mes perdimos casi 14,000 empleos, de acuerdo al Instituto Mexicano del Seguro Social. Sinaloa perdió casi 14,000 empleos entre abril y mayo del 2026. Y sumado, y la relatoría entre las sub y bajas que hay en cuanto al empleo entre 2024 y 2026, pues ahí están. El problema aquí es lo siguiente: ¿qué va a pasar? Porque no es anunciando estas cooperaciones o estas aperturas en buena onda de los empresarios, que no es otra cosa que pues aclimatándose o sufriendo las consecuencias para de esta manera artificial mantener la economía. Para el viernes hay una reunión trascendental y que no ha trascendido, pero que fue el producto de esa llamada entre el secretario de Estado Marco Rubio y el muchacho este que come cacahuates, que es el secretario de Relaciones Exteriores de México, en el cual se pactó que el viernes vienen los equipos o los gabinetes de seguridad de ambos países, se reúnen en México, y también está ahí, va a estar Ronald Johnson. Y obviamente el tema va a ser la situación de la relación bilateral, y hoy lo dijo Donald Trump, que ellos no necesitan el T-MEC, y que incluso le va mejor solos, y ya platicaremos de ese tema. Entonces, todo eso, no sé, oye, ¿qué tiene que ver una cosa con la otra? Un solo día sin T-MEC, y esto va a volar en pedazos, ¿eh? La fuga de capitales, etcétera, etcétera. Entonces, la presión económica es muy fuerte, la inestabilidad es muy grande para mí, y hay elementos de la economía en los cuales, hay que decirlo, no ha habido un solo mes con crecimiento que rompa el cero. Entonces, esto es mal y de malas. Se preveía que con el Mundial iba a haber una derrama económica que no se está viendo, precisamente porque entre los altos costos de los lugares, vamos viendo. Si usted tiene un negocito, por ahí lo comentamos ahorita en los comerciales, en el intermedio, los costos de las multas que te puedes hacer acreedor por no contratar la señal comercial. O sea, pareciera que cada oportunidad que uno ve, oye, por aquí le puedo dar, ¿no? Sale una situación, sale un problema, te cae una autoridad, se construye una situación económica, todos esos elementos juegan en la economía. Tener el referente de la canasta básica es importante, nada más que como en muchas otras mediciones y anuncios, pues sabemos que cambiándole las variables pueden arribar al resultado que conviene la narrativa. Sin embargo, como diría Galileo Galilei al terminar su juicio, Epiuris se mueve y sin embargo se mueve. ¿Qué les quiero decir? Que por más que le busquen, el momento económico de México es sumamente complicado. La situación que está yendo no es nada fácil, poniendo en punto de aparte señalado por la crisis económica que tenemos. En el país no es nada halagüeño lo que está pasando y parece ser que si no se toman medidas definitivas, certeras y sobre todo con una visión económica, el discurso ya no les va a alcanzar, como ya este momento ya les empieza a faltar aire en ese tipo de expresiones. Es mi opinión.
0: Es una realidad que nos quieren vender una idea que no es la correcta. Y en el tema de no mentir, no robar y no traicionar, pues creo que sí nos están mintiendo y sí nos están traicionando, porque por ejemplo son un poquito más de 80,000 personas las que pueden ir al estadio, pero imagínense que esas 80,000 personas, un clase mediero como el ejemplo que venía yo al principio, hubiera podido asistir al estadio. No va a ser posible. Ir al estadio Azteca no es una cosa fácil antes de la remodelación. Entre las cosas que ofrecía, en este caso, la empresa propietaria de ese estadio, era mejorar el entorno y el acceso, algo que no se resolvió. Yo tengo muchas dudas de cómo se resolvió el interior del estadio, porque en la inauguración surgieron muchas inquietudes de personas que tenían un lugar, en teoría preferente, y que no podían ver el partido porque estaban abajo. Entonces es ahí donde tú dices, pues ¿para qué lo remodelaron? Algo que no pasa con el Akron ni con el Gigante de Acero. Yo no conozco el Gigante de Acero, pero sí tengo el privilegio y el gusto de conocer el Akron, que hoy se llama Estadio Guadalajara, o no sé cómo se llama. Hasta eso nos hicieron cambiar, ¿no? Entiendo que un estadio no se puede llamar como una marca porque la FIFA tiene los derechos, pero eso ya es otro cantar. Algún día lo vamos a tratar. Lo que sí es una realidad es que tanto Jalisco como Nuevo León, en la parte periférica del estadio, se pusieron las pilas. Curiosamente, no son estados morenistas. El único estado morenista entre pintas de morado, ajolotes, por una idea de una gobernante, para luego corregir al color correcto, costó mucho dinero que no se le metió a lo elemental que hoy debería tener el arribo a ese estadio, que es que el metro línea 2 funcionara bien, que el metro línea 2, o más bien el transporte colectivo de la última estación para conectarse con otro sistema de transporte colectivo y poder llegar de manera adecuada al estadio, un mexicano o un extranjero orientado por turistas, pues, o más que turistas, guías de turistas, no sucede, no va a suceder mañana. Entonces, yo espero que no sean muchos los asistentes extranjeros o del mismo país para que vayan a sufrir las penurias que sufrieron los que fueron a la inauguración de este estadio sin nombre, porque antes era Azteca, hoy no se puede decir cómo se va a llamar, y bueno, Estadio Ciudad de México como que a mí no me checa ni me cuadra. Entonces, desde hace mucho se lo tendremos que haber dicho a los dueños para no andar con estos enredos. Desde esa perspectiva, a eso usted agréguele que esta población no tiene muchos satisfactores y que nos están engañando con la verdad, pues, o más bien nos están engañando con su verdad. Pues Dios nos tome confesados en esta circunstancia, y como seguramente lo que pasa en el mundial no va a modificar en nada nuestra condición de vida cotidiana, pues esperemos que el segundo semestre del año las cosas se modifiquen y todo lo que nos anuncian, que Mercado Libre de tantos millones y que Juanito de las Pelotas tantos millones, se refleje en el PIB, que se refleje en la recaudación, porque estamos llegando al tope de que a endeudarnos para pagar programas que generaron constitucionalmente y que no blindaron con la recaudación, va a tener un tope que no se va a poder cumplir la ley. El otro tema, el presidente de los Estados Unidos, Donald Trump, ha hecho declaraciones que vienen a darle al traste con toda esa bonita narrativa que la presidenta y el señor Ebrard han construido alrededor del TLC. Hoy Ebrard sale a decir, no, son cuatro rondas más que vamos a desventilar en los próximos días. Y con ese rollo de las rondas, ahí nos tienen apentontados. Y la realidad es que lo que dice hoy Donald Trump es la continuidad de una narrativa que el señor Trump ya habría definido y que él no está muy interesado en generar un TLC. Sí, es un petate del muerto, no se puede ser tan ingenuo, pero sí también... que alguien nos diga la verdad, porque el ciudadano común piensa en muchas cosas y que con estas informaciones cruzadas nos desalienta bastante. Tu punto de vista, doctor Gilberto Plata.
2: Miren, primero que nada, las rondas no son otra cosa que una serie de conversaciones, las cuales, lo habíamos dicho, de los 24 capítulos que tiene el T-MEC, Estados Unidos tiene observaciones y las hizo llegar a su contraparte mexicana desde hace más de 6 meses, porque eran los tiempos que manejaba el mismo tratado en esta fase de revisión. Y no solamente es lo que no le gusta a los Estados Unidos, sino que es la información que recogió de su área empresarial, de productores y todas las empresas vinculadas que afectan o que se sienten vulneradas o que les gustaría una mayor expansión en los diversos capítulos del T-MEC. ¿Qué creen que hizo México? Pues nada, ahí sí no hubo foros, ahí sí no hubo consultas. Entonces el gobierno mexicano llegó con lo que esta parte tan ausente de sinapsis política ha acusado al gobierno en esos tipos de temas, y pues llegó con lo que su visión de la 4T le da. ¿Qué quiere decir? Que no hubo consultas, que no hubo rondas con los empresarios, y hay temas en los cuales pues prácticamente dice, como el que no estudió y a ver qué onda con el examen. Así llegó México a la renegociación del T-MEC, e incluso Marcelo Ebrard Casaubon, nuestro secretario de Economía, anunció, que eso también lo plantea el tratado, que México hacía uso de la previsión de solicitar formalmente a Estados Unidos no solamente la ratificación del T-MEC en esta ronda de negociación, sino ampliarlo por 16 años más. A esto es lo que se refería expresamente Donald Trump, diciendo, ¿sabes qué? No le veo el caso, a Estados Unidos nos va mejor sin el T-MEC, además de que no necesitamos nada de México. Pero obviamente eso lo dijo después de hacer ver el tema que sí le urge a los Estados Unidos, que sí lo trae en el tintero, que el gobierno mexicano ha sido particularmente evasivo, y más en el último mes y medio, el tema de seguridad y cooperación binacional. Entonces, prácticamente el T-MEC se cerró la brecha, y habíamos dicho que cada vez se iba arrinconando más el gobierno mexicano, ya se arrinconó. Aquí es el T-MEC o la cooperación, y aquí es donde prácticamente se cierra toda oportunidad de buscar otros espacios, otras formas, porque llegaron sin argumentos, porque llegaron sin propuestas del T-MEC. Estados Unidos llegó con un pliego de observaciones, con un pliego de sustento en sus peticiones o en sus observaciones. México no llegó con nada. Y además de eso, pues con un tema de déficit en la relación binacional que viene acusando a Estados Unidos desde hace bastante tiempo. Y no decir lo que ha pasado en el último mes y medio. Entonces, en esta perspectiva, pues viene una época turbulenta, y más si no hay avances en la reunión de este próximo viernes, que el gobierno mexicano ha sido sumamente evasivo. Es más, Si no fuera por el embajador Ronald Johnson, ni nos estuviéramos enterando que para el viernes hay esta reunión en la Ciudad de México, pero obviamente guarda estrecha relación con la renovación del T-MEC. Ahora bien, ¿qué sucedería con eso de que no, pues ni modo que se rompa el T-MEC? Prácticamente la mayoría de los productos que se utilizan en México, no solamente los de consumo, sino aquellos que son parte de la cadena productiva o de ensamble de productos, van a tener un incremento abismal, porque prácticamente no solamente se producen la mayoría de ellos en Estados Unidos, sino que Estados Unidos es la central de abasto del mundo. Las mercancías llegan con ellos y después ellos las comercializan al resto, por lo cual es paso obligado. Les pongo un ejemplo. El Autolínea, algunos analistas que han expulgado ese proyecto mexicano, dicen que trae piezas pakistaníes, hindús, chinas y de Estados Unidos. Pero salvo las de China, ¿por dónde cree que pasan las otras? Por los Estados Unidos. Lo mismo sucede con los teléfonos, con la tecnología, refacciones automotrices, ensamblado. O sea, hay un amplio catálogo de productos, por no decir prácticamente todos los que usamos en nuestro día a día, pasan por esto o van a verse impactados en la mejora o en la suspensión del Tratado de Comercio. Entonces, no es una cosa menor, no es un tratado buena ondita. Es prácticamente la columna vertebral sobre la cual está descansando la economía mexicana. Y sí, México tiene un superávit comercial con los Estados Unidos, porque es más lo que nosotros le vendemos a ellos que lo que nosotros le compramos. Y eso tiene obvias razones. Somos un país exportador de materias primas. Somos consumidores. Sin embargo, la brecha tecnológica entre ambos países es muy grande y todavía, pues en la parte más costosa, que es la tecnología, tenemos un superávit nosotros. Ese es el escenario que viene. Por eso digo, bueno, hay que distraernos con el Mundial, porque después del Mundial, haz de cuenta como cuando te fuiste a la fiesta de tu vida y te pusiste como magnate a gastar en el antro o en el restaurante, y al final va a llegar la cuenta, y puede ser que la cuenta viene bastante cargada.
0: Pues vaya.
2: Vaya analogía, ¿no?
0: Vaya cruda. Y sí, yo penosamente tengo que coincidir con el doctor Plata, no por desacreditar el comentario, sino por el contrario, por lo que en esta situación que vive en nuestro país, que nos tienen en mucha incertidumbre, no solamente a los mercados, no solamente a las relaciones, de pronto nos dan una foto con un representante de una calificadora, como que si con esa foto la calificación se fuera a modificar, y no, los sistemas de calificación no se modifican con fotos, se modifican con actos de gobierno y con otras cosas que eventualmente por no voluntad, sino por muchos factores de un momento histórico difícil en el mundo, nos están salpicando. En otro tema, los productores de camarón, de captura de camarón, en la entidad, que la semana anterior se habrían manifestado por el tema de las importaciones, por así que dolosas, porque es camarón que ingresa al país a un precio que no es competitivo, o sea, es arbitrariamente barato, porque es producto de la corrupción y de el cero análisis de distintas cuestiones de sanidad, en este caso del producto camarón, y que la corrupción está permitiendo el ingreso, y en un mundo legal de la oferta y la demanda, pues el que compra el barato a una visión que su comensal o el producto que prepara ese camarón del ancho, y si el camarón que se importa ilegalmente al país tiene esa visión, que muchas veces lo tiene, pero que es consecuencia de la corrupción, los productores están viendo que con toda la parafernalia del Mundial se están distrayendo. En parte tienen razón. Lo que no tienen razón es que con Mundial o sin él, ese camarón va a seguir entrando, porque repito lo que digo cada que comento este tema. En tiempos de Andrés Manuel López Obrador se llegaron acuerdos a partir de gestiones del entonces gobernador con el director de aduanas, hoy secretario general de gobierno del Estado de México, donde decía un señor de apellido Duarte, donde decía vamos a revisar. Y revisó, y el hora que revisó fue muy sincero: gobernador, se trata de corrupción. Yo lo que le ofrezco es la alternativa, que los productores se pongan en las fronteras donde más pasa ese producto. Y eventualmente los mismos productores dijeron, pues si la autoridad no puede tenerlos, nosotros menos. Y hoy, a esa petición que hicieron la semana pasada, hoy les surge una preocupación en el tema de que qué va a pasar con esta distracción en las aduanas, pues eventualmente se puede ingresar por donde siempre ingresa más camarón, con más daños a la producción nacional. Tu punto de vista, doctor Gilberto Plata.
2: Fíjense que precisamente ayer, Enrique Oscar, me mandó un mensaje la bióloga Alicia Parra Sobampo, que es mi brother de toda la vida, la Alice, le mando un fuerte abrazo a Ana Bulato, y me comentaba este tema, por ejemplo, y ella como es, está en el medio de la acuacultura, me hacía unos comentarios que a mí me parecieron muy, muy interesantes. Por ejemplo, me decía que se están vendiendo en 45 pesos más gramo. Es decir, por ejemplo, un camarón coctelero de 12, 14 gramos, le pagan a 57 pesos al productor en acuacultura, ¿no? Y que el gran problema es que estamos invadidos del guachicamarón de Ecuador. O sea, hasta en eso. Ya habíamos platicado anteriormente el tema, precisamente a qué te refieres, Enrique, de que pues es imparable el tráfico de camarón ilegal, la importación ilegal de camarón del mayor productor que hay en el mundo, que es Ecuador. Y uno puede pensar, oye, ¿cómo Ecuador? Sí, Ecuador.
0: Sí.
2: Porque las condiciones, miren, las condiciones climáticas han sido favorables para ellos, su ecosistema, pero además, hablemos de las debilidades estructurales de México. Esto no es novedad. Recordemos que hace más de 6 años, en una visión totalmente muy 4T, el presidente Andrés Manuel López Obrador cambió el paradigma y prácticamente le quitó dientes y filo a Conapesca. Y precisamente quitó uno de los principales elementos que servía para salvaguardar, por ejemplo, el tema de la vigilancia en esteros, bahías, donde se da la producción, y obviamente también eso extensivo en acuacultura. La Marina ya no patrulla los litorales de producción. ¿Por qué? Porque esta fue trasladada en responsabilidad a los pescadores. Entonces, si antes la Marina no podía con fenómenos que antes se nos hacía un gran problema, el changuerismo, sí, aquellos pescadores que furtivamente iban y sacaban camarón en época de veda y deforestaban, pues no nos imaginábamos lo que era realmente tener un problema de ese tipo, como hoy llegamos con esto de la importación ilegal de camarón de Ecuador. Súmenle otra, ¿a quién le dieron las aduanas? A la Marina. Y por las aduanas mexicanas, por los puertos mexicanos, entran cientos o miles de toneladas de camarón. Y aquí, miren, no estamos hablando de navíos o de embarcaciones sofisticadas o medios muy, muy técnicos, ni mucho menos. Esto tiene una sola palabra y causa: corrupción. Y la corrupción, recordemos, tiene una relación simbiótica con el elemento catalizador de su materialización, la impunidad. Hay una relación simbiótica entre ambos conceptos, entre ambas situaciones. Hay corrupción porque hay impunidad, y hay impunidad porque hay corrupción. Y mientras tanto, todos y cada uno de los sectores de la economía, por eso yo en mi anterior participación lo decía, que la economía no entiende de discurso buena ondita, patriotero, ni de esa simulación o ese mundo ficticio que solamente en el discurso chairo se pretende crear o recrear, más bien. Aquí están las consecuencias. No tenemos aduanas a la altura de lo que es México. Y prácticamente no estamos hablando de un país bananero, por más que a veces nuestros problemas nos hagan parecer así. Estamos hablando de una de las 15 economías del mundo, que somos parte de la OCDE, que hasta ahorita todavía tenemos vigente el Tratado de Libre Comercio y que creamos la zona comercial más grande del mundo y con más potencial económico. ¿En qué momento todo eso que teníamos a favor se ha venido deteriorando a este punto? Aquí, los campos pesqueros ya sabemos cómo están. Los productores, los acuacultores también. Súmenle ganaderos, súmenle agricultores, prestadores de servicio, etcétera. Pareciera que todas y cada una de las actividades económicas presentan las mismas problemáticas de deterioro o crisis, pero en todas hay una constante: corrupción e impunidad.

0: En aquella película El Embajador, que cuántas veces no hemos citado.
1: Sí.
0: Creíamos que estábamos mal, pero no estábamos tan peor como ahora que nos dicen que estamos mejor. Y eso es la triste y terca realidad. Entonces, yo antes veía a México en un barranco prácticamente por el tema de la corrupción, la impunidad, el abuso de autoridad del PRI, del PAN, etcétera, etcétera. Hoy ya lo siento que vamos camino a un abismo. Y no es exageración discursiva, ni mucho menos. Dígame un sector de la economía que esté bien, que esté boyante, que realmente podamos apalancar el desarrollo de un sector nada más. Y en estas condiciones todavía estamos con el Tratado de Comercio, porque además, esta es otra de las observaciones, porque mucho del camarón ecuatoriano llega a México y aparte lo mandamos a Estados Unidos reempaquetado como si fuera mexicano, lo cual obviamente es una falta y de nueva cuenta le estamos estafando a nuestros socios.
1: Esa y, bueno, y en otros temas, ha sido la queja, uno de los temas
0: del aluminio, el acero, con los chinos, con los brasileños, etcétera.
1: Exactamente, y bueno, en algún momento López Obrador dijo, es que los brasileños ocupan de México para eso. Y bueno, y de México, ¿quién se va a preocupar? Tu punto de vista, mi estimado Oscar.
2: Bien, en la acuacultura, la pesca, lo que viene siendo la producción de camarón aquí en México, habían dado una queja que sentían la competencia ellos de la importación del camarón ecuatoriano, ¿no? Pero esta situación se dio en el tiempo del presidente Andrés Manuel López Obrador, que con los problemas que tuvo Ecuador en la embajada de México, la cual fue invadida y se vinieron problemas diplomáticos, pues se presentó también estas restricciones del camarón de Ecuador a México, que hoy también han denunciado que se está registrando tráfico de camarón ecuatoriano, pero es ilegal introducir el camarón en ese sentido, porque si se genera, pues se presentaría un delito. Y los productores de camarón tienen la oportunidad de aquí en México, la producción que tiene aquí, pues generarla y llevarla a cabo en comercio a nivel nacional e internacional, sin tener ya de competencia al camarón ecuatoriano. Pero esta situación entre el camarón ecuatoriano y México se fue más conflicto con los problemas diplomáticos que existieron entre México y Ecuador desde el tiempo de la invasión de la Embajada de México en Ecuador, que se vinieron dichos conflictos diplomáticos y como tal la restricción del camarón en la importación a México pues quedó afectada y como tal se ha generado algunos brotes de tráfico, los cuales tienen que ser controlados para proteger al camarón mexicano y sobre todo el comercio del mismo en el país como a nivel internacional.
1: Yo tengo otros datos, mi estimado Oscar. Los otros datos es que se sigue importando, a pesar de la invasión de la embajada, camarón ecuatoriano. ¿Y por qué camarón ecuatoriano? Usted me dirá, usted es muy fifí, es muy conservador, ¿no? Lo que pasa es que Ecuador, en su política pública para el desarrollo de la camaronicultura, acuacultura y todo que sea cultura de productos que se hacen en granja, es sumamente pertinente. Hay apoyos a todo lo que sea gasto, energía eléctrica, combustible y otras cosas, inclusive programas de insumos que no son rollo, y que el camarón de Ecuador desde la producción es muy barato. Pero el tema de la corrupción que reconoció el director de aduanas ante el gobernador del estado sigue presentándose aun cuando estamos distanciados de Ecuador, un país supuestamente hermano. El tema se llama corrupción. Entonces, vuelvo al principio de no mentir, no robar y no traicionar. Nos están mintiendo, están robando a los productores de camarón y están traicionando a los productores de camarón en el país. Y háganle como quieran. Muchas gracias, mi estimado Oscar. Muy buenas tardes.
2: Buenas tardes, Enrique. Buenas tardes a nuestro respetable auditorio, el equipo de Revuelta y Media. Ha sido un gusto estar con ustedes.

0: Mi querido doctor, muchas gracias, muy buenas tardes.
1: Muy buenas tardes, Enrique, muy buenas tardes, Oscar. Muy buenas tardes, señor López. Recordemos, mañana rueda el balón. México no va a mejorar, pero por lo menos mañana nos vamos a olvidar un poquito de lo que estamos viendo. Y bueno, ya vendrá el día después de mañana, y es donde retomaremos nuestra triste y terca realidad.
0: Yo espero que ruede el balón y que el equipo nacional, ahora sí que el equipo tricolor tiene mucho corazón. Espero que eso pase mañana, porque soy pambolero, porque soy mexicano y porque sería muy feliz que México ganara. Y también sería más feliz que Raúl Jiménez metiera un gol para seguir sumando y acercarse al liderazgo de goleo del Chicharito, que tuvo todo y lo dilapidó. Y este muchacho que se vio afectado, me refiero a Raúl Jiménez, ha logrado superar su tema de salud y hoy es el titular, seguramente mañana también, de la selección nacional, y sería una historia
1: concluir una historia muy buena. Raúl, no un gol en el mundial, anotar el mundial, porque
0: no. Además, nunca ha anotado.
1: Sería algo muy padre para él.
0: Sí, sería una historia muy completa que en este mundial se puede construir. Tienes una muy buena apunte, mi estimado doctor. Gracias al. Es que quedamos que era el contraalmirante.
1: No, porque luego mandan cartas y esto lo traen.
0: Contraalmirante Jorge Ramos Castelo, por supuesto, al capitán César López, que no solamente hizo la operación de lo que tiene que ver con lo que es Revuelta y Media, sino en la operación del día del concepto de Viva la Noticia, en muchos frentes estuvimos ahí, y pues siempre en la compañía grata y profesional de mi querido César López. Gracias a usted por el favor de su atención, mañana lo espero en punto de las 6:00 p.m. acá en la Revuelta y Media, que tendrá que ser a lo mejor de referentes mundialistas. Y también lo espero mañana en punto de las 6:00 a.m. en Viva la Noticia Matutino. Estaremos platicando con la presidenta municipal de Culiacán. Gracias, que tenga usted un excelente fin de miércoles.
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0: Hola, hola, Crayola, muy buenas tardes. Soy su amiga Elena Jiménez, he regresado con ustedes a los micrófonos de La Qué Buena para disfrutar con este super programa. En este momento yo lo invito a usted a que me acompañe en este viaje. Nos convertimos en viajeros en el tiempo. Recordando esta maravillosa música, canciones, exponentes que han dejado huella, que le van a mover algún recuerdo, algo que esté bien en lo profundo de su corazón. Eso hace la música en combinación con la magia de la radio. Son los Qué Buenos Recuerdos. Quédate conmigo, acompáñame.
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0: Y nada, 687-87-195-93, teléfono en cabina y buzón de WhatsApp. Hoy contando con la presencia musical del príncipe de la canción, José José, también viene el español Alejandro Sanz. Hoy presente la gran Yuridia, Napoleón, Paulina Rubio, OB7, Rocío Banqués. También hoy presente Rake, Miguel Bosé, Luis Miguel, Rocío Dúrcal y algo más. Ya escuchamos a la venezolana María Conchita Alonso. Y también escuchamos al gran argentino Pablo Ruiz y Lucero. Pues nos vamos con lo que sigue. 7:15. Y nos vamos con esto. Viene José José. Y esto se titula Amar y Querer. Aquí suena La Qué Buena.

0: 7:24. 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
6: La temperatura
0: 28 grados.
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0: Después de las 7 de la tarde, son los Qué Buenos Recuerdos, el 88.9, la Qué Buena de Guasave. Nos vamos a una pausa, no se me mueva, porque todavía seguimos con más de los Qué Buenos Recuerdos. Aquí suena la Qué Buena.
1: 7:42.
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12: La temperatura.
1: 27 grados. 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

8:07. Oiga, ya llegó el momento de despedirme, no sin antes, pues comentarles esta información. 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Pues ahí estuvo esa información, mi gente. Me voy a despedir invitándolos a que sigan disfrutando de este día, bueno, de esta noche, momento especial para relajarse, ¿verdad? Para ir a descansar. La mayoría de las personas, yo creo que ya se andan desocupando de la chamba y ya quieren irse a cenar. Es la hora, ¿no? De ir a ver qué cenamos. Algunas personas también eligen este horario para irse al gimnasio, no sé. Mucha gente a lo mejor anda manejando, trasladándose de un lugar a otro. Te deseo un excelente descanso en este maravilloso miércoles. Tenemos una cita el día de mañana a través de la mejor frecuencia, la 88.9. Soy Elena Jiménez, un placer haber compartido a través de la magia de la radio. Me voy con este tema que se va hasta Los Ángeles del Triunfo. Nos vamos a escuchar esta canción que la verdad es, nos invita a reflexionar sobre el valor que le damos al tiempo en la vida. Y esto se titula Me Olvidé de Vivir. Es Julio Iglesias. Hasta luego, buenas noches. 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
1: Las 8:15.
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0: 8:22.
1: La temperatura
0: 27 grados. 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

0: 8:35.
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0: 8:45.
1: 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La temperatura.
0: 27 grados.
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6: La temperatura
7: 27 grados.

0: 9:33.
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1: La temperatura
0: 27 grados.
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0: 10-2.
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0: 1018.
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12: La temperatura
1: 27 grados. 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

0: 10:29.
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0: 10:38. 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
1: La temperatura.
0: 27 grados. 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

0: Son las 11.
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0: 11:16.
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2: La temperatura.
1: 27 grados. 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

0: 11:28.
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0: 1137.
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4: La temperatura.
1: 27 grados. 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

0: las 12.
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2: 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La temperatura.
0: 26 grados.

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1: 12:53.
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2: La temperatura
0: 27 grados.

0: La 1-3.
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0: 17.
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2: La temperatura
1: 27 grados.

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1: La 1:49.
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4: 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La temperatura:
1: 27 grados.

0: las dos.
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0: los 30.
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1: Las 2:50.
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5: La temperatura.
1: 27 grados.

0: 333.
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2: 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La temperatura
0: 26 grados. 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

0: Las 4-1.
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2: La temperatura
0: 26 grados. 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

0: 52.
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0: 519. 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
1: La temperatura.
0: 26 grados.
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0: 5:42.
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2: La temperatura
1: 26 grados.
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1: Hola, ¿qué tal? Muy buenos días, gracias, muchas gracias por estar con nosotros la mañana de este ya jueves 11 de junio de 2026, una fecha muy importante para el país, para México y para, bueno, la afición global que sigue uno de los deportes más seguidos, aplaudidos y apasionantes que el mundo disfruta. Hoy inicia una justa deportiva sumamente relevante que aglutina selecciones de muchos países después de muchas eliminatorias y que el día de hoy se inaugura, donde el representante nacional México se enfrenta a Sudáfrica y bueno, la gente con todas las avatares que está teniendo, pues está llegando desde muy temprano. Hay gente que desde las 4 de la mañana se encuentra en la instalación del estadio donde se estará celebrando este evento. Y sorprendentemente pues están ahí. Lo que sí sorprendentemente está sucediendo es que los sistemas de transporte tienen una serie de confusiones entre la población, porque afortunadamente la línea 2 que llega hasta Tasqueña ha logrado llegar, que era una de las dudas que había. Hay alguna estación, al menos una, que es la de Ermita, que no está totalmente en funcionamiento, pero desde otras estaciones es posible arribar al metro Tasqueña. En el metro Tasqueña se hace el enroque con el tren ligero. La mañana de hoy, los ciudadanos de la Ciudad de México principalmente se dieron cuenta que a la hora de tratar de continuar su trayecto hacia el sur de la Ciudad de México, por ese punto donde está el estadio de fútbol de los tres nombres, no pueden subir. Porque ese sistema de transporte, así sin avisar, está únicamente para las personas que tienen su manera de ingreso, llámese boleto, llámese pantalla, llámese lo que sea, y o las personas que trabajan hoy en el estadio. Entonces, esta situación ha generado problemas por una simple y sencilla razón. Uno, no se avisó. Dos, no puedes tú designar un transporte colectivo que transporta a miles y a veces hasta millones de personas en ese sector de la Ciudad de México para más de 80,000 personas

0: en el supuesto que todos se fueran en ese sistema de transporte. Es mucho de lo que este mundial está generando y es mucho de lo que va a pasar durante el día de hoy. Hay que decir que el tema de las manifestaciones, la principal manifestación o inclusive esta preocupación que es la Coordinadora Nacional de Trabajadores de la Educación, terminaron reuniones con la Secretaría de Educación, la Dirección del ISSSTE y la Secretaría de Gobernación, con una serie de puntos a acordar que hasta hoy estarían decidiendo los de representantes de la Coordinadora Nacional de Trabajadores de la Educación, estarán analizando la propuesta, pero se adelanta que se continuarán con las manifestaciones y con las acciones desde la Coordinadora Nacional de Trabajadores de la Educación. No se ha dicho específicamente cuál será y en dónde será la manifestación de hoy, pero la advertencia anterior y la lógica marcaría el tema de las inmediaciones del Estadio de los Tres Nombres. Así, solamente ese es uno de los puntos manifestantes. Hay otros puntos manifestantes como las Madres Buscadoras, que desde ayer están apostadas en las inmediaciones de esa instalación. Están algunas otras manifestaciones de productores agrícolas, están manifestaciones de otros sectores sociales que no han terminado por ser atendidos. Y como ahorita la prioridad era la coordinadora, pues muchos de los que se están manifestando no han tenido una interlocución, pero sobre todo una interlocución resolutiva que termine por desalentar estas manifestaciones. Hoy inicia así esta justa deportiva, pero lo bueno de todo esto es que mucha gente ya está para poder ingresar en el estadio. El juego es a la 1:00 p.m. tiempo del Centro de México, la inauguración es alrededor de 2 horas antes, y obviamente pues la gente ya en cuanto pueda se irá a ingresar, se sentará en el lugar donde le corresponda. Y bueno, en esta circunstancia inicia el mundial. La gente de los palcos logrará entrar, pero el juez que les habría dado la posibilidad de ingresar alimentos y bebidas adquiridos por ellos mismos, pues terminó por echarse para atrás y esta situación está imposibilitada. Y bueno, hoy es parte de lo que puede suceder en temas de inconformidades, en temas de manifestaciones. Finalmente esto está más allá de la autoridad, llámese de la Ciudad de México o del gobierno federal, porque ya es un tema jurisdiccional que fue promovido ante un juez que pateó demasiado el bote y ayer definió esta circunstancia. Y obviamente pues los palcohabientes no están del todo conformes y bueno, esta situación es otro de las frentes. En muchos sentidos, el tema central del espectáculo, de lo que será la inauguración, hay enorme expectativa, se sabe poco de ello, pero sí el encuentro de fútbol se abrigan esperanzas. Sudáfrica es una selección interesante y México ha visualizado, su técnico nacional Javier Aguirre ha dicho que aunque no ha dado la alineación, los 26 integrantes de la selección mexicana tienen las capacidades como para ser titulares y enfrentar este encuentro. Y así pues, este inicio de esta justa deportiva del deporte, del fútbol, que iniciaría hoy. Y así yo la saludo con mucho gusto y lo saludo con mucho gusto y también saludo con mucho gusto a mi estimado amigo, compañero Bernardo Hurtado. Bernardo, qué gusto saludarte, muy buenos días.
1: Muy buenos días, Enrique, y muy buenos días estén teniendo todos ustedes justamente ya en este jueves 11 de junio, esperando que se encuentren muy bien, pues estamos en un día muy importante y pues hay que iniciar con el pie derecho. Si es que se está levantando, si es que estaba en camino a sus trabajos, en compañía de sus familias, preparándose para las próximas horas, donde ustedes se encuentren, pues permanezcan con nosotros durante esta edición matutina para que se estén enterando e informando de todo lo que ha estado aconteciendo a su alrededor en lo largo y en lo ancho del estado. Y ya saben, ante los tiempos que corren es considerable, desde la cuestión política, desde la cuestión de seguridad, desde la cuestión legislativa, en cuestión de salud, el próximo verano, bueno, vacaciones de verano y más va a poder encontrar aquí con nosotros. Recordándoles también nuestras transmisiones en Facebook Live, así como en YouTube, para que pueda ver vernos y escucharnos, que también va a poder consultar la información en nuestro portal vivalanoticia.mx, así como en nuestras diversas redes sociales. Actualmente pues continuamos con temperaturas cálidas, afortunadamente no ha sido de que lleguemos hasta los 30, pero sí la sensación térmica en estas horas del día, y ya en lo que va a ser el transcurso de la mañana, incluso la tarde, se puede esperar más calor, así que hay que irnos preparando con base a las recomendaciones que tienen para nosotros los especialistas en la salud: la hidratación y la protección solar, evitar la exposición lo más que se pueda al sol, y pues tener la reaplicación del protector para que se encuentre en óptimas condiciones. Ya lo sabe, aquí en Viva la Noticia, abogamos por su salud.
0: Efectivamente, trate usted de atender estas recomendaciones. Son recomendaciones que nosotros reproducimos a partir de lo que las autoridades de salud en Sinaloa han venido diciendo de quizás mes y medio para acá, y que ahora hay que ser muy puntuales porque las temperaturas siguen altas y las condiciones de calor también. Así las cosas, así las situaciones. Yo saludo con mucho gusto esta gran cadena radiofónica, GPM, en todo el estado de Sinaloa, en las sierras del estado de Durango, la sierra del estado de Chihuahua, el norte del estado de Nayarit y el sur del estado de Sonora. Que tengan un gran día, que la pasen muy bien y que celebren con alegría este jueves. Y en esta circunstancia yo le pido a mi compañero Bernardo Hurtado sea tan gentil de saludar a nuestras estaciones en todo Sinaloa.
1: Comentarles que en Mazatlán transmitimos a través de la pionera de la radio, la Qué Buena 105.1 de FM. También para los municipios de Escuinapa, Concordia, El Rosario y el norte de Nayarit. En la Cruz de Lota transmitimos por Oscar 90.1, también para lo que es el municipio de San Ignacio y el Valle de Culiacán. Por la Mejor 104.1 transmitimos para los municipios de Navolato, así como Culiacán, El Dorado, Badiraguato, Mocorito, la Sierra de Durango y el histórico Tamazula en el estado de Durango. En Guasave transmitimos a través de la Qué Buena 88.9 para los municipios también del centro norte de Sinaloa, el municipio de Sinaloa, Salvador Alvarado, Mocorito, así como Angostura. En Los Mochis transmitimos a través de la Qué Buena 90.1 para los municipios del norte del estado, Ahome, El Fuerte, Choix, así como la Sierra de Chihuahua, Juan José Ríos y el sur de Sonora. Saludamos a las personas que nos están viendo a través de los municipios, el estado, el país, a través de nuestras transmisiones en Facebook Live, así como en YouTube, así como también en Estados Unidos, particularmente en Miami, Florida, Chicago, Illinois, en el estado de California, en las ciudades de San José, Eureka, Delano, Los Ángeles, en el estado de Arizona, en Phoenix, Tucson, Nogales, en el estado de Texas, Galveston, Houston, Brownsville, en Minnesota, Las Vegas, Nevada y en Ohio. Un gusto estar con ustedes en esta ocasión y como siempre para estarles brindando toda la información de lo que ha estado aconteciendo y comentarles que en este jueves 11 de junio la lista onomástica es la siguiente: San Bernabé Apóstol, Santa Alicia de Schaerbeek, así como el Beato Ignacio Maloyan, el Beato Bardón de Maguncia, el Beato Esteban Bandelli, así como Santa Paula Francinetti, la Beata María Chinina, San Máximo de Nápoles, San París de Treviso, San Remberto de Bremen, así como Santa Rosa Francisca María de los Dolores. Para las personas que compartan nombre o bien que rindan culto o tributo a estos santos o beatos, desearles mucha prosperidad y que todo les salga bien. Y si es que están cumpliendo años en este día, pues van a ser un poquito opacados, pero pásenla muy bien, celebren este día y pues que no falte la buena compañía, el regalo, pues ahí pues depende de qué quiera beber, pues sobre todo que sea algo muy saludable, de preferencia. Y si no, pues que sea la compañía y muy buen feliz cumpleaños vamos a hacer.
0: Efectivamente, feliz para todas y todos. Yo creo que después de las 2 de la tarde ya usted puede celebrar, porque ya ganando México, pues se hace más grande la fiesta. Y empatando México, pues igual se hace fiesta. Perdiendo, sí, ya, y si es de pronóstico reservado, yo no lo deseo y espero que usted pueda celebrar con el triunfo de México. Así las cosas, las situaciones, los felicitamos, que tengan un buen cumpleaños y que tengan un excelente día. Ya en los avances de la información le digo a usted que la Canaco en Culiacán prevé repunte de las ventas por el tema de esta fiesta del fútbol, y recomienda a los restauranteros estar respetando los permisos de transmisión. Muy importante que la gente sepa, y sobre todo los que tienen un restaurante o un bar o algo, que la única manera que usted pueda transmitir el juego de esta justa deportiva será teniendo contrataciones con servicios que pueden ofrecerle esa oportunidad. Hay distintos precios. En el ejemplo que me daba a mí mi amigo el doctor Gilberto Plata, que en un caso de un lugar con 4 mesas son 14,000 pesos, y de ahí para arriba es el costo que tendría en este caso el restaurante, el bar o el establecimiento. Entonces sí, no se recomienda utilizar estas cosas como es tradicional, prender la pantalla, ponerlo en un canal, porque sí, usted puede, o sea, meterse en un brete de multas que son multimillonarias. El Congreso de Sinaloa buscará mesas de negociación con la Comisión Federal de Electricidad ante los cobros excesivos y desproporcionados en Villa Juárez. Una situación que es la tercera vez que les caen ahí y que les dicen lo mismo para no hacer nada. Y honestamente, pues esto de ofrecer lo que no vas a dar, pues es hasta en las relaciones personales muy malo. La Comisión Federal de Electricidad mantiene mesas de atención en Culiacán y trasladó servicios en la colonia 10 de mayo, esto con la intención de seguir atendiendo a las personas. Hay que decir que el único ayuntamiento de todo el estado que ha generado mesas con la Comisión Federal de Electricidad es Culiacán, y esto se mantiene, no comenta la alcaldesa. Cambio climático golpea al mango. Esta situación del clima está ya afectando a algunos cultivos, como fue el maíz, y bueno, todo indica que en el caso del mango también así será. Las altas temperaturas afectan la producción y el manejo de las colmenas. Esta es otra área de la producción que en este contraste de temperaturas está siendo afectada. En la temporada de lluvias es importante evitar la humedad en la piel por la lluvia, esto para prevenir hongos, bacterias e infecciones. Así lo recomienda un dermatólogo. Que tuviéramos lluvias de entrada, tendríamos que pensar, pero sí, si hay, tenga usted mucho cuidado, porque el no tener este tipo de cuidados le puede generar bastantes contingencias. Vamos a los avances de la información de Mazatlán y el sur de Sinaloa con mi compañero Bernardo Hurtado. Bernardo, sí, es tan amable.
1: Comentarles que la fiesta de fútbol en México retrasará las gestiones que realizan los productores acuícolas de camarón ante el gobierno federal para conseguir un decreto presidencial que ordene el cierre de las fronteras mexicanas a la importación de camarón proveniente de otros países. También, ante los cortes de energía eléctrica que padecen desde el pasado sábado, vecinos de la invasión Líderes en Acción solicitaron al Ayuntamiento de Mazatlán que intervenga en este problema que afecta a decenas de familias. Oleaje constante con alturas estimadas entre 1.5 y 2.5 metros es lo que se registra en la zona de playa de Mazatlán debido a las condiciones del llamado mar de fondo. Asimismo, advierte Cáritas Mazatlán sobre estafadores que piden dinero a su nombre. Esto y más va a poder encontrar con nosotros en esta ocasión, recordándoles también el comentario con nuestro compañero Sergio Álvarez, la sección de Policiaca, así como la sección de los deportes y Chismecito Time, y la entrevista del día de hoy.
0: Efectivamente, esta mañana con usted y con nosotros estará la presidenta municipal de Culiacán, Ana Miriam Ramos Villarreal. Estaremos platicando de algunas de las cosas que se están haciendo en el Ayuntamiento de Culiacán en este mandato de poco más de un mes, y mucho de lo que se está prospectando para este municipio de Sinaloa. Ya verá que se va a poner muy bueno. Le invitamos pues a que se ponga y que se nos acompañe aquí en la información. Y vamos a una pausa, son las 6:20. Al regreso de la pausa estaremos escuchando el número de WhatsApp de Viva la Noticia con nuestra compañera Lupita Solís. Pausa y regresamos.

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14: Continuamos con más aquí en Viva la Noticia, siendo las 6 de la mañana con 24 minutos. Y es momento de pasar con nuestra compañera Lupita Solís para que nos comparta el número de WhatsApp. Lupita, qué gusto saludarte. Muy buenos días.
15: Hola, muy buenos días, Bernardo, Enrique y a todo el auditorio de Viva la Noticia. Un gusto saludarlos ya en este jueves 11 de junio de 2026, arrancando en esta mañana llena de información, invitándolos para que se comuniquen con nosotros a través de WhatsApp en cabina 6674-184282. Se los repito, 6674-184282. Si usted tiene alguna denuncia, lo puede hacer llegar con nosotros. Recuerden que es totalmente anónimo. Ahora sí, vámonos ahora con la frase motivadora para iniciar y arrancar este día. Esperemos que le guste, que reflexione y, por supuesto, pues que nos haga sus comentarios. Debemos aceptar que no siempre tomamos las decisiones adecuadas, que algunas veces metemos la pata hasta el fondo. Aceptar el fracaso no es lo contrario al éxito, es parte de él. Buenos días.
14: Muchas gracias, Lupita, por habernos compartido este pensamiento, y esto es algo que en ocasiones llega a pasar. Algunos pues lo pueden llamar autosabotaje, otros lo llaman intentarlo, lo que usted decida aplicarlo como usted lo pueda ver. El cometer errores es parte de la vida y es mejor no enfrascarse en ellos y mejor seguir adelante, es parte de, y pues al final del día usted puede tener una muy buena lección de haberlo intentado.
16: Efectivamente, es muy, muy importante que
9: en nuestras actitudes de vida tomemos en cuenta este tipo de reflexiones y sobre esa base levantarnos, caminar, desarrollar, etcétera, etcétera. Son las 6:26, vamos a más, Bernardo, al clima, si te parece.
14: Claro que sí, comentarles que Nahome se encuentran con 26 grados y una sensación térmica de 29. La humedad es del 82%, esperando alcanzar los 33 grados en este jueves. En el fuerte están con 27 grados y una sensación de 30. La humedad está al 78%, esperando alcanzar los 36 grados este día. Choix está con 25 y una sensación de 27. La humedad al 80%, esperando alcanzar los 35 grados. En Guasave están con 27 grados y una sensación de 29. La humedad es del 80%, esperando alcanzar los 33 grados este día. Juan José Ríos tiene 26 y una sensación de 29. La humedad al 82%, esperando alcanzar los 34 grados este jueves. El municipio de Sinaloa tiene 27 grados y una sensación de 30. La humedad del 78%, esperando alcanzar los 35 grados. Angostura tiene 27 y una sensación de 30 grados. La humedad al 75%, esperando alcanzar los 33 grados. En Salvador Alvarado están con 27 grados y una sensación de 29. La humedad del 75%, esperando llegar a los 34 grados. Mocorito tiene 27 grados y una sensación de 29. La humedad al 76%, esperando alcanzar los 34 grados. Badiraguato tiene 25 grados y una sensación de 27. La humedad es del 83%, esperando alcanzar este jueves los 32 grados. En Culiacán estamos con 26 grados y una sensación de 28. La humedad es del 82%, esperando alcanzar los 33 grados. El Dorado tiene 26 y una sensación de 28 grados. La humedad al 79%, esperando alcanzar los 31 grados. Navolato tiene 26 grados y una sensación térmica de 28. La humedad al 83%, esperando alcanzar este jueves los 32 grados. Cozalá permanece con 23 grados y una sensación de 25. La humedad es del 91%, esperando alcanzar este jueves los 29 grados. Elota está con 24 y una sensación térmica de 27 grados. Humedad al 89%, esperando alcanzar los 30 grados este jueves. San Ignacio tiene 23 y una sensación de 26 grados. La humedad al 90%, esperando alcanzar los 29 grados este jueves. En Concordia tienen 24 grados y una sensación de 27. La humedad es del 90%, esperando alcanzar los 29 grados este día. En Mazatlán tienen 26 grados y una sensación térmica de 29. La humedad es del 87%, esperando alcanzar este jueves los 30 grados. En el Rosario están con 26 grados y una sensación de 28. La humedad es del 86%, esperando alcanzar este día los 30 grados. Y finalmente en el municipio de Escuinapa están con 25 grados y una sensación de 27. La humedad es del 90%, esperando alcanzar este día los 29 grados. Así que ya lo saben, estarán muy atentos a los reportes del Servicio Meteorológico Nacional y seguir las recomendaciones de las coordinaciones municipales de protección civil para saber cómo cuidar su vivienda, para saber cómo actuar en consecuencia ante cualquier fenómeno climático, que ya sabe, mejor es prevenir en lugar que curar.
9: Efectivamente, es muy importante que usted tome en cuenta esas recomendaciones, porque en este escenario, esos días difíciles de calor, usted los podrá ir, pues, superando. Son las 6:29, vamos a una pausa comercial. Al regreso de la pausa, le presentamos el comentario con Sergio Álvarez.

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16: A 6:33 tenemos más para usted en Viva la Noticia y vamos al comentario con Sergio Álvarez. Sergio, qué gusto saludarte, muy buenos días.
17: Muy buenos días, Enrique, qué gusto saludarte, qué gusto saludar al auditorio esta mañana. Esta mañana de contrastes, no hay calor, pero los aires no enfrían. Donde la condición de la humedad relativa juega un papel importante y esto, desde luego, su garganta es la que lo recibe. Fíjese que el día de ayer escuchaba algunos comentarios del presidente Trump de Estados Unidos hacia México. Dentro de ellos resalta el comentario en el que menciona que es posible que no renueve el Tratado de Libre Comercio. Para esto me encantaría hacer algunos comentarios respecto a lo que sucede en nuestra relación comercial y que, a decir de él, no necesita ni a México ni Canadá. México produce tomate para abastecer una demanda en Estados Unidos de casi el 80%. O sea, casi 8 tomates de cada 10 que se consumen en Estados Unidos los produce México. Esto los produce porque no ha tenido las capacidades. Desde luego este año fue extraordinario porque la costa de Florida, la parte de Florida, cayó por una helada y no tuvo producción. Este riesgo lo viven muy seguido en esa región. Terminará por adaptarse a producir en otras regiones, pero al final de cuentas, para México el 82% de su producción es tomate de exportación. El 60% de su exportación es en el tema de productos hortícolas, es tomate. lo cual supone un riesgo para México, y este riesgo lo están revisando algunos organismos. La AMPAC, por ejemplo, con quien tuve la oportunidad de reunirme, la Asociación de Horticultura Protegida que dirige Alfredo Díaz Belmontes, una organización que está haciendo un extraordinario trabajo en cuanto al análisis de las tendencias, a las revisiones de los riesgos y a esta visorar el futuro, que está proponiendo algunos cambios muy, muy interesantes. De hecho, tuve un podcast que me tocó celebrar con él, donde habla del futuro de la horticultura en México y habla de algunas diversificaciones importantes con una oportunidad de mercados solamente de un cultivo de 60 mil millones de dólares, que México tiene una oportunidad enorme porque la cantidad de exportación de ese cultivo, de esa área de producción es mucho menos del 1%, mucho, mucho menos. También hablaba de la importancia que hay el estar atentos, porque los aranceles o las cuotas compensatorias, como se les ha llamado ahora, podrían encarecerse. Sin embargo, esto pega directamente a la economía estadounidense, ¿no? Es el ciudadano común el que va a gastar más dinero por comprar un kilo de tomates, porque al final sí o sí tienen que ser mexicanos, en razón de que Estados Unidos no los produce, en razón de que Canadá no abastece y que también está en la misma bolsa del TLC que existe, y que hoy Trump dice en su forma de negociación que no va a renovar. Otros cultivos muy, muy importantes que México exporta, pues están el bell pepper, el pepino, la berenjena, pero sin duda el absoluto es el tomate. Independientemente que hay otros tipos de cultivos en el país a cuales han tenido una divulgación muy importante, el aguacate, por ejemplo, que la unión de productores de aguacate ha logrado una penetración importante al participar del Super Bowl para introducir su producto en Estados Unidos y ser el producto más consumido en Estados Unidos durante el Super Bowl, y posteriormente generando esa cultura de consumo que resulta muy, muy interesante. Pues bueno, hoy en estos ciclos la cantidad de horticultura presente en el país, pues estamos hablando de una cantidad enorme de horticultura distribuida por todo el país que participa, algunos con mucho éxito bajo contratos con cultivos diferenciados, algunas especialidades como unos peppers pequeños parecidos al jalapeño pero dulces, algunos tomates de colores, de tamaños, de una serie de producción que el país tiene y que ha seguido manteniendo un ritmo de crecimiento. Sin embargo, los retos existen y es solamente el trabajo unido, trabajando coordinadamente para ir viendo el futuro, buscando la diversificación. Él decía que uno de los riesgos más grandes es tener el 60% de nuestras exportaciones de horticultura basados en un solo cultivo. Fíjese, este análisis yo lo hice en 2006 con relación a mis actividades. Recuerdo que en ese entonces yo evaluaba el riesgo de depender de un cultivo, el 90% de los ingresos venían de eso, el riesgo de depender de un producto, el 90% de los ingresos venían de un producto, y el riesgo de depender de una sola región, el 90% de los ingresos venían de una región. Y me hice una pregunta: ¿qué pasaría si el producto desapareciera, el cultivo tuviera una crisis, la zona donde se producía ese cultivo tuviera una crisis? Los tres fenómenos pasaron el 2007. El proveedor decidió llevarse el producto, el tomate tuvo virosis y el Estado perdió el 70% de su producción, desafortunadamente por una virosis. Afortunadamente, el 2006 yo empecé a hacer cambios que me permitieron enfrentar esta bala, este golpe en los cambios que ocurrieron hacia afuera, no hacia adentro, para poder enfrentar, para poder librar ese riesgo que para muchos fue fatal. Bueno, pues como estos retos los tenemos todos, hoy los horticultores han crecido enormemente. Antes del 2000 la horticultura pues prácticamente se producía en cielo abierto, hoy la horticultura es protegida, así nace AMPAC el 2009, el 2008, y a partir de esta, de este encuentro, la búsqueda de la diversificación, de la estabilización. Hablábamos de otros mercados, hablábamos Alfredo Díaz y yo de la oportunidad de los mercados de Japón, donde ya se está exportando bell pepper, y él atinadamente decía o dice en este podcast, en sinergia con Sergio Álvarez, se llama el podcast y está en Spotify. Ahí puede consultar lo que nos dijo esta persona, este experto, y que me pareció muy interesante, porque el mercado de Japón abre el mercado a Asia, porque las reglas más claras, más fuertes, más sólidas están en Japón. Quien entra a Japón, entra a Asia, y que ya hay algunas negociaciones. Pues bueno, desafortunadamente la orografía del país nos pone en diferentes Méxicos. El centro del país tiene una infraestructura para desarrollo de horticultura por avión, sin ningún problema, porque tiene parques de carga, aeropuertos de carga. Nosotros no los tenemos, y los barcos no son posibles para mover esta mercancía. Entonces, desarrollar esta infraestructura tendrá que ser una acción concertada de manera privada. Acciones, inversiones y decisiones que busquen el futuro para voltear al mundo. Hablamos del mundo árabe, hablamos de Europa, porque resulta muy interesante entender que el mercado es global, y que el hecho de que dependamos nosotros para Estados Unidos, de que nos compre o no nos compre el producto, que él puede bajar la cortina 15 días y no comprarnos, aunque meta en un brete a su región, finalmente, mientras a él le pega una gripa fuerte, a nosotros nos pega una pulmonía fulminante, porque dependemos en gran parte, y es cierto que hemos producido y hemos crecido, ellos han ganado y nosotros hemos ganado, pero hoy por hoy las reglas están cambiando en un mercado donde se están buscando privilegiar los intereses principalmente de los de ellos, y no de la comunidad que forma parte del bloque, porque en este crecimiento y desarrollo todo mundo ganamos. Ellos, las empresas que comercializan en Estados Unidos, aunque sean de socios mexicanos, las empresas son empresas norteamericanas que tributan y que generan ingresos, crecimiento y desarrollo en Estados Unidos, lo cual trae un beneficio para el país. Importantemente, si México hace 60 mil millones de dólares con un producto, ellos hacen otro tanto en la comercialización, dinero que se queda desde esa región. Estas condiciones han enriquecido el convenio, han enriquecido a México, a Estados Unidos, a Canadá, y seguramente seguirá permitiéndolo. Pero bueno, en estas turbulencias hay que actuar con prudencia. El año pasado bajamos el 50% de la producción de tomate, y el precio alcanzó cifras estratosféricas, $75 una caja. Entonces, para que esto continúe siendo, la oferta debe ser menor que la demanda, o proporcional a la demanda. Incluso las sorpresas, Starbucks las ha hecho muy bien. En alguna temporada pone un sándwich que es de pan negro y que trae unos arándanos. Ese pan hace un sándwich con él y solamente nos lo vende en noviembre y diciembre. Pues si usted sorprende al mercado con algunas variedades y especialidades, tiene la oportunidad de estar esperando la temporada, y estos cambios de velocidad en el tema del marketing generan posibilidades importantes. Pero creo que es muy importante conocer lo que hace AMPAC, conocer la forma en cómo están organizándose, las oportunidades de negocio que están viendo, y que creo que esas oportunidades las construimos entre todos, desde el sector privado. Si el sector gubernamental se quiere integrar, podemos entregarle una silla, pero como invitado, porque al final de cuentas sabemos que todo lo que se vuelve gubernamental pierde la energía que el sector privado siempre ha mostrado tener, la fortaleza y la resiliencia que solamente el sector privado puede mantener. Todos los ejercicios donde hemos integrado la parte gubernamental, cuando menos en este país, porque los OPP en Brasil funcionan bien, a decir de los bancos, pero en este país todo lo que hemos privatizado, finalmente terminamos destruyéndolo. Y de esto hay 5,000 ejemplos. Entonces, pues bueno, lo dejo con ese comentario. Si quiere abundar, le recomiendo que vea esa, que escuche y vea esa charla, porque creo que es muy, muy importante para pensar en el futuro de la horticultura en nuestro país.
16: Muy importante. Es un podcast que ha subido cada producción en distintos temas muy relevantes. Y bueno, Alfredo Díaz Belmonte es un personaje de nuestra actividad productiva y un hombre con mucha seriedad y con mucha profundidad. Es bien importante que estemos muy atentos de esto. Sergio, te agradezco mucho.
17: No, hombre, Enrique, muchas gracias al auditorio. Que tengan una gran mañana.
16: Y si nos autoriza, le vamos a pedir a nuestro amigo Bernardo que haga una nota de ese.
17: Esa, excelente. ¿Le parece? Buenísimo.
16: Bernardo, José, te la eches, por favor, si eres tan amable. Es un reportero muy puntual y no vamos a desperdiciar esa oportunidad en muchos sentidos para sacar toda la información, pero también para que usted se entere y que acuda al podcast de Sergio Álvarez. Sergio, que tengas un excelente día.
17: Muy buen día.
16: Vamos a más. Se le quiero comentar a usted que el gobernador del estado, Geraldine Bonilla, emitió un mensaje con motivo de lo que desde Sinaloa visualizamos con motivo de esta fiesta del fútbol que inicia hoy. Vamos a escucharla.
0: Estamos listos para disfrutar esta gran fiesta del fútbol, con alegría, con orgullo y con la pasión que nos define. Estamos a punto de vivir uno de los eventos más importantes del mundo. Una celebración que se siente en cada hogar y en cada rincón donde existe la emoción mundialista. Apoyemos a nuestra selección. ¡Vamos, México!
16: Sinaloa. De la gobernadora Geraldine Bonilla, desde la visión, pues, de lo que puede dejarle a Sinaloa este mundial, y bueno, el ánimo de todas y todos los mexicanos, porque este mundial le deje cosas positivas a nuestro país. El día de ayer por la noche se colocó una corona fúnebre en el domicilio de la diputada local Paola Gárate. Esta circunstancia fue por la noche. Se colocó un tamaño bastante grande y eso motivó que las áreas de investigación de la Fiscalía del Estado iniciaran un proceso de levantamiento de temas periciales. Y bueno, de esta situación es hora que no avisan que es la situación. En ese sentido, el Partido Revolucionario Institucional dio un posicionamiento y dice: desde el PRI condenamos enérgicamente los hechos ocurridos en el domicilio de nuestra compañera diputada Paola Gárate, los cuales representan una agresión inaceptable que contribuye a enrarecer el clima social y político que vive nuestro estado. Lo sucedido, dice el pronunciamiento, no puede minimizarse ni normalizarse. El pronunciamiento sigue diciendo: en una entidad golpeada por la violencia, cualquier acto de intimidación, amenaza o intento de amedrentar a una representante popular debe investigarse a fondo y esclarecerse con oportunidad. El posicionamiento continúa. Expresamos nuestra total solidaridad y respaldo a la diputada Paola Gárate y su familia. Nadie debe ser objeto de presiones, hostigamientos o actos que pongan en riesgo su tranquilidad para ejercer lo que te está desarrollando y participar en la vía pública. En este contexto, el Partido Revolucionario Institucional dice que exigen a las autoridades que se desarrolle una investigación con profundidad y profesionalismo, identificar a los representantes, a las personas que hicieron esta violentación de la ley. Y nuestro dirigente nacional, dice el comunicado, posicionamiento, Alejandro Moreno, solicitó oportunamente medidas de protección y seguridad para la diputada Paola Gárate. Ha transcurrido el tiempo y no existe una respuesta eficaz de las autoridades. Desde el CEN del PRI se solicitó para la diputada Paola Garte, porque conocíamos el riesgo y porque no estamos dispuestos a esperar a que ocurra una tragedia para actuar. La omisión de los gobiernos de Morena es grave, sigue este posicionamiento. Sinaloa atraviesa momentos complejos en materia de seguridad, por ello es el deber de las instituciones es garantizar condiciones de paz, legalidad, respeto para todos los ciudadanos y ciudadanas. La democracia se fortalece con diálogo, tolerancia y respeto. Se debilita cuando aparecen las intimidaciones, el miedo y la violencia. En el PRI Sinaloa reiteramos nuestro compromiso por la defensa del Estado de Sinaloa y el Estado de Derecho, las condiciones de libertad democrática y la integridad de cualquiera participar en la vida política de nuestro Estado. Lo ocurrido, continúa diciendo el posicionamiento, es contra la diputada Paola Gárate, debe esclarecerse en Sinaloa, sigue diciendo el posicionamiento, no podemos permitir que la violencia sustituya al diálogo, no a las amenazas que se pretenden silenciar voces críticas. Hay que decir que Paola Gárate ha sido una voz muy crítica del Partido Revolución Institucional, quizás el último mes ha sido motivo de entrevistas en distintos medios de comunicación. Apenas el viernes estuvo con nosotros en La Revuelta y Media hablando del contexto político que tiene Sinaloa, y no es una mujer que sea blanda en sus expresiones, a lo mejor es demasiado realista. Esto lo ha llevado a distintos medios, a plataformas muy escuchadas y muy vistas, y bueno, habrá que ver qué es lo que dice. Le repito, la autoridad del Ministerio Público tomó nota, fueron responsables de los servicios periciales para atender esta condición, y bueno, tomar algún indicio que se pueda tomar dentro del contexto de esta corona fúnebre en el domicilio de Paola Gárate. En lo personal, yo le doy mi afecto y mi respeto, que siempre le he dado, y mi solidaridad ante este momento difícil para ella, para su familia y para el contexto que ella le acompaña como una mujer de mucho empuje, de mucha garra, y que bueno, no es la primera vez que es víctima en el proceso del 21. Ella ha venido en los últimos días revelando lo que pasó. Y en ese contexto no es posible que la gente siga padeciendo de este tipo de prácticas bastante, bastante deplorables. Y bueno, hoy es Paola, mañana quién puede ser, y eso es algo que tenemos que pensar todas y todos, desde la posición de la política, desde la posición del empresariado, desde la posición de la ciudadanía, desde la posición de lo que sea y se desarrolle. Y obviamente la autoridad gubernamental tiene un gran reto para darle frente a estas cosas. Ha habido momentos de la historia de Sinaloa sumamente difíciles. En el caso de la historia de Norma Corona, movilizó a toda una sociedad en una marcha que se tuvo, en la que iba el entonces gobernador Francisco Labastida y el entonces rector de la Universidad Autónoma de Sinaloa, David Moreno Lizárraga. Representantes de las asociaciones de agricultores, en el caso de la ARC, siendo en ese tiempo Jorge Condo López, y muchas figuras del empresariado, de las cámaras, etcétera, que participaron en una nutrida marcha, pero sobre todo una marcha que la sociedad de Sinaloa, sus sectores, los partidos, dieron la cara ante un hecho muy fatal. ¿Hace cuántos meses pasó lo de Sergio Torres? Que penosamente lo seguimos lamentando, que no exista una situación que blinde a Sergio, a la diputada Eli, o a todos los 38 diputados restantes que les puede pasar en algún momento. Ojalá, y esto ahora sí se tome en serio, y ahora sí. De entrada, la fiscalía tendría que estar en un vilo, porque yo al menos creo que no van a hacer nada. Vamos a más. Le quiero decir a usted que la Canaco en Culiacán espera una condición de ventas favorable con motivo del Mundial. Y el asunto es que esta cámara está sugiriendo a los restauranteros que al momento de que ya lo deseen transmitir juegos de este deporte tengan las condiciones legales pertinentes. Es una contratación de un sistema que administra la FIFA, aunque usted no lo crea, y que tiene un costo para que la persona que quiera ver el fútbol lo vea y que el propietario del restaurante no tenga un problema, o el bar, o lo que sea. Es algo sumamente delicado, sumamente importante que la gente lo tenga y lo sepa, y mi compañera Irene González le tiene la información.
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5: La Cámara Nacional de Comercio, Servicios y Turismo Canaco Culiacán mantiene amplias expectativas ante el inicio de la temporada de partidos de fútbol este jueves, proyectando un impacto positivo que permite reactivar el sector comercio y de servicios en la región. Guadalupe Zavala Yagamaguchi, presidente de Canaco Culiacán, extendió una invitación a la ciudadanía para que asista y consuma en los establecimientos locales durante los juegos, destacando la importancia de apoyar al comercio formal para dinamizar la economía del municipio. Respecto a los restauranteros y comerciantes que plantean transmitir los encuentros deportivos en sus espacios, la líder empresarial aclaró que ya realizó las consultas pertinentes de las autoridades correspondientes, quienes confirmaron que no existe ningún tipo de prohibición legal para la difusión de los partidos en los negocios. Precisó que el único requerimiento normativo indispensable es que los establecimientos cuenten con los contratos de transmisión vigentes con las compañías autorizadas.
18: Pues esperamos ya esta próxima semana invitar a todos para que nos apoyen, porque si ocupamos mover la caja registradora. Ayer me preguntaban a algunos socios restauranteros sobre los permisos. Entonces lo que sí hay que ver es que tengan el contrato de las empresas que están autorizadas para transmitir, y que nada más no utilicen los logotipos de la FIFA y los tipos de logotipos, ¿no? Pero es, los esperamos aquí, vengan a hacer consumo y vamos a ver aquí los partidos.
5: Hizo hincapié en una restricción fundamental: los comercios tienen estrictamente prohibido hacer uso de logotipos oficiales de la FIFA o de los torneos en su publicación o decoración, debiendo limitarse exclusivamente a la proyección del contenido de los partidos.
18: Ahorita acabo de recibir precisamente la llamada de la Subsecretaría de Economía, que es lo que solicité. Dice, no tenemos el antecedente, dice, nada más que no utilicen los logotipos, ¿no? Pues es el costo normal que utilizas Sky, ¿no? Si tú tienes un Sky comercial, aunque ahorita me decían que se va a transmitir también por la telefonía local, pues si tú ya tienes tu permiso ahí para, o sea, lo que no está prohibido no está permitido, no tenemos nada por escrito que nos estén diciendo, ¿no? Que no puedas transmitir, o sea.
5: Para Iba la Noticia Informa, Irene González.
19: Información, comentarles que el evento de fútbol en México retrasará las gestiones que realizan los productores acuícolas de camarón ante el gobierno federal para conseguir un decreto presidencial que ordene el cierre de las fronteras mexicanas para la importación de camarón. Y la información la tiene nuestro compañero Álvaro Sandoval.
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20: El evento internacional de fútbol que inicia este jueves en el país retrasará las gestiones que realizan los productores acuícolas de camarón ante el gobierno federal para conseguir un decreto presidencial que ordene el cierre de las fronteras mexicanas a la importación de camarón proveniente de otros países, advirtió Carlos Urías Espinosa, presidente del Consejo Nacional de Productores Acuícolas de Camarón. Señaló que existen avances en la principal demanda del sector, aunque reconoció que con la inauguración de la justa deportiva, la atención de las autoridades se centrará en otros temas, provocando que las negociaciones relacionadas con la crisis que enfrenta la acuacultura se vuelvan más lentas. Urías Espinosa insistió en que es urgente la emisión de un decreto por parte de la presidenta Claudia Sheinbaum para frenar el ingreso de camarón extranjero a México, ya que las importaciones han provocado una caída en los precios del producto en el mercado nacional, afectando la rentabilidad de los productores mexicanos.
21: Va a ser muy lento, sí, eso ralentiza todo, ¿no? Y eso pues lo sabemos todos. Saber eso no impide, claro, no, en términos legales no paraliza el gobierno, en términos prácticos lo ralentiza. Vamos a ver qué podemos avanzar. Yo confío que si la presidenta concuerde o entienda nuestras razones y decida que se publique este decreto. para atender nuestra petición, que es el cierre total de la entrada de camarón a México de cualquier país, cualquier presentación, que ese es el tema fundamental de nuestra demanda.
20: El líder de los acuacultores explicó que el pasado martes el titular de la Comisión Nacional de Acuacultura y Pesca, Rigoberto Salgado Vázquez, sostuvo una reunión con autoridades de la Secretaría de Economía para presentar formalmente la exigencia de los acuacultores, que es el cierre de las fronteras a la entrada de camarón procedente de cualquier país. Indicó que los productores se mantienen a la espera de información oficial por parte del Comisionado Nacional de Acuacultura y Pesca sobre los resultados de ese encuentro, pero todavía no hay una solución definitiva. Urías Espinosa sostuvo que la industria acuícola atraviesa una de las etapas más complicadas de los últimos años debido a la competencia que representa el camarón importado y el de contrabando, principalmente de Ecuador.
21: Es urgente cerrar la entrada de camarón a México para poder permitir que el sector sobreviva y pueda tener la base para recomponerse. Pero todavía, digamos que ayer se está avanzando, pero no tenemos todavía conclusión. Yo espero el informe de cómo, qué pasó en economía, qué tanto se avanzó, si economía tiene alguna objeción, porque necesitamos que al final sea un decreto de la presidenta.
20: Aseguró que de darse la publicación del decreto por parte de la presidenta Claudia Sheinbaum, representaría un paso fundamental para iniciar la recuperación económica del sector, al permitir que el camarón producido en México recupere competitividad en el mercado interno y se generen mejores condiciones para miles de familias que dependen de esta actividad productiva. Para Viva la Noticia, Álvaro Sandoval.
19: Siendo las 7 de la mañana con un minuto, vamos a una pausa y regresamos.
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15: Son las 7:05 a.m. y es momento de pasar a la sección policíaca, primeramente con nuestro compañero José Ángel Beltrán. Muy buenos días.
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16: Buenos días, Bernardo, Enrique, auditorio. Vamos con la información. La noche de este miércoles, sujetos desconocidos abandonaron una corona fúnebre afuera de la vivienda de la diputada Paola Garza en la colonia Emiliano Zapata, al sur de Culiacán. Este reporte fue realizado por los medios de comunicación de la diputada en un domicilio ubicado sobre el bulevar Plan de Ayala, casi esquina con la avenida Revolución. El reporte señala que estos individuos llegaron hasta la entrada principal de la vivienda y dejaron esta corona precisamente junto a la puerta principal y luego se dieron a la fuga. En el lugar fue abandonada la corona con una cinta que con la leyenda Familia Gárate Valenzuela, la cual fue asegurada minutos después por personal de la Fiscalía General del Estado. También arribaron al lugar policías de la agentes de la Policía Estatal, de la Guardia Nacional y del Ejército para resguardar la zona mientras se realizaban las diligencias. Por el momento se desconoce si autoridades autorizaron brindarle seguridad a la diputada y se presume que en las próximas horas la funcionaria de alguna reacción o de información al respecto de lo sucedido la noche de este miércoles. También otra información, los restos óseos de por lo menos 4 personas fueron localizados dentro de costales sobre un camino de terracería que se encuentra junto al canal en la comunidad de Pueblos Unidos, Sindicatura Emiliano Zapata, al sur de Culiacán. El hallazgo fue realizado la noche de este miércoles por las mismas personas que pasaban por el lugar, se percataron sobre bultos de estos 4 bultos en costales.

0: tales que se encontraban precisamente en el sector antemencionado, dieron aviso a las autoridades. Agentes preventivos acudieron al lugar y al revisar los bultos se percataron que se trataba de restos óseos y de ropa de estas cuatro personas, quienes aún no han sido identificadas de manera oficial. Los restos óseos fueron trasladados al servicio médico forense, donde serían sometidos a los estudios de genética para poder identificarlos y ser entregados a sus familiares. Aquí la información, Bernardo. Muy buenos días.
1: Muchas gracias, José Ángel. Igualmente para ti. Ahora vamos a pasar con nuestro compañero Luis Zatarain, quien nos tiene los hechos policíacos de Mazatlán y el sur del estado. Muy buenos días.
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3: Hola, ¿qué tal? Muy buenos días, Bernardo. Saludo a todo el auditorio de Viva la Noticia. Pues resulta, resalta que un hombre y una mujer pues resultaron heridos tras ser atacados a balazos en el municipio de Escuinapa. Esto oficialmente se dijo que estas personas fueron heridas cuando sujetos armados llegaron hasta el domicilio de esta pareja y dispararon contra la fachada de su hogar. Tras el ataque solicitaron los servicios de emergencia, quienes al arribar pues fueron trasladados los heridos a la ciudad de Mazatlán para recibir atención médica. Se informó que la fémina lesionada se llama Yaritza, de 29 años, y el hombre se llama Román, de 42. En otra información te voy a conocer que el día de ayer por varias horas estuvo cerrada la carretera internacional México 15, esto es tras el incendio de una pipa que transportaba gas. El reporte se generó alrededor de las 13:45 horas, cuando se dio a conocer que a la altura de la zona del Cerro Colorado, frente a la colonia Mazatlán 2, por el carril de norte a sur, se estaba quemando una pipa con gas. También se informó que cuando el conductor observaron que la unidad que transportaba gas se incendiaba, no siguieron circulando y esperaron que llegaran los bomberos para apagar el fuego, y también se bajaron de la unidad y huyeron de la zona. De inmediato se movilizaron los elementos de bomberos a la zona. Esto al arribar iniciaron con maniobras para sofocar el fuego de la unidad, la cual quedó controlada en pocos minutos. En el lugar no se reportó personas lesionadas, solamente daños materiales, ya que, como te comentaba, el conductor de dicho vehículo, al momento de ver que la pipa se incendiaba, bajó de la unidad y se retiró rápidamente del lugar. Bernardo, es la información que tenemos aquí en el sur de Sinaloa. Saludo, muy buenos días.
1: Muchas gracias, Luis, igualmente para ti. Ahora es momento de pasar con nuestro compañero Humberto González, quien nos tiene la información policíaca de Los Mochis. Muy buenos días.
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4: Muy buenos días, Bernardo. Vamos con información. La Fiscalía General del Estado activó el protocolo ALBA para la búsqueda y localización de Marisela Real Audeves, de 67 años de edad, que fue reportada como desaparecida en el municipio de Ahome, de acuerdo con la ficha emitida por la Fiscalía Especializada en Desaparición de Personas. La mujer fue vista por última vez el pasado 5 de junio en un domicilio ubicado en el fraccionamiento Urbivilla del Rey, en la ciudad de Los Mochis. La denuncia formal por su desaparición fue presentada 3 días después, el 8 de junio. Marisela Real Audeves mide aproximadamente unos 60 metros de estatura, es de complexión mediana, tez morena, cabello lacio entrecano y ojos color café oscuro. Como señas particulares, cuenta con cejas gruesas y arqueadas, nariz mediana de forma cóncava, boca pequeña y labios delgados. Al momento de su desaparición, vestía una blusa color azul marino, pantalón negro y huaraches color lila. Las autoridades señalaron que hasta el momento se desconoce su paradero, por lo que existe preocupación por su integridad física, ya que podría ser víctima de algún delito, y se dieron a conocer números telefónicos para que la población apoye esta búsqueda, el 800-890-9092 y el 667-715-5588. En otra información, también un conato de incendio se registró en una tortería ubicada en el sector norte de la ciudad de Los Mochis. Provocó la movilización de los cuerpos de emergencia. Afortunadamente no se reportaron personas lesionadas. El incidente ocurrió en un establecimiento localizado sobre el bulevar Jiquilpan y Río Piaxtla, donde una llamada al número de emergencia 911 alertó sobre la presencia del fuego al interior del negocio. Al lugar acudieron elementos del Cuerpo de Bomberos de Los Mochis, Protección Civil del Estado y personal de la Secretaría de Seguridad y Protección Ciudadana, quienes confirmaron que las llamas se originaron en una freidora ubicada en el área de la cocina. Gracias a la rápida intervención de los rescatistas, el fuego fue controlado en cuestión de minutos, evitando que se propagara a otras áreas del establecimiento y ocasionara mayores daños. Solamente fueron pues daños materiales los que se registraron en este hecho. Y en otra información, también la Fiscalía General del Estado, a través de la Agencia del Ministerio Público Especializada en Violencia contra las Mujeres, dio a conocer o obtuvo el fallo condenatorio en contra de Miguel Alberto N. por su responsabilidad en el delito de feminicidio en grado de tentativa. Los hechos ocurrieron el 2 de noviembre del 2024 en el municipio de Ahome, cuando el ahora sentenciado trasladó a la víctima a un domicilio y la amenazó con un objeto punzocortante. Luego, con la intención de privarla de la vida, vertió sobre la víctima un líquido inflamable y le prendió fuego utilizando un encendedor y causándole diversas lesiones, de acuerdo con las investigaciones. Mientras el agresor intentaba trasladar a la víctima a un lugar alejado, esta logró escapar y solicitar ayuda. La mujer se refugió en un domicilio cercano donde recibió apoyo de vecinos que realizaron el reporte a los números de emergencia y esto permitió que recibiera atención médica oportuna. La orden de aprehensión contra Miguel Alberto N. fue ejecutada el 8 de noviembre de 2024, mientras que la audiencia inicial se llevó a cabo el 9 de noviembre del mismo año. Luego del desarrollo del proceso penal y la presentación de las pruebas por parte del Ministerio Público, se emitió el fallo condenatorio en contra de Miguel Alberto por el delito de feminicidio en grado de tentativa. Este día se va a dar la audiencia de individualización de sanciones y reparación del daño, en la que se va a determinar la pena correspondiente. Es lo que tenemos en materia policíaca esta mañana.
1: Muchas gracias, Humberto, por la información. Recordarles en nuestro portal y redes sociales de Viva la Noticia. 7:14 p.m. Vamos a una pausa y al regreso tendremos la entrevista con la alcaldesa Ana Miriam Ramos Villarreal. Regresamos.
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22: Con 18 minutos y tenemos más para usted esta mañana aquí en Viva la Noticia. Y está con usted y con nosotros la presidenta municipal de Culiacán, Ana Miriam Ramos Villarreal. Presidenta, qué gusto hablarle, muy buenos días.
23: Enrique, buenos días, muchas gracias por la invitación.
22: Encantados.
23: Un saludo también a todo el personal aquí de Viva la Noticia y al auditorio que hoy nos escucha.
22: Presidenta, es un poquito más de un mes al frente de esta responsabilidad y pues las agendas son muchas. Las cosas que se desarrollan en una ciudad tan importante que va desde la recolección de basura, no soltar las campañas de descacharización y todo lo que llega a la mesa cotidiana de una presidenta y su administración, así como el tema político, sesiones de cabildo y otras, ¿cómo ha evolucionado, estimada presidenta?
23: Bueno, pues lo he dicho, que desde el día uno, pues el ayuntamiento de Culiacán no para, ¿no? Tenemos un gran compromiso con la ciudadanía allá afuera en seguirles ofreciendo pues o seguirles brindando más que nada los servicios públicos de calidad que merecen. Entonces estamos enfocados en ellos, en seguir atendiendo a las colonias, en tener el acercamiento con las colonias, el no descuidar lo que es cabildos. Hemos atendido escuelas también, hemos hecho participaciones ahí con escuelas, con apoyos con aires acondicionados, con equipos de cómputo. Tuvimos hace poco lo que fue el Mundialito.
22: Sí, me
23: tocó
22: muy bonito
23: saludarlo,
22: sí,
23: ahí. Sí, sí, sí. Entonces, hemos estado muy, muy activos.
22: ¿Por qué digo muy bonito? Porque es la natural participación de jóvenes que tenían la intención de salir adelante, pero en todos los partidos que fueron ahí en el Estadio Banorte, o bueno, no sé ni cómo se llama, el que fue el Estadio de los Dorados. Las familias, los núcleos familiares acompañando a las chavas, a los chavos, una modalidad bien interesante, que equipos de chavas obligatoriamente tenían la necesidad de tener dos muchachos, uno en campo y otro en cancha, y al revés, en el caso de niños, o niños sobre todo, eran niños y una en campo y una en la banca. Eso fue un evento que a mí me gustó mucho, que me tocó ir y platicar ahí con la presidenta, que estuvo ahí, ahora sí que en el lugar de los hechos, siguiendo este importante evento. Hay una situación que también se está desarrollando, que se va a desarrollar, que está en la fase de organización, que será el día 14, y que está relacionado con esta fiesta futbolera que vivimos los mexicanos.
23: Sí, es el domingo 14 en el parque acuático. Tendremos desde las 8 de la mañana hasta las 3 de la tarde actividades pues relacionadas con esta gran fiesta futbolera que inicia el día de hoy. Empezamos a las 8 con actividades para familias, para los niños. Va a haber fútbol acuático. Vamos a tener ahí una serie de inflables ahí para este calor con el fútbol. Vamos a tener activaciones también por parte de patrocinadores, que van a estar pues ellos haciendo sus dinámicas. Vamos a tener a las 10:30 de la mañana firma de autógrafos por parte de Pavel Pardo, ese día. Y a la 1 de la tarde tendremos la degustación de parrilleros, que van a estar ahí acompañándonos también, a parrillas y hamburguesas, y culmina a las 3 de la tarde.
22: Pues bien, bien completo el programa,
23: sí, sí,
22: es
23: sí.
22: Muy importante la presencia de Pavel Pardo, un gran jugador de fútbol, un seleccionado en su tiempo de nuestro país. Y bueno, esto sin duda, con todo lo que será este desarrollo, será muy, pero muy interesante. Hay una situación que se sigue desarrollando casi todos los días, que es acercarse, entregar las obras concluidas, iniciar obras. Y esta es una agenda que usted la ha priorizado y la sigue desarrollando, presidente.
23: Sí, claro. Recordemos que se hizo un compromiso con la ciudadanía, el cual plasmamos, digo plasmamos porque como cabildo me tocó la autorización de este Plan Municipal de Desarrollo, en el cual se comprometió con, o nos comprometimos como cabildo, como ayuntamiento, como gobierno, con la sociedad a la realización de 1,000 calles más para Culiacán, 1,000 pavimentaciones, de las cuales pues a casi la mitad del periodo llevamos 466. Okay. Entonces, pues según nuestros cálculos vamos en tiempo. Tenemos igual otras que por agenda no hemos entregado, pero que ya se están trabajando o que ya culminaron, y pues esperamos paulatinamente ir con la, pues con los colonos a darles la buena noticia de que pues ya pueden transitar por sus calles, ¿no?
22: Básicamente es bien importante esto que dice presidenta, porque es la continuidad del trabajo de una administración. Una administración no se limita a una persona, por decir, usted es parte de esta administración desde hace tiempo por la responsabilidad que fue electa en la planilla como síndica procuradora, conoce mucho de lo que pasa ahora sí que en las tripas, porque es parte de la responsabilidad, y esto le ha dado esa plataforma de estar generando un proceso rápido de curva de aprendizaje y darle continuidad, y esto es lo más relevante. Hay cosas que son bastante importantes y que tienen que ver con las intervenciones que desde el ayuntamiento se hace por algunas obras que están en función y que son combinaciones. Esto, los distribuidores viales en La Umaya, el malecón nuevo, que es esta parte del río Culiacán, a Isla Musala. Yo sigo, he estado yo físicamente en la parte que ya prácticamente está concluida, que va paralelo al río Culiacán. Pero me sigo imaginando esta, el puente, las conexiones, y que son obras que, según entiendo, se estarían entregando en octubre. Eso es algo que usted está muy atenta y están ahora sí que contribuyendo en la parte que les toca al ayuntamiento.
23: Sí, claro. Tanto gobierno municipal como gobierno estatal, pues está muy enfocado en estos trabajos de imagen urbana y en mejorar la movilización de la ciudad, ¿no? Somos una ciudad con más de 1,000,000 de habitantes. Sí, sí, sí, sí. Entonces, pues nosotros, ahí vemos las imágenes, hemos estado invirtiendo en estos distribuidores viales, en embellecerlos, ¿no? Que es como municipio la parte que nos toca, con el área de parques y jardines, con el área de alumbrado público. Entonces, acá por el eje federalismo,
22: sí,
23: también.
22: Está, ahorita está, yo paso todos los días por ahí porque me vengo por ese rumbo al trabajo. Paso al menos en el eje federalismo es una, al menos dos veces al día, no, tres veces al día. Y me ha tocado desde que empezó y le dieron muy rápido, y hoy pasa uno por ahí y ya lo que es el césped está muy bonito, es muy rápido, verde con todo el calorón que hace. Los árboles que sembraron están ya en una muy buena condición, ya están establecidos. Y bueno, habla mucho de la expertise de la autoridad municipal, de las áreas correspondientes, y esto no lo han soltado, presidenta, y no es en Chile Mesta Gorda.
23: No.
22: ¿Sí? Sí, sí.
23: Al contrario, seguimos buscando más espacios. De hecho, actualmente se está trabajando ahí en el entronque de Isla Musala y Malecón Nuevo, uh-huh, que también es parecido al de Lumaya. Se está poniendo
22: Sí.
23: El trabajo va a ser muy parecido o casi igual al que se hizo acá en el Umaya. Entonces ahí están los muchachos de parques y jardines todos los días, y los de obras junto con los de aseo y limpia, pues dándole, ¿no?
22: Para una agenda que es bien difícil, pero el propósito que ustedes como autoridad tienen, tengo la impresión que no solamente está notándose, sino que sigue caminando. Y el reto, pues, de, por si a mí, a la hora que paso, me toca el riego a las 5:30 por ahí, que ya está el riego, en este caso, de la parte que les digo del eje federal. Y eso, los que queremos esta ciudad, nos da muchísimo, muchísimo gusto. Hay otro tema que no se ha soltado, que es las visitas a centros educativos, con algunas entregas de equipamientos y de otras cosas que en la parte que le corresponde del ayuntamiento están desarrollando, presidente.
23: Sí, esta, la última que nos tocó fue en la federal número 5. Estuvimos entregando equipo de cómputo para unos jóvenes que ya se habían acercado a la administración también a solicitar anteriormente unas máquinas de coser. Recordemos que como es una secundaria técnica, pues les enseñan a niñas y niños este proceso de la costura, ¿no? Entonces se les estuvo apoyando con máquinas de coser. Cuando fuimos y se entregaron las máquinas, solicitaron equipo de cómputo. Es una secundaria que tiene una matrícula alrededor de 400 alumnos. Entonces, pues estuvimos esta semana con ellos, ¿no? Pero anteriormente ya habíamos estado, nos había tocado en primarias,
22: okay,
23: entregar aires acondicionados. Los niños ahí nos decían, hasta nos duele la cabeza en las tardes que queremos concentrarnos.
22: Pues, sí.
23: Y pues, ¿cómo decirle no a estos pequeñines que pues les exigimos que aprendan a leer y escribir, pero pues también debemos de proporcionarles las herramientas para que puedan desarrollarlo.
22: Y bueno, es un programa que es intenso de la autoridad municipal. También el tema de programas para mujeres y programas que tienen que ver con la entrega de cheques para efectos de desarrollos, emprendimientos, es algo que no ha soltado, presidente.
23: Sí, este programa de mujeres por el bienestar está desarrollado desde el 2023. Desde el 2023 se lleva a cabo, fuimos premiados por tener o por ser considerado como una buena práctica municipal de gobierno. Entonces iniciamos con un grupo menor a 100 mujeres. Uh-huh. En la actualidad ya van alrededor de 100 mujeres, van alrededor de 7,100 mujeres. Entonces son 400 un poco más de 470 grupos, ya digo grupos porque son mujeres que se juntan y se forman estos grupos de hasta 12 o 15 máximo mujeres emprendedoras y se les da un apoyo que va desde los 7,000 pesos hasta los 30,000 pesos. Les llamamos ciclos. Entonces, ellas terminan, se les presta un ciclo, terminan de pagar este ciclo, vuelven a solicitar otro y cada ciclo pues va aumentando un poco más la cantidad, ¿no? Es un gusto pues poder ver cómo entre ellas mismas se apoyan por parte de la autoridad financiera que nos apoya con este programa. Pues también hemos tenido el reconocimiento como ayuntamiento porque la tasa de morosidad es casi nula, ¿no? Es menos del 1%.
22: Es bien importante y nos sigue acreditando la fama que tienen las y los sinaloenses de ser buenos pagadores.
23: Sí, claro, y yo les comento siempre que la autoridad financiera nos reconozca que la tasa de morosidad es muy, muy baja.
22: Sí, sí, sí.
23: Nos dice dos cosas, que el apoyo está llegando a quien realmente lo necesita y pues que las personas están muy, muy comprometidas también con nosotros como autoridad y pues vista de eso es que hacen sus pagos puntuales, ¿no?
22: Y es que el que lo necesita se da cuenta que ese dinero le sirve y a la hora de estar pagando tiene la posibilidad de seguir logrando ese tipo de programas.
23: Sí, claro.
22: Porque se fortalecen. Hay también algo que es muy importante que tiene mucho que ver con la movilidad de una ciudad ya como esta. Y han iniciado una campaña para que la gente reporte las alcantarillas, alguna infraestructura urbana, principalmente alcantarillas que tienen algún tipo de problema. Esto es una retroalimentación que las autoridades, por más que quieren, no pueden tener todos los ojos en la nómina del ayuntamiento, pero sí tienen todos los ojos de los ciudadanos y esta campaña pretende eso. Saben que tenemos una alcantarilla así asado porque esta es una ciudad que, bueno, tiene mucha movilidad. Esta es una ciudad que ya tiene algunas partes que están en infraestructuras de muchos años. Y bueno, esta es una campaña que están haciendo y que están aplicándose, presidente.
23: Sí, claro. Recordemos que todos los días salimos como los tres órdenes de gobierno a las calles a trabajar. Esta campaña de las alcantarillas, pues a nosotros como municipio nos corresponde todo lo que es la prevención. Y pues sí, solicitarle a la ciudadanía que nos apoye si ellos ven algún tipo de alcantarilla sin tapa, dañada, colapsada, pues que nos la reporten, no más si alcanzan a verlas antes de que empiecen las lluvias, porque pues ya bajo el agua es más difícil darse cuenta de ello. Entonces pues sí, nos ayudaría bastante a evitar cualquier tipo de accidente, tanto en automóviles como en cualquier pues ciudadano que va a pie.
22: Hay otro tema que a mí me retroalimenta mucho mi amigo y usted, su colaborador, Jesús Gil Mendoza, y que tiene que ver con el mantenimiento que se le está dando a las áreas que acumulan basura o que les tiran basura y que están en un proceso de limpieza, no de ayer ni antes, sino de hace días. Y aquí lo importante es que la gente lo sepa, pero también que sepa que no pueden. El año pasado nos mandaron un video de un lugar donde se estaban generando limpiezas y al siguiente día ya estaba otra vez cochina porque la gente fue a tirar basura, como si eso fueran basureros. Es una anticultura, pero es algo que es necesario que la gente tengamos conciencia, pero sobre todo que conozcamos que la autoridad está trabajando en eso y que hay que ayudarlos en esa parte.
23: Sí, como autoridad, como bien lo comentas, Enrique, pues nos toca la parte de limpieza de y desasolve de canales y arroyos. Entonces, igual hacemos el llamado a la ciudadanía que nos reporte siempre que ellos tengan algún mueble, algún Gracias. Refrigerador, algo Sí. pesado que saquen o desechen de sus casas, que nos lo reporten al número del ayuntamiento, 6673-311330. Y nosotros tenemos una cuadrilla que se encarga de ir a recoger. Esta cuadrilla está activa durante todo el año. Okay. Igual cuando nos reportan en tiempos que empieza lo del mosquito, primeramente se hace una campaña de descacharrización en la colonia y posteriormente pues se pasa con la fumigación, ¿no? Entonces esta cuadrilla del área de aseo y limpia es quien nos apoya recolectando todo eso. Entonces pues si ven ahí en su colonia que el ayuntamiento ya fue y desasolvó, pues nada más apóyennos en claro. cuidando y manteniéndolo así, porque pues todavía no inician las temporadas de aguas, pero esperemos que una vez que lleguen, pues que tengan el cauce limpio para poder correr.
22: Eso es bien importante.
23: Y no se estanque.
22: Presidenta, hay una parte que es así como el gran tema de Culiacán y es el Dren Bacurimí. El Dren Bacurimí, ya casi para la zona del Pedro Infante, ya corre muy bien por las obras que se hicieron en el gobierno federal, pero lo que es de la, haga de cuenta, de la zona del corredor Bacurimí hacia allá, Valle Alto, etcétera, es necesario darle mantenimiento cada año, periódicamente, etcétera. Ese sector de Culiacán, que es muy inundable, ¿cómo están trabajando?
23: Sí, también se ha estado dando el mantenimiento adecuado, incluso canales en los que se tenía bastantes años que no se daba mantenimiento, como el Santa Rocío, Santa Lucía, que está para el lado del sector aeropuerto, uh-huh. que es un canal que no está revestido y sí tiene muchos árboles, mucha maleza. Sí,
22: naturalmente crece, claro.
23: Sí, también estuvimos incluso ahí en las redes sociales del ayuntamiento, le hicimos de conocimiento a la ciudadanía que nos encontramos haciéndole los mantenimientos correspondientes a este canal también, y pues a todos los demás, ¿no? A veces nos dicen, oiga, falta el de esta colonia, y realmente no es que falte, sino que sí fueron de los primeros que se hicieron, pero volvemos a lo mismo, solicitar el apoyo de la ciudadanía claro. para mantenerlos en buen estado.
22: Y bueno, hay programaciones y a veces los que son de conocimiento de más temas de inundación se les prioriza. Y bueno, es muy importante que usted atienda esto que nos sugiere la presidenta, de reportar lo que se tenga que reportar. Y también aquí en nuestras redes sociales, en nuestro número WhatsApp, con mucho gusto hemos generado un esquema de trabajo muy pertinente con el gobierno municipal de Culiacán, y normalmente ahí cuando está, ahí está esa zona.
23: Veamos cómo es un...
22: Sí, es
23: no tiene revestimiento, pero sin embargo, como acudimos con máquinas, es por eso que pues son, las vamos moviendo conforme, claro. Pues priorizando, como bien lo comentas, Enrique, los lugares o las colonias que generalmente tienen mayor problema de inundación, o los canales por los que corre, claro, mayormente el agua, ¿no?
22: Hay que decir que este es un trabajo que hay lo que son las áreas internas del municipio, la propia área de protección civil que tiene mucho ese diagnóstico, y la propia presidenta, es muy importante que asista para donde hay que tomar decisiones, hay que tomar decisiones, claro. Y la participación de la presidenta es muy relevante. Le reiteramos este número que nos acaba de dar la presidenta, nuestras redes sociales, nuestro número de WhatsApp, y le repito, inmediatamente nosotros canalizamos al área que nos han pues indicado es la pertinente para hacerlo. En temas de lo que tiene que ver con una cotidianidad que se llama Universidad Autónoma de Sinaloa, usted ha estado muy cerca del rector, hace unos días que rindió su informe, estuvo presente la presidenta, en un gesto pues de la coordinación que se tiene con la máxima casa de estudios del estado, y por supuesto en las representaciones que tiene en Culiacán. Es algo que han cuidado mucho, presidente.
23: Sí, claro, estuvimos en el informe del doctor Madueña, pues reiterando nuestro apoyo como gobierno, como ayuntamiento, y agradecimiento hacia la UAS. Nosotros llevamos jornadas a las colonias, a las sindicaturas, en donde UAS nos apoya con médicos, con enfermeros que están estudiando o que son ahorita quienes necesitan realizar algún tipo de servicio social en la universidad para poder pues liberar lo que son sus títulos en un futuro. Y nos apoyan con estas jornadas, van podólogos, odontólogos, enfermeros, médicos. Entonces, por parte de UAS también hemos tenido este gran apoyo, y sobre todo no nada más apoyo hacia nosotros como ayuntamiento, sino apoyo a la ciudadanía, ¿no? Porque pues le brindan sus conocimientos en atender a estas en estas jornadas y pues sin ningún tipo de costo.
22: Y es un mecanismo que es muy positivo y que ayuda mucho a la población. El tema de la relación con el sindicato es una buena relación. Ustedes con el Estasac tienen una entregas y de responsabilidades en primas de antigüedad y una interacción, porque bueno, finalmente el ayuntamiento funciona con su sindicato, y eso es algo que de pronto se pierde, pero que en esta administración se está desarrollando muy bien.
23: Sí, siempre hemos tenido muy buena relación con la base sindical, con los líderes que nos ha tocado pues a lo largo de estos años que hemos estado. Pues yo mejor que nadie conoce la base trabajadora del ayuntamiento y la base sindical. Yo estuve como directora de recursos humanos. Ajá, pues ahí está. Entonces conozco perfectamente lo que es el contrato colectivo, los derechos que como trabajadores tienen, y derechos que siempre como administración hemos sido muy respetuosos. Cada año que se negocia el pliego petitorio de los empleados sindicalizados, pues muy respetuosos de lo que sí podemos otorgarles. Y siempre respetando los derechos ya adquiridos y siendo responsables en los periodos de pago que hay que hacerlo. Siempre hemos pagado puntualmente todas las
22: bien
23: quincenas, los aguinaldos. Sí, los aguinaldos, incluso en los años en los que nos tocaba que gobierno del estado adelantaba las fechas de aguinaldos, nosotros siempre como ayuntamiento hemos estado listos para poder hacerlo a la par de ellos, ¿no?
22: El tema de lo que viene, presidenta, si bien esto que se está desarrollando en obras sumamente importantes que tiene Culiacán en desarrollo, con la participación del ayuntamiento, la participación del gobierno del estado, ¿qué proyectos se le están viniendo a Culiacán, además de estos que ya son casi casi cotidianos de promoción deportiva, de este evento del día 14? ¿Qué es lo que se le viene a Culiacán en los próximos meses?
23: Tenemos en puerta pues lo que es la celebración de un año más de la ciudad. que igual vamos a estar pues ahí haciendo una serie de activaciones o de actividades muy locales. La verdad, sí nos interesa mucho desarrollar la parte local. Posteriormente viene lo que es la FIL, la Feria Internacional del Libro, que pues ya igual como ayuntamiento tenemos años llevándola a cabo, y pues este año no va a ser la excepción.
22: Qué bueno,
23: ¿no? En temas culturales, los más grandes, yo creo que esos serían. En temas deportivos, pues acabamos de vivir lo que fue el Mundialito, tenemos la activación ahora con esta fiesta futbolera el día domingo, y pues vamos a estar realizando también por parte de gobierno federal con programas que la presidenta, la doctora Claudia Sheinbaum, ha estado siempre, lo he comentado y lo reitero, siempre ha estado muy al pendiente de Sinaloa, muy al pendiente de Culiacán. Entonces tenemos una serie de jornadas de paz, se llaman, que es igual llevar a colonias, que justamente son, nosotros como ayuntamiento ya lo veníamos realizando, que son pues las colonias que más necesitan de este apoyo de despensas, de como DIF, apoyos ortopédicos. Llevamos servicios como lo es JAPAC, va con nosotros temas de vivienda, la Secretaría de las Mujeres, pero en este caso, en estas jornadas de paz, estaremos en las colonias en las que más índice de problemas delincuenciales reportan, ¿no? Okay. Buscando pues a estos jóvenes que si bien pues hemos estado atendiendo a las niñas, a los niños, pero también nos interesan nuestros jóvenes, ¿no? Claro. Entonces vamos a tener aquí personal de gobierno federal en conjunto con gobierno del estado y gobierno municipal. Estaremos llevando a cabo estas jornadas en las cuales pues están estos programas. El programa se llama Los Jóvenes Unen al Barrio. Uh-huh. Entonces se va a estar trabajando con muchachos y se les van a estar dando estos tipos de apoyos, ¿no? Entonces, pues agradecer a la presidenta de la, sí, de la República, que siempre ha estado al pendiente de nuestra ciudad. Si bien son 61 municipios en toda la República que van a ser beneficiados este programa, con claro, este programa, y Culiacán pues es uno de ellos, ¿no? Entonces, pues agradecer enormemente que dentro de todos los municipios de la República, Culiacán sea uno de los beneficiados.
22: Pues esta es una muy buena noticia, que esta continuidad del trabajo con la presidenta sigue presente, y todo lo que nos acaba de decir, presidenta, que su conocimiento del ayuntamiento contribuye mucho a no empezar de cero, y que esta curva de aprendizaje de algunos temas sea tan rápida. Presidenta, le agradezco mucho que haya
23: estado esta mañana con nosotros. Gracias por la invitación, Enrique. Nosotros.
22: Es la presidenta municipal de Culiacán, Ana Miriam Ramos Villarreal, que ya ve ahora sí que el estado de resultados que nos está entregando en esta buena idea de informar a la población. Pausa. Vamos a una pausa y regresamos.
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20: Universidad Autónoma de Sinaloa, rumbo al primer informe. Como parte del Eje 3, Extensión Universitaria y Difusión Cultural, el Festival Internacional Universitario de la Cultura, en su edición número 31, realizó más de 250 actividades y se contó con la participación de artistas de 10 países, logrando cobertura y brindando acceso a eventos artísticos en toda la entidad. Con visión de futuro 2029.
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0: Continuamos con más aquí en Viva la Noticia, siendo las 7:49 a.m. y es momento de enlazarnos en lo largo y en lo ancho del estado.
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0: Conectamos primeramente al municipio de Guasave con nuestra compañera Aide Verduzco. Muy buenos días.
1: El norte del estado es tendencia. Hacemos escala informativa con el granero de México. Conectamos la plaza Guasave.
2: Bernardo, buenos días a todo Sinaloa con la información local. La capacitación es fundamental para crear y fortalecer empresas en el área empresarial. Un error cuesta dinero, afirma Carolina González, coordinadora de jóvenes empresarios de la Cámara Nacional de Comercio, que anuncia el networking para el próximo 26 de junio. Dice que actualmente los comerciantes están enfocados en el área de capacitación, porque para cualquier empresa es base tener las herramientas para poder llevar a cabo o dar pie a crear una empresa. Siempre es más fácil a veces arrastrar el lápiz, nos genera menos problemas porque sabemos que en el área empresarial sale caro equivocarse. Anunció próximamente para este 26 de junio el evento de networking con el objetivo de crear comunidad empresarial. Y en otro tema, el ayuntamiento de Guasave anunció la activación de un punto de venta e información del programa Viviendas del Bienestar, con el objetivo de facilitar el acceso de la población a este esquema habitacional, impulsando a través del Infonavit. El módulo se encuentra ubicado en el fraccionamiento Alto Valle, donde se desarrolla el complejo de viviendas. La directora general de Desarrollo Económico, Rosa Amalia Leiva Castro, informó que la instalación de este centro de atención fue presentada durante la sesión ordinaria número 424 de la Comisión Consultiva Regional de Guasave, en la que participaron autoridades municipales, representantes del Infonavit, empleadores y trabajadores. Destacó que Guasave ocupa actualmente el cuarto lugar en colocación de créditos de Infonavit. En la información, Bernardo, desde Guasave, que pasen un excelente día.
0: Muchas gracias, Aide, igualmente para ti. Ahora es momento de pasar a la ciudad de Los Mochis con nuestra compañera Briseida Villarreal. Muy buenos días.
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3: Hola, muy buenos días, Bernardo. Audiencia de Viva la Noticia. La Tesorería de AOME mantendrá sus operaciones de forma regular durante este periodo vacacional, asegurando una recaudación estable y conforme a lo planificado. El tesorero municipal Roberto Morales Leiva anunció el lanzamiento de un programa especial de descuentos con motivo del Día del Padre, el cual estará vigente de lunes a viernes durante 6 días clave entre el 17 y 30 de junio. Esta campaña ofrece condonación del 100% en multas y recargos para conceptos como el predial urbano, el rústico y el giral, el ISAI, anuncios de publicidad, comercio en vía pública y mercados, así como la revalidación de alcoholes. Además, se aplicará un 60% de descuento en multas de tránsito con excepción de aquellas vinculadas al consumo de alcohol o a la invasión de cajones para personas con discapacidad. Para facilitar el cumplimiento de los contribuyentes, las cajas y los puntos de cobro autorizados operarán en su horario habitual de 8 de la mañana a 3 de la tarde. Los Mochis se consolidará como el epicentro del talento juvenil al albergar la gran final de Miss Teen México 2026, una plataforma nacional que reúne a más de 50 participantes en diversos estados del país. Este certamen, caracterizado por promover belleza integral, representa un importante impulso para el municipio, generando una derrama económica positiva y beneficiando directamente a los sectores hoteleros, gastronómico y de servicios turísticos, así lo informó la directora de Turismo Municipal, Ariana Carrera Ugarte, quien también destacó el impacto benéfico de esta concentración. Mientras que el director nacional de la organización, Rafael Hernández, agradeció el respaldo del alcalde Antonio Menéndez de Llano y la hospitalidad local que motivó la elección de esta sede. Las actividades del concurso son de acceso libre y se invita a la ciudadanía a disfrutar la gala final, que se celebrará este sábado 13 de junio a las 8 de la noche en la Concha Acústica de Leva. Audiencia de Viva la Noticia, esta es la información desde la ciudad de Los Mochis. Yo soy Briseida Villarreal y les deseo que tengan un excelente día.
0: Muchas gracias, Briseida, igualmente para ti. Ahora es momento de conectarnos al municipio de Elota con nuestro compañero Lenín Delgado. Muy buenos días.
1: Es momento de informarnos con lo más relevante en la Cruz de Elota.
0: Favor.
4: Sí, buenos días a toda la audiencia de Viva la Noticia. Buenos días en el estudio, Bernardo. Pasamos a la siguiente información. En Elota continúan las acciones de apoyo al sector ganadero con la entrega de pacas de forrajes destinadas a ofrecer la alimentación del hato durante esta temporada. A través de la coordinación de ganadería se han distribuido ya más de 6,000 pacas de un total de 11,000 destinados para beneficiar a productores del municipio. Hasta el momento, alrededor de 120 ganaderos de comunidades como Rincón de Ibonía, Ibonía, El Sabinal, Portezuelo de Arriba y Portezuelo de Abajo han recibido este respaldo, que representa una inversión de 168,000 pesos. Las autoridades informaron que durante esta semana continuará la entrega de 5,000 pacas restantes para ampliar la cobertura del programa y seguir fortaleciendo una de las actividades económicas más importantes para las familias del municipio. Por otra parte, la historia y la identidad de Elota están presentes en el primer encuentro estatal de cronistas e historiadores de Sinaloa, que se realizarán los días 12 y 13 de junio en Sinaloa de Leyva. El cronista Omar Antonio Rodríguez Guerra informó que el municipio participará con diversas investigaciones enfocadas en la memoria histórica y cultural de la región. Entre ellas destacan la crónica Las Familias Notables de Elota, la ponencia sobre los presidentes municipales de la Villa de Elota entre 1917 y 27, así como un trabajo sobre la identidad social y cultural de los habitantes de La Cruz y Elota. Este encuentro busca promover el intercambio de conocimientos y preservar el patrimonio histórico. Hasta aquí mi reporte. Yo soy Lenín Delgado. Hasta mañana con más información generada en el municipio de Elota.
0: Muchas gracias, Lenín, igualmente para ti. Ahora es momento de conectarnos al municipio de Mazatlán con nuestro compañero Álvaro Sandoval. Muy buenos días.
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5: ¿Qué tal, Bernardo? Buenos días. Buenos días al auditorio de Viva la Noticia. El evento internacional de fútbol que inicia este jueves en el país retrasará las gestiones que realizan los productores acuícolas de camarón ante el gobierno federal en busca de un decreto presidencial que ordene el cierre de las fronteras mexicanas a la importación de camarón proveniente del extranjero. Esto lo advirtió Carlos Urías Espinosa, presidente del Consejo Nacional de Productores Acuícolas de Camarón. Señaló que existen avances en la principal demanda del sector, aunque reconoció que con la inauguración de este evento, la atención de las autoridades se centrará en otros temas, provocando que las negociaciones relacionadas con la crisis que enfrenta la acuacultura pues se vuelvan más lentas. Urías Espinosa insistió en que es urgente la emisión de un decreto por parte de la presidenta Claudia Sheinbaum para frenar el ingreso del camarón extranjero a México, ya que las importaciones han provocado una caída en los precios del producto en el mercado nacional, afectando la rentabilidad de los productores mexicanos. Y en otro tema, ante los cortes de energía eléctrica llevados a cabo desde el sábado pasado, vecinos de la invasión Líderes en Acción solicitaron al Ayuntamiento de Mazatlán que intervenga En este problema que afecta a decenas de familias que viven en este sector que está aledaño al estadio de fútbol El Encanto aquí en el puerto, los inconformes señalaron que entre los habitantes hay niños y adultos mayores que requieren condiciones adecuadas frente a las altas temperaturas que se registran aquí en el municipio, por lo que consideraron urgente el restablecimiento de este servicio, que bueno, lo toman de manera irregular porque no tienen certeza jurídica acerca de sus terrenos. Patricia Hermosillo, líder de los colonos de esta invasión, reiteró esta parte de que toman la energía eléctrica de manera irregular, con estos llamados diablitos, porque debido a que no cuentan con las escrituras de propiedad de sus terrenos, pues la Comisión Federal de Electricidad no ha introducido la luz de manera reglamentada. Hasta aquí el reporte, Bernardo. Buenos días.
0: Gracias, Álvaro, igualmente para ti. 8 de la mañana en punto, vamos a una pausa y regresamos con más información.
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Empezamos. Estos son los avances del día de hoy.

0: interés por alcaldía de Guasave. La diputada local priista Paola Gárate recibió una corona fúnebre a nombre de su familia y en su domicilio particular. Prevén abrir la calle Juan Carrasco en 2 semanas. Los trabajos entran en la etapa final. CENTE anuncia marcha simultánea en Guasave y Los Mochis para el 11 de junio, para este día, que en unos minutos más van a empezar, para exigir abrogación de la ley del ISSSTE. Inauguran la Feria de la Salud con servicios gratuitos en la comunidad Los Melones, Sinaloa, municipio. Hoy es jueves de historia, vamos a hablar de Emeterio Carlón López, reconocido por su trayectoria profesional y sus aportaciones al desarrollo y la urbanización de Guasave. Información estatal, reitera la gobernadora Geraldine Bonilla, respaldo del Estado a productores y empacadores de mango en el sur de Sinaloa. En los deportes, la Liga Arco Mexicana del Pacífico tendrá su draft 2026 en Hermosillo el 1 de julio.
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0: Muy buenos días, ya estamos a jueves 11 de junio, llegó la fecha del mundial, hoy inicia la fiesta del mundo en México, Estados Unidos y Canadá. Hoy es el día jueves, estamos iniciando con la información y este día elijo confiar en los tiempos perfectos de la vida, agradecer incluso aquello que aún no comprendo. Antes de continuar, quiero pues dar a conocer que hoy a las 4 de la tarde en San Pedro Paredes, en lo que fue su morada, su casa, será la misa de cuerpo presente de mi amiga Francisca García de Paredes, la suegra de mi hermana. Mapancha será luego traída al Panteón Municipal de Guasave, aquí frente a la Plaza Ley. Después de esa misa de cuerpo presente, ella está siendo velada ya en San Pedro Paredes para toda su familia, sus amigos que deseen acompañarla en este último adiós. Será a las 4 de la tarde la misa de Francisca García de Paredes. A nombre de todos sus familiares, de sus amigos, pues les damos las gracias por el acompañamiento que ha tenido pues desde ayer, que desafortunadamente murió. Vamos a seguir con la información. Hoy el santoral católico es día de Alicia, de Rosa, Paula, Paris, Remberto, Bernabé y Máximo. En los cumpleañeros, felicitar a Enid Valdez Sánchez, Bernabé Montoya, Janet García, a Paulina Ruiz, Mili Toscano, Francis Millán y Mariana Fonseca. Para todos ustedes que están de celebración, les vamos a enviar las mañanitas alegres.

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1: El pronóstico del tiempo de hoy. Los pronósticos meteorológicos del Servicio Meteorológico Nacional sugieren un incremento gradual en las precipitaciones durante la próxima semana. De acuerdo con el organismo oficial del clima en México, diversos sistemas atmosféricos favorecerán el desarrollo de lluvias en gran parte del país durante los próximos días, incluyendo una circulación ciclónica y una vaguada en niveles medios y altos de la atmósfera, que se desplazarán desde el Golfo de México hacia el occidente del territorio nacional. Estos sistemas interactuarán con los canales de baja presión de inestabilidad atmosférica y el ingreso de humedad procedente del Océano Pacífico. Para este jueves 11 y viernes 12 de junio, el pronóstico indica intervalos de chubascos con lluvias puntuales fuertes de entre 25 y 50 milímetros en la región noroeste del municipio de Sinaloa. Los municipios con mayor potencial son Choitz, Sinaloa, municipio y Badiraguato, además de algunas zonas de El Fuerte y Mocorito. Durante ambos días también se prevén vientos de 10 a 20 kilómetros por hora con rachas de hasta 50 kilómetros por hora, mientras que las temperaturas máximas seguirán alcanzando entre 40 y 45 grados centígrados. En este momento el clima en la región del Petatlán es de 28 grados centígrados.
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2: Gracias a Carlita Berreyesa que nos mantiene informados de las condiciones climáticas en la región del Petatlán, en la región del Ébora. Nos llovió hace unos minutos, antes de las 7 de la mañana, cayó una ligera lluvia sobre la ciudad de Guasave. Esperemos que eso no aumente las temperaturas que ya de por sí están insoportables. Les recordamos nuestro teléfono en cabina y WhatsApp 687-871-9593 y que estamos completamente en vivo transmitiendo en nuestra página oficial de Viva la Noticia Guasave en Facebook. Vamos a iniciar hoy con la noticia de que México dará inicio a la fiesta mundialista de la Copa del Mundo de Fútbol. La inauguración arrancará 90 minutos antes del silbatazo inicial del partido México contra Sudáfrica, además de que servirá como el primer evento de una trilogía de ceremonias que se completarán con sus respectivas aperturas en Canadá y Estados Unidos. Continuamos con una información muy lamentable porque el día de ayer por la tarde la diputada local Paola Gárate recibió una corona fúnebre a nombre de su familia y en su domicilio particular. Es una amenaza a la legisladora priista en su domicilio en Culiacán, una corona de flores fúnebres con un mensaje que fue colocado el día de ayer en el exterior del domicilio de la diputada local y presidenta del PRI en Sinaloa, expresidenta Paola Gárate Valenzuela. Yo en la colonia Emiliano Zapata. La Guardia Nacional, la Policía Estatal Preventiva y el Ejército Mexicano acordonaron la zona. Se solicitó la presencia de peritos para recabar indicios y se implementó un operativo en los alrededores en busca de los responsables. El hecho no es aislado. En 2021, Paola Gárate fue secuestrada por hombres armados horas antes de la jornada electoral, quienes le advirtieron que tenía que ganar Morena. Desde entonces ha solicitado protección federal en repetidas ocasiones. Hasta 2026 ninguna autoridad le había respondido. Seguimos con más noticias. Activan en Guasave punto de venta para viviendas del bienestar. Hay más de 1,300 casas disponibles. Nos informa Amalia Leiva, directora de Desarrollo Económico. ¡Viva la
3: noticia! De la Comisión Consultiva Regional de Guasave, Sinaloa, fuimos sede aquí en el H Ayuntamiento, con la autorización de nuestra presidenta municipal. Esta Comisión Regional Consultiva está constituida por gobierno, sociedad, empleados y empleadores, ¿no? Representantes de los empleadores y representantes de los empleados, como los sindicatos y los de Intercamaral también la representan. En este caso estuvo el presidente de Hoteles y Moteles y representando a Canaco. Canaco, quien en este caso representa a Intercámara. Y pues fue una reunión muy importante. Ahí les paso la información de que ya se activó en Guasave un punto de venta de viviendas de bienestar, ¿no? Para que la gente tenga conocimiento. Nos llegan muchas preguntas, que si cómo es, que si cómo está, pues ya se activó este punto de venta, le llaman ellos, o de información, para que todas las personas pasen. Es ahí donde están haciendo el complejo, en Alto Valle. Uh-huh. Ahí está el centro de información. Ahí en el documento que les proporciono, viene el domicilio y todo, para que lo compartan con las personas interesadas.
2: Amalia, le iban a dar los detalles, los requisitos para quienes quieran solicitar esta vivienda del bienestar.
3: Mira, necesita llevar la constancia de... No te dice aquí que constancia del Seguro Social, no te dice que necesitas contar con al menos 6 meses de antigüedad en tu trabajo. Entonces, con una constancia de Seguro Social, ahí sé desde cuándo estás dado de alta en ese trabajo. Entonces... con eso compruebas, ganar entre 1 y 2 salarios mínimos, o sea, menos de 2 salarios mínimos, y no tener un crédito hipotecario ya anterior. Uh-huh. Estas viviendas son para personas que no han tenido un crédito, y la verdad que son viviendas que están muy bien. El precio está muy accesible porque va de los 600 a los 627 mil pesos. Uh-huh. Es la más cara, de 627 mil pesos, que se diferencian porque es un edificio de 4 pisos. No te sabría decir cuál es la que vale 600, pero sí nos dijeron que va desde 600 a 627 mil pesos. Uh-huh. Una muy buena opción para las personas que se acaban de casar, para las madres solteras, la verdad que es una muy buena opción. Entonces, que se informe cómo está. Va a haber 1,300 viviendas en Guasave, 1,369 en Guasave. Entonces hay que acceder, hay que ir, la verdad que son bastantes, y se quiere que se den predios para que se hagan más. No mencionaron las primeras, pero ya tienen vendidas 169 viviendas que ya están con documentación y todo. La verdad que la fecha de entrega no la preguntamos.
2: Ocho de la mañana, 15 minutos. Nos vamos a un corte comercial. Regresamos con más noticias.

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3: Ocho de la mañana, ya 20 minutos. Seguimos saludando a quienes se reportan con nosotros. Muchas gracias por sus mensajes de apoyo, por sus likes en nuestras páginas oficiales de Facebook e Instagram. Vamos a seguir con la información en estos tiempos ya electorales. Próximamente en 2027 hay elecciones. Ya hay manifestaciones por parte de los entes políticos que quieren participar en este proceso. Sobre este tema, Feliciano Valle Sandoval pues niega que esté encampañado. Más que nada dice, no son tiempos de política, estamos para trabajar. Y esto sobre los rumores de su interés por la alcaldía de WhatsApp, que es de todos conocido, no lo niega, sin embargo dice que no es el momento para ello. Vamos a escucharlo.
6: En lo personal creo que no son tiempos de hablar de política. Yo en lo personal estoy enfocado pues de lleno en cumplir con la encomienda que en su momento nos diera la doctora Silvia Ramírez, la presidenta municipal, de ser secretario del ayuntamiento. Creo que hay que esperar los momentos que se vengan. Hablar de partidos políticos yo creo que es una situación de que tendría yo que ser muy muy respetuoso. Yo lo he comentado en diferentes momentos, yo no estoy afiliado a ningún partido político. En su momento estuve afiliado a un partido político por el cual tuve la oportunidad de contender electoralmente. Sin embargo, después tomamos la determinación de separarnos por situaciones ya ampliamente conocidas, y a la fecha no estamos ahorita afiliados a ningún partido. Nosotros no estamos pensando en situaciones políticas actualmente. Yo creo que ya vendrán tiempos para hablar de eso. El que se hable de la cercanía con uno de los partidos, pues es, estamos ahorita actualmente participando en una administración, en la administración pública, en una administración pues emanada de ese partido, y en su momento yo me sumé al movimiento de la doctora Claudia Sheinbaum abiertamente. Nos sumamos a su campaña, seguimos en las líneas y en las vías de que ella esté dirigiendo el país, y creo que lo está haciendo de manera correcta. Sin embargo, no estamos ahorita, como lo repito, pensando en tiempos políticos. Yo creo que no son los momentos, hay que ser muy respetuosos. Yo creo que WhatsApp requiere funcionarios que vengan a trabajar y no pensar en temas políticos, y en su momento, cuando algún funcionario quiera pensar en política, pues que se separe el cargo y se vaya a trabajar por política.
3: Destaca Feliciano Valle Sandoval, secretario del Ayuntamiento de Guasave, que el compromiso que se tiene actualmente es trabajar por temas prioritarios para el desarrollo de Guasave.
6: Sí, así es. Yo creo que en el caso del municipio de Guasave, en el caso de la doctora Cecilia Ramírez, le ha tocado un reto muy, muy grande, un reto difícil. Sacar adelante una administración que prácticamente carece de diferentes situaciones, hablando de una de ellas del tema de las financieras. Sin embargo, está enfocada trabajando todo el día, y necesita un equipo que esté enfocado en eso, en que a la gente le recojan la basura, en que llegue agua en calidad y cantidad, en que se arreglen las calles, ahorita en estar arreglando bocas de tormenta, en estar checando drenes para el tema de las lluvias, de las inundaciones. Pues no necesitamos funcionarios que estén enfocados ahorita pensando de quién va a ser el próximo gobernador o quién va a ser el próximo presidente municipal. El llamado ahorita, pues hablándolo como secretario de ayuntamiento y jefe del gabinete, es a enfocarse directamente todos quienes estamos en la administración pública municipal a cumplir con nuestras funciones y no a estar pensando en situaciones políticas. ya vendrán esos momentos y quien tenga la determinación o la intención o el corazón también, porque se vale de estar dentro de una boleta o de un grupo político, pues yo creo que lo más sano y lo mejor es que dejar en la posición a una persona que sí esté dedicada a trabajar y que ellos pues, se vayan a buscar el tema político. Pero creo que ahorita es muy temprano. Sin duda, pues se han calentado los temas con mucho tiempo. Todavía no hay una convocatoria, ni siquiera para un proceso electoral. Por allá hasta el finales de septiembre, inicios de octubre, cuando salen las convocatorias. Pero, pues, a través de redes sociales se ha ido, como decimos nosotros, calentando un poquito el tema político. Pero, pues, no hay que dejar de lado que cuando protestamos un cargo, protestamos cumplir. Y eso es lo que tenemos que hacer ahorita.
3: En otro tema, la Dirección General de Obras y Servicios Públicos, a cargo de Rael Rivera Castro, anuncia que en unas 2 semanas aproximadamente van a abrir la calle Juan Carrasco, que se encuentra cerrada debido a un socavón en la que actualmente siguen trabajando.
2: Nosotros ya estamos en condiciones ahorita, calculamos que en 2 semanas más, la semana que entre la posterior, vamos a abrir, ya empezamos con la limpieza previa, ya se empezaron a hacer las pinturas de guarniciones, todo lo que lleva y la limpieza. Nosotros muy probablemente vamos a liberar primero la Blas Valenzuela, Carrasco y Blas Valenzuela, y esperar a que llegue a su resistencia máxima la parte que tenemos en lo que es la Macario de Agiola y la Carrasco, que fue en los últimos colados que tuvimos. Tuvimos un retraso ahí de unos 3 o 4 días, derivado a que por el calor extremo que estaba haciendo al momento de colar, un problema con el fraguado y empezó a grietar. Y para no tener nosotros alguna consecuencia posterior o algo, di la instrucción de que demolieran ese colado. Entonces, en el trayecto que se demolió y se volvió a colar, ese fue el desfase que tenemos de 3 o 4 días. Pero ahorita ya nomás estamos esperando la resistencia y van a colar unas maceteras que se demolieron donde van las banquetas. Pero eso es independiente, lo que la semana, yo creo que en 2 semanas más estamos abriendo ya y concluyendo los trabajos.
3: Es Rael Rivera Castro, Rael, quien nos señala que van a abrir próximamente en unos días más, luego parcialmente el área de la calle Blas Valenzuela, en todo este sector que ha estado cerrado por varios meses aquí en la ciudad de Guasave.
2: Si nos permite, vamos a empezar con los trabajos la semana que entra a finales, a empezar a limpiar y a liberar esa área, dejando pendiente nada más para darle flujo a un tránsito ahí, al flujo que va por la Blas Valenzuela, y ya en cuanto dé punto acá lo de la Macario de Agiola, vamos a proceder a abrir ahí. Fue desde la Blas Valenzuela hasta la Carrasco, completa, ¿no?, a los entronques. El importe completo de la inversión no lo tenemos, porque acaban de cerrar los colados y tienen que presentar su última estimación y se tiene que revisar todos los generadores que sea exactamente lo que se ejecutó, lo que se está cobrando. Entonces nosotros, al momento que ellos presenten la estimación, tenemos 15 días para hacer la revisión de todos los trabajos que se hicieron y ver el finiquito para ver en cuánto va a ser el total de la inversión.
3: Hay un tema en este momento que es el de la marcha de la CENTE. Están iniciando marchas aquí en Guasave y en la ciudad de Los Mochis. Vamos a escuchar al profesor Pilar Sáenz, que es el líder sindical del Sindicato del Magisterio.
7: Sí, así es. La próxima acción es el jueves 11 de junio, en el marco de la inauguración de la Justa Mundialista, que va a ser sede de nuestro país. La intención es visibilizarnos ante la prensa internacional y el mundo entero también, de que aquí hay problemas y serios, no solamente el de los maestros. Nuestra demanda central es la abrogación de la ley del ISSSTE 2007, donde no solamente somos trabajadores de la educación, sino cerca de 3 millones de trabajadores al servicio del Estado. Y la intención nuestra aquí en Guasave, al igual que en Mochis, va a ser una marcha simultánea. Mochis sale del Parque Carranza rumbo al ayuntamiento, y aquí en Guasave, del Parque Villafañe, a las 7:30 estamos citando rumbo al Palacio Municipal, con la intención de entregar un documento a quienes presiden las dos presidencias municipales, en este caso la doctora Cecilia Ramírez, para que sea interlocutora del documento, simplemente con la intención de una entrevista con la gobernadora interina para plantearles asuntos de carácter estatal. Sabemos que no está en sus manos resolver asuntos de carácter nacional, pero sí, por lo menos ir avanzando en temas como el R2, que son una resonificación para los municipios de Ahome y de Culiacán, mejoras en la infraestructura y atención médica del ISSSTE, y sobre todo algo muy importante que ya salió un documento, que es la no represión administrativa a quienes estamos participando en esas justas demandas.
3: Nos vamos a la pausa comercial, son las 8:30 a.m. Regresamos a Viva la Noticia Guasave.

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0: Continuamos en Viva la Noticia. Tenemos un extracto, está en este momento Paola Gárate Valenzuela, la diputada priista, está en conferencia de prensa en vivo en el Congreso de Sinaloa sobre estas amenazas que ha recibido, y el día de ayer, pues una corona fúnebre en su domicilio. Dice que tiene miedo, por supuesto que tiene miedo, igual que los sinaloenses, la incertidumbre por la inseguridad. Vamos a escuchar parte de lo que está diciendo en este momento, está en vivo Paola Gárate, la diputada priista en el Congreso de Sinaloa.
1: Hoy, que es un día complejo, intentan con la fiesta nacional que generalmente nos une a quienes somos aficionados del fútbol, pero más que nunca entiendo a esas personas enlutadas, a esas personas desesperadas por no saber de un familiar, a esas personas que no hayan cómo hacerle para seguir subsistiendo, llevando el sustento a sus familias, a pagar la luz, para hoy más que nunca entiendo cómo no hay forma, pues, por más situaciones que se den, la cabeza, la mente, el espíritu está en estas preocupaciones, y mi solidaridad con ellos, y pues lamento generar una preocupación más, pero que sepan que vale la pena luchar por lo que amamos, vale la pena luchar por rescatar Sinaloa, que yo sé que son más las personas buenas, y que inclusive sé que aunque algunas piensen distinto, ante una situación así nos unamos. Hoy más que nunca debe ganar lo bueno que hay en nuestro corazón, para que no le pase nada malo a nadie, para que busquemos esa paz desde adentro, tenerla interiormente para luchar por ella con todas nuestras fuerzas.
2: Paola, aquí una diputada trae seguridad permanente.
0: Continuamos con más noticias. La autora Cecilia Ramírez Montoya estuvo en la comunidad La Esmeralda, en donde se elabora el pan de mujer más sabroso en México. ¡Qué rico! Y a esta hora de la mañana se antoja con un cafecito, un pan de La Esmeralda. 94 años de tradición e historia en esta comunidad. Pero ahí estuvieron las autoridades municipales para poner en marcha la construcción de un moderno parque con juegos, gimnasio al aire libre, techado y áreas verdes.
3: Recurso del país es un recurso que se llama del ramo 33. Es de los impuestos que todos pagamos, y precisamente es un impuesto que debe de regresar al pueblo. ¿Qué digo yo? Aquí para mí no hay comunidades pequeñas con poquita gente, o grandes con mucha gente. Aquí solamente hay comunidades y hay pueblo. Y yo pienso que al pueblo se le tiene que regresar lo que es de él. Es dinero del pueblo, no es dinero de los políticos. El político, ¿qué hace? Distribuir el recurso como piensa él que es mejor. Mi manera de pensar es diferente. Obras prioritarias, y a como está viviendo el pueblo, como bien lo dijo Lorena, en esos tiempos en que tenemos que rescatar a la juventud, en esos tiempos que tenemos que promover la convivencia familiar, proteger a nuestros niños, porque siempre les digo, los niños es mejor que estén en los parques, que estén en los estadios, que estén conviviendo con las familias, que se promueva la sana convivencia en un parque, en una cancha de fútbol, de béisbol. Algún niño podemos cambiar y rescatar, y eso para nosotros significa mucho. Yo sé que le van a dar buen uso, porque fue una obra muy solicitada. Es un espacio que se va a ver bonito, que se va a rescatar.
0: En este evento estuvo Rael Rivera Castro, director general de Obras y Servicios Públicos, que nos da detalles de este proyecto.
4: Siento a los inicios del parque público aquí en la localidad de La Esmeralda, municipio de Guasave. Esta obra es del recurso del ramo 33. El plazo de ejecución son 120 días naturales, con un importe autorizado de 1,978,564.62, la cual lleva 278 metros lineales de guarnición, lleva un piso firme de 115 metros cuadrados, también lleva 4 banquetas, lleva 2 piezas de botes de basura, lo cual lleva la jardinería también, unas palmas, lleva varias arbolización. Vamos a dejar llaves de jardín para su riego. También vamos a poner 8 arbotantes para el alumbrado con sus registros públicos, alimentación general, un firme de concreto de 47 metros cuadrados y aparatos de ejercicio que van a ser 5 piezas, más hacer un techado ahí que va en la parte de ahí del centro. Quiero decirles que este recurso, cada vez, el año pasado vino aparte más abajo, junto con el predial rústico, y la presidenta, preocupada y ocupada en esto, hizo la dispersión. Ahorita estamos tratando de todo lo que se propuso para este año, aprobado por los regidores, es darle la dispersión para que llegue recurso a todas las comunidades. Ahorita les tocó aquí, espero que lo aprovechen, que lo disfruten y que lo apropien como suyo.
0: Vamos a continuar, hoy es jueves de historia. Recuerden que en 431 años de fundación de nuestra ciudad de Guasave han pasado muchos personajes que le han aportado su granito de arena a lo que hoy es Guasave. Nos toca a nosotros, la presente generación, dar lo mejor de nosotros también para que Guasave siga creciendo, que sea un polo de desarrollo, que tenga oportunidades para nuestros hijos y para nuestros nietos. Emeterio Carlón López fue reconocido por su trayectoria profesional, sus aportaciones al desarrollo y la urbanización de Guasave, y en voz de Carla Berreyesa vamos a escuchar parte de su historia.
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6: Emeterio Carlón López, reconocido por su trayectoria profesional, sus aportaciones al desarrollo y la urbanización de Guasave. Emeterio Carlón López era originario de Los Mochis, hijo de don Emeterio Carlón Luque y de la señora Eustologia López Zavala. Contrajo matrimonio con la señora Sara Antonieta Costa Núñez, con la cual tuvo 5 hijos: Sara Antonieta, Ana Macrina, Emeterio, Julio César y Carlos Antonio Carlón Acosta. Fue ingeniero civil con posgrado en ingeniería sanitaria y construcción. Graduado en la Universidad de Guadalajara el 6 de julio de 1950. Fue superintendente general de la construcción en la carretera internacional tramo Estación Don Pericos de Sinaloa. Director de obras públicas en el Ayuntamiento de Guasave en el periodo de Margarito Quiñones. Coordinador de la construcción del estadio Francisco Carranza Limón. Gerente general de la Asociación de Agricultores. Presidente del Comité Local de Caminos Vecinales número 2. Presidente de la Confederación de Asociación Agrícolas del Estado de Sinaloa. Presidente de la construcción de la presa derivadora Canicagua y canal principal margen derecha Río Fuerte, entre otros cargos más. En 2015, el Ayuntamiento de Guasave le realizó un homenaje póstumo, nombrando una importante vialidad en su honor, antiguamente conocida como calle Orión y Algodones, desde el Boulevard San Joaquín hasta el Canal 27. Hablamos de Emeterio Carlón López, reconocido por su trayectoria profesional y sus aportaciones al desarrollo y la urbanización de Guasave.

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1: Antes de irnos a un corte comercial, pues decirles que decenas de maestros y personal administrativo de la CENTE ya están marchando esta mañana de manera pacífica. Van del Parque Hernando de Villafañe hasta el Ayuntamiento de Guasave. Buscan entregar un documento a la alcaldesa para buscar apoyo, una audiencia con la gobernadora interina Geraldine Bonilla. Piden en sus demandas abrogación de la ley del ISSSTE 2007, exigen régimen solidario de pensiones, no a las cuentas individuales ni afores, abrogación a la reforma educativa Peña, AMLO y Sheinbaum, aumento salarial del 100% al 07. Pues ahí van. Es en este momento la marcha pacífica del magisterio que buscan que sean atendidas sus demandas. Es a nivel nacional esta situación de demandas por parte de los maestros. Al rato, se supone que en esta misma mañana va a haber resultados, avances en torno a estas demandas, de acuerdo a lo que prometió la presidenta de México, Claudia Sheinbaum Pardo. 8:45, pausa y regresamos.

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0: 8 de la mañana, 50 minutos. Nos vamos hasta Juan José Ríos, donde se inauguró la Feria de la Salud con servicios gratuitos en Los Melones. En esta jornada estuvo presente el doctor Rolando Mercado, es el alcalde, y por supuesto el director de salud. Vamos a escuchar a Julio Quintero, que nos habla de este importante evento que hubo en Los Melones, Sinaloa.
1: Decirles que el cáncer de mama es un cáncer silencioso. Desafortunadamente, cuando ya se toca en el pecho algo, es cuando ya el proceso está muy avanzado. ¿Cuál es el mejor método para detectar cáncer temprano de mama? Una mastografía. No, es el ultrasonido. El ultrasonido lo hacemos complementario a una mastografía cuando sale alguna sospecha en que si hay algún quistecito, si puede ser maligno, benigno, ya le hacemos un ultrasonido complementario con su mastografía.
0: Es importante estar supervisándonos, sobre todo las mujeres, en este tema de la salud. Esto es lo que nos dijo el coordinador estatal del IMSS Bienestar, doctor Julio César Quintero Ledesma. Y en su mensaje, esto fue lo que habló el también doctor Rolando Mercado.
2: Hemos apostado al hospital. Ahorita, para que sepan, ya está por iniciar una nueva área de cuartos dormitorios para médicos residentes con todas sus condiciones. Dentro de ese proyecto va una bodega que necesita el hospital también. Y también les doy la buena nueva. Aquí en el parquecito que tienen a un lado, les vamos a hacer una techumbre grande para que los niños vengan y hagan ejercicio.
0: En información estatal, la gobernadora Geraldine Bonilla da respaldo del Estado a productores y empacadores de mango en el Rosario, Sinaloa.
3: No vamos a soltar este tema que también es importante para el sur del Estado de Sinaloa. Le vamos a dar seguimiento con el secretario, al igual que yo me comprometo desde hoy a iniciar las gestiones con relaciones exteriores para que desde ahí nos den algunas propuestas. Y ya por medio del secretario de Agricultura estaríamos dándole seguimiento a los demás acuerdos, que uno es buscarse desde el gobierno federal. Nos dan un apoyo extraordinario para los seguros catastróficos. Entonces, por medio del secretario le daremos seguimientos a los temas, a los acuerdos que ustedes ya llegaron aquí en esta reunión.
0: El secretario de Agricultura en el gobierno de Sinaloa, Ismael Bello Esquivel, invitó a los productores a trabajar en equipo.
4: Estamos construyendo de aquí para adelante. Si bien es cierto, hay temas que han visto ustedes como empacadores, pero de forma aislada como empresarios. Vamos buscando, todos estamos aquí por algo y todos tenemos una función específica e importante dentro del sector del mango. Entonces, cuenten, y ahorita lo puede constatar el secretario de gobierno, la gobernadora, ya cuenten con todo el apoyo por parte del gobierno del estado. Es prioridad para nosotros. Sepan que ya no vamos a estar aislados, ¿no? O sea, tienen el cobijo y el apoyo por parte del gobierno del estado, y tenemos que resolver los temas a como se tenga que hacer, porque están productores, y como bien lo comentaban todos ustedes, gran parte de la economía del sur del estado de Sinaloa. Entonces, si en manos de ustedes está el hacer una diferencia en la comercialización, o sea, vamos buscando el cómo darle un valor, este año al producto.
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6: Muy buenos días, Aide Verduzco. Buenos días, auditorio de Viva la Noticia, que nos sintoniza por el 88.9 y también que nos ve a través de plataformas digitales. Llegó el día del gran torneo y Shakira, Maná están listos porque se presentarán hoy en la Ciudad de México. Estamos listos para ver el gran torneo que tiene lugar en el Estadio de la Ciudad de México, con una capacidad para más de 80,000 espectadores. Y Alejandro Fernández dice que está muy nervioso porque va a cantar el himno nacional. Este momento va a ser histórico para todos los mexicanos y para todo el mundo. Alejandro Fernández, quien había pues desatado mucha polémica en redes sociales ya por el aspecto de su lengua. No sé si miraron por ahí algunas imágenes. Y pues salió a desmentir todos los rumores que solamente se había comido una pastilla de miel, ya que había tenido un concierto y por eso el aspecto de su lengua era amarillo. ¡Qué bárbaro! Ya le andaban sacando miles de enfermedades y de que no iba a poder pues cantar el himno nacional. Él está listo, pero más que listo, muy nervioso, nos dice Belinda.
0: Más que nervioso, debe estar emocionado. Las emociones. Imagínate cantar el himno nacional. Porque todo el mundo está pendiente de ti.
6: Claro que te vas a ser mil espectadores. Ay, y personas de
0: Alejandro,
6: todo el mundo.
0: Le va a salir perfecto porque tiene un vozarrón.
6: Perfecto, sí, ya bueno, llegó Belinda, ya está lista Shakira, Bad Bunny, Danny Ocean, J Balvin, Lila Down, Los Ángeles Azules, Maná, y bueno, este es el
0: nosotros aquí.
6: El elenco de artistas que va a desfilar el día de hoy. Pues la afición ya tiene la camiseta puesta desde muy temprano. Desde muy temprano se mira el color verde por doquier. Las redes sociales están vestidas de este verde bandera que nos caracteriza a todos los mexicanos.
0: Y nos pues toca
6: que
0: verlo por la tele porque están demasiado caros.
6: Sí, hay que estar pendientes boletos. También en plataformas digitales, en TikTok, en las cuentas oficiales, ahí se va a transmitir completamente en vivo, así que hay que ir a buscar las cuentas, estar pendientes para pues no perdernos ningún detalle
0: de la inauguración. Mundial, porque el mundial dentro de muchísimos años, a lo mejor ya ni nos toca, Rafael, va a regresar
6: a tierras mexicanas y hay que celebrarlo hoy que estamos aquí, hoy que podemos ser parte, aunque sea de lejos, de esta gran fiesta. Pero bueno, hasta aquí la información, nos escuchamos en la emisión vespertina de Viva la Noticia, el noticiero de la gente.
5: 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Todo lo que acontece en el ámbito deportivo, lo tenemos con los deportes de Viva la Noticia.
0: La Liga Arco Mexicana del Pacífico tendrá su draft 2026 en Hermosillo el 1 de julio. Ahí se van a reunir directivos de los 10 clubes para este ejercicio de selección de peloteros. El draft de la Liga Arco Mexicana del Pacífico permite seleccionar jugadores libres que no pertenecen a ninguna organización profesional y que no hayan sido protegidos bajo el mecanismo de primera firma, el cual permite a los 10 equipos de la Mexicana del Pacífico proteger hasta 3 elementos locales. Los jugadores seleccionados en el draft serán ingresados al roster de 70 peloteros del club que lo hayan tomado. Si un club tiene en su lista ya a 70 jugadores y desea seleccionar a otro, deberá dar de baja a un elemento para generar dicho espacio. Y el día de ayer, Javier Aguirre sostuvo una última conferencia de prensa previa a la Copa del Mundo 2026. El estratega mexicano dijo que el escenario de la selección nacional respaldó a su equipo y mostró plena confianza en obtener un resultado positivo ante Sudáfrica en el juego inaugural. Sin embargo, tampoco desestimó el buen trabajo de sus rivales. El director técnico continuó destacando que a pesar de tener todo para poder celebrar esta tarde de jueves 11 de marzo en el fútbol, no hay nada escrito y los africanos podrían complicar las cosas en cualquier momento. Pero a pesar de todo, Javier Aguirre junto con todo su equipo y todos los mexicanos esperamos que poder regalar a millones de aficionados una gran inauguración, por supuesto, con el triunfo de México ante Sudáfrica. Y así cerramos esta mañana con la información. Agradecer a Carlita Berreyesa que nos apoya en controles junto con Rubén Arturo. Y acá en el streaming está Rafael Bojorquez, Katherine y Yareli. Muchas gracias a todos ustedes, a Cornelio Figueroa que anda marchando con los maestros en estas demandas del sector magisterial a nivel nacional. Nos vemos y nos escuchamos en punto de la 1 de la tarde en la emisión vespertina de Viva la Noticia Guasave.

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1: Son las 9.
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20: 924.
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0: excelente jueves, jueves futbolero, Carlita Berrellesa.
1: Jueves futbolero, exactamente. Pero Rafita, ¿ahorita el fútbol qué? Ahorita quiero que me lleves al río y que también lleves a tu tío. Así de sencillo.
2: Pues vámonos, vámonos.
1: Porque hoy es jueves de fiesta, hoy es jueves de fiesta futbolera, Rafita, pero también es jueves de que probablemente nos llueva.
2: De ¿a poco? Que,
1: sí, ¿no escuchaste a la chica última?
2: No, no la escuché.
1: Qué bárbaro. ¿No viste las nubladenches que teníamos en la mañana? Ojalá y siga igual, porque en cuanto me sube el carro, parece que me pusieron unas brasas. Y las, ¿cómo se llaman estas? Las que te dicen hemorroides. Las hemorroides, no, perdona, no, oiga.
2: ¿Cuál
1: no,
2: es?
1: Las hemorroides.
2: ¿Por qué?
1: Por lo caliente cuando te sientas, hombre.
2: Cállate, por favor.
1: Pues sí. Dígame si no es verdad. Dígame si no es verdad. Deja el carro y se va por él y se mete y está caliente. Parece que te están echando así las brasas en la cara, así. Y en todas partes.
2: Qué bárbaro, amaneciste medio, Carlita Berrellesa, 9:27 a.m. Ya estamos aquí, hombre, ya llegamos. El teléfono en cabina está disponible, 687-871-9593. Seguimos anotando en la carnita para el viejón, seguimos anotando en el recibo de la luz, seguimos. Mira, tenemos mucha información que darles el día de hoy, Carlita.
1: Sí, ¿verdad? Necesitamos que nos ponga mucha atención, porque acuérdese que tenemos dos promociones bien buenas aquí en La Qué Buena, pero te las vamos a platicar más adelante, porque ahorita andamos como que comimos guachaporis con Cristal y Alacrancito.
2: ¿Por qué? ¿Qué te pasó?
1: Me duele la garganta.
2: Fíjate,
1: mijo,
2: te la pegué.
1: Me la pegaste.
2: A
1: te
2: mí
1: dije.
2: Se me está pasando ya, no he tomado nada, la verdad.
1: Sí, ajá.
2: Pero ya se me está pasando.
1: Te dije los.
2: Ya amanezco en la mañana con la garganta bien cansada. Ajá. Pero ya se me está quitando.
1: Ah, qué bueno. Pero es que yo te dije, los amigos no se besan.
2: En la boca. En pero la boca. ¿Sabes qué es lo mío? No, que no he tenido reposo. Todos los días me voy de bajo.
1: Y me consta. Me consta. Y mira, ni siquiera quiero hacerte. Ni te quiero creer, ni te quiero hacer caso de que no vas a salir.
2: No voy a salir.
1: No, la mentira que jamás debemos de creerle a Rafita, su locutor de confianza, no le crea que él no va a salir. En las fotos, oiga, no va a salir, pero en las fotos.
2: El otro fin de semana, el fin pasado, dije, el otro fin de semana voy a descansar todo el fin de semana.
1: Sí.
2: ¿Qué crees? Ya lo tengo todo ocupado.
1: Me imagino.
2: No tengo ya. Hora para comer en la casa.
1: Ay, dale.
2: Ni para desayunar en la casa. Ah, el sábado te invito a desayunar, ¿qué te parece?
1: Ay, sí, invítame, qué vas a hacer?
2: Pues de aquí nos vamos y ahí desayunamos.
1: Ay, qué rico.
2: Mira, ves, ya lo tengo ocupado.
1: ¿Pero qué llevo?
2: Lo que sea menos hambre.
1: Ah. Yo quería que me dijeras, lleva hambre,
2: mira, nomás. A mi casa está prohibido llegar sin avisar. Prohibido llegar con las manos vacías. Y prohibido llegar con hambre.
1: Ah, bueno. Te voy a llevar un chorrito de aceite para que me cocines algo.
2: Te perdí del motor. Oye, dice la Rilly, ya se reportó. Dice, hola, buenos días, hermosos. Y escuchándolos como cada mañana lluviosa. Les deseo que tengan bonito día. Los quiero mil. Me pueden anotar en la carnita asada para el viejón a mi marido. Dice, ayale, que es el Leo Ponce.
1: ¡Qué
2: gordito cachetón! Oye, Areli, ¿y si te la saca nos vas a invitar?
1: Nos tiene que invitar, ¿eh?
2: Pero la carne asada.
1: Ah, claro, la carne asada nos tiene que invitar. Porque fíjate que cuando fue, bueno, el año pasado hicimos aquí los taquitos, ¿te acuerdas?
2: Sí, el año pasado fue aquí.
1: Sí, salió del chat la carnita asada, tanto que la mencionábamos. Pero ahora, por supuesto que va a salir del chat, pero a su casa, fíjese. A su domicilio, así que invite, no sea malito. Ya sé que somos bien golleteros. Pero ¿quién más se reportó, Rafita?
2: Se reportó Daniel Solano, dice, buenos días, sin importar lo que pasó ayer, cada amanecer hay que agradecerle a la vida. Aquí voy otra vez, dice.
1: Eso, Daniel Solano, gracias por cada día ilustrarnos con un mensaje de vida y de motivación. Muchas gracias, Daniel, ya sabe que lo queremos mucho. Ahí me saluda a todos y andamos, mira. De plano, Rafita, con el merequetengue por dentro nosotros, ¿eh? Porque yo ya siento que ya es domingo y para mí es felicidad, porque yo ya tengo un plan.
2: ¿Qué plan?
1: Ir a ver, juro. Oye, padrísimo, las personas que se ganaron el boletito, gracias a Gozada de las Artes y el director Manuel, que regaló, mira, él dijo, yo traigo boletos y mira, tas, los regalo, ¿qué le hace para los quebanianos?
2: Y se acabaron inmediatamente.
1: Acabaron como
2: y si no ha venido por ellos, venga por ellos, porque si no viene por ellos, lo vamos a volver a regalar para la gente que realmente sí quiera ir.
1: Sí, exactamente. Ay, ya les dijimos que pueden venir aquí a las instalaciones de La Qué Buena. buena. O si no, comunícate. Si tú eres uno de los ganadores, comunícate al 687-871-9593. Y aquí te damos, ahora sí, que las indicaciones de cómo te vengas para tu estación favorita, la que buena Guasave. Pues, Rafita, vámonos con música, hombre.
2: Vámonos con buena música. Mira, con este tema que a ti te encanta y a mí también. Donde quisiéramos caer de nuca, dijeras tú.
1: ¡Ay, ay, ay, ay, ay! ¡Ay! De nuquita en la cama de piedra, hombre.
2: Recodo de Cruz Lizárraga, la cama de piedra.
1: Se me antoja echarme, pero
2: un clavado de mollera.
1: De espaldita 7 veces, así como en el mar, para ver si la mala vibra se me sale así.
2: 9:31, no le cambia, que suena.
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8: 944.

0: 9:57.
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0: Dios. Oye, yo ya sé cuál va a ser el tema del día.
1: ¿Cuál es el tema del día de hoy?
0: El tema del día de hoy es el siguiente, Rafita.
1: A ver.
0: Pero no es el que estás pensando.
1: A ver,
0: no,
1: ¿cuál es?
0: El que estás pensando. El tema del día de hoy es cuando usted está, pero si bien enojado.
1: Ajá.
0: Así que siente que está como el toro que le sale, mira, humo por la nariz y las orejas. Así. Ajá. De ese que te hierve la sangre y que te tiembla el ojo.
1: Ajá.
0: Cuando estás así de enojado.
1: Ajá.
0: Y que alguien te dice, cálmate. ¿Qué hace usted? ¿Qué hace usted para no darle un moquetazo en la pura frentecita?
1: Inmediatamente me calmo.
0: ¿Te calmas?
1: Como magia, sí.
0: ¿De verdad?
1: Ay, ya, ya. Como cuando te dicen, estoy muy preocupada. Ay, no te preocupes. Me despreocupo inmediatamente. Así.
0: ¿En serio? Ese es el tema del día de hoy. ¿Usted qué hace cuando está bien enojado y que una persona le hace el comentario más innecesario del momento? Que probablemente esa persona quería ayudarle, pero terminó empeorando todo.
1: Es que peca de imprudente también.
0: Sí,
1: ¿no?
0: El comentario más imprudente cuando usted dice, si tengo una pistola, la usaba. Así de enojado. Ay, enojado.
1: De esta, ¡qué extrema!
0: ¡Enojado! En ese nivel de enojado.
1: Oye,
0: dígame usted qué hace.
1: No, ahora vamos a escuchar a ver qué dice.
0: A ver, vamos.
2: Hola, hola, chicos. Muy buenos días. ¿Cómo están? Aquí reportándonos a la base. Aquí andamos chambeando, pero al pendiente de la que buena. Saluditos, saluditos para todos los quebuenianos. Y para toda la familia allá en Cázares Batis por León Fonseca. La palmita, León Fonseca.
1: Oye, casi no bailó Leonor el día del festival. Qué bárbaro, qué aguante. Qué rodillas, oiga, qué vitaminas toma, qué pomada usa. O pasa el tip, que aguantarle tú.
0: No, y ¿sabes qué? Baile y baile. Y con el teléfono y la selfie.
1: Todo.
0: Y la selfie
1: y
0: con
1: foto
0: uno.
1: Con todos, la vamos a contratar aquí para que nos maneje que las redes sociales.
0: No, ¿sabes qué? Yo creo que la voy a contratar para mi bodorrio.
1: Ándale, para que te grabe todo.
0: Cada momento y
1: deja tú
0: baile.
1: Que te grabe todo. Que baile, pues,
0: eso
1: que disfrute.
0: Me gusta. Me gusta totalmente, Rafita, pero hoy ese va a ser el tema del día, así que dígame usted qué hace.
1: ¿Qué haces? ¿Tú qué haces cuando te dicen, ya, no estés enojada?
0: Yo de verdad, me despido.
1: Cálmate.
0: Yo necesito.
1: ¿Cómo quieres que me calme?
0: Sí, yo sí me pongo histeriquita, la verdad. Yo sí no tengo dominio de mis chakras ni de mis emociones, y si yo estoy bien enojada y usted me vente el comentario más imprudente del mundo o me dice cálmate, sí me voy a enojar más. Así que si me ve enojada, sáqueme la vueltita.
1: Mejor.
0: Con todo respeto.
1: Sí, sí, sí, yo se lo digo por su bien, sáquele la vueltita.
0: Sáqueme la vueltita, que normalmente tú sabes, Rafita, que yo casi no me enojo. Es raro
1: no,
0: cuando yo...
1: No,
0: o sea,
1: yo sé, también.
0: Tú
1: sé.
0: Sabes que casi no me enojo.
1: Tú también sabes que yo no me enojo.
0: Ay, tú te enojas todos los días,
1: no
0: a
1: me
0: cada
1: enojo.
0: Segundo.
1: Yo no me enojo, sí, y haz caso.
0: Sí, sí te enojas.
1: Y cálmate.
0: Sí te enojas más. Pero ¿sabes qué me gusta? Que tú te enojas y se te pasa en el segundo. O sea, te enojaste y para el segundo ya se te quitó, pues.
1: Ajá.
0: Como que no te gusta guardar
1: no,
0: las
1: no,
0: cosas.
1: No, a mí no me gusta estar enojado.
0: O sea,
1: me
0: como que más sangre y la repones en el segundo, pues. Así está. Eso está chilo, ¿eh? Está chilo porque habemos personas que probablemente nos enojamos y si nos en media hora, una hora de perdida tarda más el efecto.
1: Oye,
0: en
1: dice,
0: el coraje.
1: Dice la Nayeli que ella no dice nada, pero su cara lo dice todo.
0: Ay, ese es otro problema. Ese es un problema. Imagínate que tú quieres actuar como si anduvieras de que
1: y no puedes, no puedes.
0: Y tu cara.
1: Sí, yo a veces la cara no la puedo componer.
0: No, ni el cuerpo ni nada.
1: Y me quiero reír y no me sale.
0: No,
1: pues,
0: mijo,
1: se
0: no.
1: Se me junta la boca en vez de estirarme.
0: ¿Sabes por qué es eso? Por tus expresiones corporales. O sea, realmente tu cuerpo, tus manos, tu espalda, todo está diciendo, estoy bien enojado.
1: Ajá, y es algo difícil de ocultar.
0: Sí, fíjate, no puedes.
1: Las emociones son muy difíciles de ocultar.
0: Sí, no.
1: Cuando estás triste y que quieres reírte, no, tampoco.
0: No, no puedes. Es que como le dice el cerebrito, ríete, mijo, aunque la estés pasando bien mal. Y no, deja tú eso. Cuando traes emociones por dentro, que estás enojado, estás muy feliz, estás triste, nervioso, y que te empiezas a poner rojo como si trajeras alergia. ¿Cómo, pues? ¿Cómo?
1: Sí,
0: ya
1: cierto.
0: me di de chongos con mi cara para que tenga cara de felicidad y que mi cuello esté rojo todo lleno de sarpullido.
1: Oye,
0: ¿cómo le hago?
1: Yo ahorita se me nota que estoy mortificado, ¿verdad? Porque la Carlita no se ha reportado.
0: Ay, sí, te
1: no ves, ha mandado mensaje. Me siento, ay, no, como que algo me falta, sí, no desayuné.
0: Está nublado.
1: Por eso
0: está nublado, porque la Carlita no se ha
1: porque
0: reportado.
1: Porque la Carlita no ha pedido canciones.
0: No ha pedido que le cante.
1: Nada, ni buenos días, nada.
0: Eso me preocupa más.
1: Márcale a la Ana Repostera.
0: Déjale, Marco. A ver, Ana Repostera, por favor. Dinos qué pasa con la
1: ya
0: Carlita.
1: Ya se reportó.
0: ¿Qué dice?
1: Oli, dice.
0: Ay, dale. No. Ey, yo no sé, Carlita.
1: Manifiéstate, por favor. Mira, me cambié el semblante.
0: Cállale, ¿no? Y tráenos un pan dulce. Pues ¿nos traes
1: no
0: un pan dulce?
1: Cantar porque no sé qué, dice.
0: Cállale. Me tienes que traer un pan dulce del susto y a Rafa también.
1: Oye, mija, pero es que no somos la Alexa tampoco. 8 canciones en menos de media hora. Y que cantadas todavía, cantadas. Oye, tú también, estás como el Moisés Rivera, que pide, que manda audios de 4 minutos, oye.
0: Es que sí, yo digo que Moisés Rivera lo deberíamos de
1: no
0: poner de descansero.
1: No somos el banco aquí tampoco para durar
0: debería
1: tanto
0: de ser nuestro descansero, Rafita. Que cuando necesitáramos no venir, ponemos a Moisés Rivera aquí.
1: Los audios de Moisés Rivera, dice, se me descompuso la bocina y los estoy escuchando en mi celular. ¡Ándale!
0: ¡Ay, qué linda!
1: ¡Ándate paseando para que veas! ¡Para que veas! ¡Para que
0: es
1: sepas!
0: La que... Carlita, hermana, ya eres. ¡Qué mañana! Carlita, hermana, ya eres. ¡Qué mañana!
1: Oye, te mando uno de estos, hermosa. Ahí te va, ahí te lo pones donde tenga más reseco, donde te digo, digas, aquí me hace falta uno de estos. Aquí me lo voy a poner, ahí póntelo, yo
0: Rafita
1: te lo mando
0: para
1: ti sola.
0: Rafita hidratante. Yo creo que si el Rafita te manda un beso es porque realmente eres de las personas que quieren su vida, ¿eh? De verdad, te lo digo yo. Que yo, mira, le he rogado a Rafita, dame un beso, hidrátame. Nada.
1: Pero es que también, ¿tú dónde quieres que te lo dé?
0: A mí me dice, compra crema. No, amigo.
1: Pues sí, tú yo también, ¿cómo te lo voy a andar dando yo ahí donde quieres?
0: No, no pues pasa no. Nada. Mira, pues si a la gente le dices donde hoy quiera, ¿por qué yo no?
1: Esta noche cena Pancho, dice.
0: Esta noche cena, ¿cómo supiste?
1: Sí me porto bien. Yo por eso no cena Pancho, porque yo no me porto bien.
0: ¿A poco?
1: Oye, dice la Vero. ¿Qué buenos dice? Días, Vero, saludos. Vivian también nos escucha por medio de su celular porque no tiene radio, fíjate. Hay que hacer una campaña de regalar radios. Fíjate, ¿qué opinas?
0: Opino que sí.
1: Está muy bien.
0: Opino que sí, porque WhatsApp no se puede estar privando de escuchar estas voces. Mira. Bravo. Bravo, bravo, bravo. De verdad, no hay competencia, Rafa. Con esa melodiosa voz. Te lo digo de
1: para
0: verdad.
1: Que veas. Yo quiero uno. Dice, es lo que te digo, puro pedir.
0: Porque prometer. Pero yo te voy a decir otra frase, Carlita. Porque prometer y no cumplir
1: no empobrece.
0: ¡Ánimo!
1: Exacto. Y ¿sabes quién sí tiene radio y no se ha reportado y está escuchando para toda la gente?
0: ¿Quién?
1: La Lourdes de Modatelas.
0: Ándale.
1: Es calladita, no nos has escrito. Ándale. Yo la estoy dejando, la estoy dejando. Ya sabemos. Ándale. Saluditos, Lourdes, y a toda tu gente.
0: No,
1: hermosa.
0: Pero ¿sabes qué? Sí le voy a, sí voy a perdonar a Lourdes.
1: ¿Por qué?
0: Porque todavía me acuerdo de aquel pan riquísimo que nos trajo.
1: O sea, es una cosa, Lourdes, ni lo probé.
0: ¡Cállate!
1: A mí nadie me ofreció pan.
0: Le di un pan para él solo, ya sabrás si no
1: nadie
0: lo probó.
1: Nadie me ofreció pan, me dijo, mi hijo, ¿quieres la mitad? Le dije, no, gracias, no me gusta. Porque, ¿cómo me va a dar la mitad de 24 panes? ¿Cómo me va a dar la mitad de uno?
0: La mitad de 24 panes.
1: El hambre está potente.
0: Sí, estaba bien bueno ese panecito, ¿eh? Así que saluditos, Lourdes, saluditos con tu rico pan. Oye, ya conocimos a su hija.
1: Ya conocimos a la quinceañera. También la trajo el día del festival. Que yo quiero hacer otro festival, ya me urge.
0: Yo también, pero me gustaría que fuera en una alberca.
1: Ándale, me encantaría.
0: Y que bailemos adentro, así como la chica.
1: Que nos caiga un rayo en el puro medio.
0: ¿Qué le hace? Lo que caiga es bueno, Rafa. Acuérdate, bienvenidos son, mira, bendiciones son bendiciones.
1: Bendiciones son bendiciones, Carlita Berreyesa. Pero ¿qué te parece si nos vamos con buena música?
0: ¡Ana!
1: Mira, con este tema de los Jonix y Thalía, pero agarrando viada para el fin de semana.
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1: Vida mía. Se queda con ese tema de los Jonix y Thalía, que se llaman Palabras Tristes, siendo las 10:19. No le cambia, que suena.
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0: 10 de la mañana con 33 minutos. El Rafita anda arrancando el motor, anda arrancando el motor, ya se quiere ir a ver la fiesta futbolera. Ayale, qué padre. Todos traen la del tricolor, andan muy de verde, blanco y rojo, o de verde. Y yo vengo de verde pistache, porque a mí me gusta dar la contra. Y ni modo. Y hágale como quiera y pueda.
1: Es lo que yo te platico, pues, lo que te rumuro, lo que te digo, pues, todo.
0: Lo que me dialogas, lo que me comunicas, lo que me platicas, sí. Básicamente así. No, sí, Rafita, pero ¿sabes qué? Sí, me antojo ahorita. Traigo un harto antojo potente. Pero si te digo potente, es potente. Pero yo sé que tú y yo somos una misma. Pero lo decimos más adelante o lo digo de una vez, lo que se me antoja. Tú dime. Tú dame luz roja, dame luz verde, dame luz amarilla.
1: Pues de una vez, y lo saca lo que traes dentro, Carlita.
0: Ay, no, traigo un antojo de unos taquitos del pato verdugo, Rafita.
1: Ay, cállate los ojos, Carlita, no, hombre. Fíjate que si has probado tacos buenos, son esos.
0: ¿Verdad que sí?
1: Claro.
0: No, es que la salsita tatemada, que el guacamole, y es guacamole, ¿eh? No es aguamole, oiga. Sí le echa guacamole bien, una de que la calabacita ahí, no. Hace guacamole de calidad el pato verdugo. 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
1: 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Bueno, pues ahí está, ubicado en el malecón María del Rosario Espinosa, ya lo dijo la Carlita, después de las 6 de la tarde, no es aguamole. Es guacamole, pero del día de veras, Carlita.
0: El día de veras, y aparte la carne. No, yo siento que esa receta mágica la tiene que guardar bajo tierra, porque está, mira, muy buena.
1: Y ya nos mandaron mensajito, dice, yo sí, dice Lareli, yo ya los probé.
0: ¡Ay, qué rica!
1: Es que Lareli sabe lo que es bueno.
0: Claro.
1: La sabe lo que es bueno. Bueno, pues lo invitamos a que vaya. Bueno, lo invitamos a que nos invite a ir a probar los tacos del pato verdugo. Bueno, yo ya los probé y yo se los recomiendo.
0: Yo también ya los probé, también los recomiendo, pero también me encantaría golletearle a usted. ¿Cómo de que no?
1: Lareli, invítanos unos taquitos, ¿qué te parece? Pero ya sabes de cuáles.
0: Del pato verdugo.
1: Ándale, y de pasada, pues nos comemos unos churros de churros, Cristian.
0: ¡Ay, qué rico! Ay, para el desempanse.
1: Deja tú los churros, el agua de cebada. De
0: ¡ay, no! Y deja tú los churros y el agua de cebada. Los elotes y esquites. Ay, de Cristian. Y los, ya. No, mira, los totitos preparados, que el ramen esquite, todo, mira, para envenenar el agua.
1: Agua a la boca, hermosa.
0: Riquísimo. Bueno. Así que le mandamos un saludote al pato verdugo y a Tino. De churros, Cristian, que son nuestros amigos que queremos mucho y los
1: claro,
0: queremos ver triunfar.
1: Y como dice aquí, mira, porque a todos nos encanta que nos manden a comer churros.
0: Ay, pues sí. La verdad es que sí.
1: Si la Carla me dice, ay, comen churros, inmediatamente. Churros, Cristian, se me viene a la mente. Así de.
0: No, claro.
1: Y deja tú que les pone cajeta lechera y no sé, y chocolate Hershey's.
0: Sí, qué rico. Ay, qué rico. No, y aparte, si quieren mandar a comer churros a sus posadas, a sus fiestas particulares, pues también pueden ir, miren, hasta su fiesta. Se puede comunicar con ellos. Ahí tienen diferentes paquetes para que deguste de unos ricos tacos o de unos ricos churros.
1: Oye, ¿sabes qué mensaje nos llegó el Moisés Rivera?
0: ¿Qué dice?
1: Que no fue a trabajar porque está viendo la tele el fútbol.
0: Ay, no puede. Fíjate. Pero que digan qué canal de perdida para verlo nosotros.
1: Fíjate. Ahora resulta.
0: Pues, mijo.
1: El
0: pues,
1: futuro de México.
0: Pues sí.
1: El padre de familia. La cabeza del hogar. El cerebro, la mente y todo.
0: Ya.
1: No fue a trabajar.
0: Canta y no. Yo también quisiera andar así.
1: Cantando se aleran cielito lindo los corazones.
0: Ay. ¿Qué le hace que yo no sepa que cuando metan gol, yo grite carrera? Que cuando sea, no sé, una tarjeta amarilla, yo diga ponchado, out, no importa.
1: Canta y no llores. Imagínate cuando meta gol el Canelo Álvarez.
0: ¡No! No, deja tú eso. Espérate a que crea
1: ¡gol! Pero del Canelo.
0: ¡Álale! Emocionada porque mi chiquita Kenia Oz va a ser la portera, imagínate.
1: ¿A poco?
0: ¿Cómo va a defender? la portería de México, no, ando bien contenta yo. Y más que el Canelo va a ser el defensa, que va a meter los goles, sácate. Es más,
1: dice la Nelly que lo están pasando por el Canal 5.
0: Ah, perfecto. Pues bueno, muchísimas gracias, fue un gusto y un placer. Que tenga un excelente día, una excelente mañana. Que buena, no me hables de aquí hasta mañana. Yo me voy a ver por el 5. Adiós. Y como dijo mi ex, hasta aquí llegamos.
1: Hasta aquí llegamos.
0: Apágame el micrófono ya, por favor. Apágame el micrófono. Pero bueno, no se crea. ¿Qué vamos a hacer? Felicitar a los
1: cumpleañeros de el día de hoy. Ya lo sabe que esté celebrando lo que esté celebrando. Aquí se lo vamos a festejar a través del 88.9. Hoy a todos los cumpleañeros de 11 de junio, Carlita. Imagínate 11 de junio tu cumpleaños y que sea el juego del fútbol, mija. Que nadie te pele por andar jugando al fútbol.
0: ¿Qué clase de sal soy yo?
1: Oye, pues quiero mandar una felicitación muy importante, dice, de parte de Irma para su hermana Liliana Ivette Limón Cuevas de La Piedrera, que está cumpliendo 34 años el día de hoy. Bueno, pues ahí está la felicitación. Muchísimas felicidades para Liliana Ivette Limón Cuevas y para todos los cumpleaños de... El día de hoy, Carlita Berreyesa, les decimos a todos...
0: ¡Feliz cumpleaños!

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16: Son las 10:50.
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0: Ay, me dejaste sola cantando, Busivo.
1: Es que no había prendido el micrófono, se me olvidó.
0: Lo hiciste de adrede, hombre. Lo hiciste de adrede. Pero Rafita, con tristeza y todo, pero son las 11 de la mañana.
1: Ay, no. ¿Cómo crees? ¿Cómo va a ser posible?
0: Pues así como lo oyes.
1: Pues ya me voy. Se va a quedar con Carla Berrellesa en el programa de complacencias, porque ya lo sabe que Carlita Berrellesa lo complace, se la toca y se la va a dejar ir toda completita. Llámele al 687-871-9593 para que le complazca su gusto musical y le deje ir la hora completa de la música que usted decida. Y además nos escuchamos a las 12 del mediodía. La voy a estar acompañando en Las Consagradas.
0: Gracias,
1: de 12 a 1.
0: Bienvenido seas. Pásale para acá a Las Consagradas, hombre, ya sabes. Mi y casa, tu casa.
1: Disfrutando del...
2: ¡Gol de México!
1: ¡Éale! Ya lo sabe, recuerde que aquí suena la que buena, no lo olvide. Yo me llamo Rafa.
0: Y yo me llamo Carla.
1: Y como dijo mi ex...
0: ¡Hasta aquí llegamos!
2: Estos dos ya se van, pero pronto regresarán con más locuras. Sus amigos y mucha diversión. 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

0: barrido, lo trapeado. A través de tu estación favorita, la que es una cosa 88.9.
1: ¡Wow, qué padre!
0: Estoy listo para complacer tu gusto musical hoy de este día. 11 de junio. Yo sé que ahorita la gente anda pegada a su televisor o a las redes sociales, pero también escucha la radio.
1: ¡Wow, qué padre!
0: Que le voy a poner pura música buena hoy en un día tan importante para los mexicanos y para el mundo. 687 87 95 93. Y claro que andamos de fiesta, claro que andamos de pachanga, porque es la fiesta de futbolera básicamente, ¿no? Pero vámonos con este tema de Grupo Frontera, que nos habla de la fiesta con su nombre París. Además, haciéndome la cita en mi rancho, 11 de la mañana con 13 minutos. Recuerda, no lo olvides, de que suena la que buena.

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0: 11:24.

0: 8 minutos. Aquí ando, hombre, aquí ando, sembrando el terror. Ay, qué bárbaro, qué terror van a decir los caminantes que me conocen, saben que mido dos Subways. Es más, mido dos botellas de Coca-Cola de 2.5. Ahí sabrá usted cuánto mido, oiga. Me pisa, tiene que poner mucho cuidado cuando me vaya a ver porque me puede pisar de lo minion que estoy. Pero fíjese que yo tengo que mandar un saludote bien gigantesco a Estefanía Angulo, que ya se reportó. Dice que ella está ahorita trabajando ahí en la casa de Peña Angulo, que vayan y le cambien los dólares, dice.
1: ¿Qué?
0: Ah, yo no sé. Ya dijo ella, ¿no? Que nos está escuchando y me pidió un rolón del Panther Bélico junto con Virlán García, el solitario. Que ahorita lo voy a poner con todo el gusto del mundo. Pero por acá ya, Moisés Rivera, ahí nos mandó unos videos donde anda viendo la fiesta beisbolera, voy a decir. Mire, donde yo soy fan 100% del béisbol, pero no, Carlita, ahorita no es momento. Es futbolera, futbolera. Ahí anda viendo la fiesta futbolera y la tía Chucky. Pero por acá Gilberto Valenzuela ya se reportó. Me dice, buenos días, Carlita. Ok, que le mando un saludote al taller de la Sabanilla. Para José Santos, para Ramón Medina, para Macario Valenzuela y para Gilberto Valenzuela con la canción de Ya no hay virus aquí. ¡Ay, no más! ¡Ya no hay virus! Ahorita se le voy a poner a Gilberto un saludote. Que tengas pues un excelente, pero excelentísima, excelentísimo día. Aquí te voy a poner tu rola, pero nos vamos con este tema de la Estefanía, que me pidió la del solitario. Así que vámonos haciendo menos, siendo las 11 de la mañana con 30 minutos. Recuerda, no la olvides, aquí suena la que buena.

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0: 36 minutos. Sigo en sintonía a través de tu estación favorita, la que me gusta 88.9. Pero fíjate que estamos a escasos días de que sea el Día del Padre. Tú ya le tienes el regalo a tu papi, ya le compraste el detallito, porque ellos también merecen ser apapachados, ¿eh? 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
0: 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Pero fíjate que nosotros seguimos totalmente consintiendo a mamá. Y en la que buena, se pusieron ahora sí que de manteles largos. Y tienes que estar al pendiente, ¿no? Porque tenemos que consentirlos como se debe y como se merece. Así que la que buena dijo, ¿sabes qué? 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En este momento, las primeras personitas que me manden mensajito de que yo quiero la carnita para el viejón, los voy a estar anotando aquí en este momento. En este preciso momento, solo las personitas que alcancen a mandar el mensaje son los que voy a anotar. Más adelante se cierra, oigan, ¿eh? Aquí lo voy a estar viendo, lo voy a estar leyendo o lo voy a estar escuchando. Dependiendo de lo que quiera, dependiendo de lo que necesite. Pero también recuerda que estamos anotando para la rifa de el pago de la luz de nuestro amigo Modesto López, que dijo, ¿por qué no? Yo quiero ayudar a la ciudadanía guasavense y quiero pagarles el recibo de la luz. Recuerden que es recibos de casas normales, ¿eh? No es comercial, no entran los negocios, nada más para personas con casas normales, ¿no? Con la luz normal. Nada más me tienes que mandar un mensajito y decirme tu nombre completo, tu domicilio y tu teléfono, y ya estás participando en la gran rifa. Pero nos vamos a ir con un temazo de Junior H y Gael Valenzuela. Mi llamada, siendo las 11 de la mañana con 49. Recuerda, no lo olvides, de que suena la cobertura.

9:59 minutos. Nada más un minuto cuando se para de las 12 del mediodía. Y ya me voy a despedir, oiga, ¿eh? ¡Ya me despido! Por este jueves, porque mañana tenemos una cita, ya lo sabe, inicio de fin de semana, viernes. Qué rápido nos está pasando el tiempo. Pero quédese tranquilo, porque en las consagradas se va a quedar con excelente música, esa musiquita del recuerdo. Recuerda que yo soy tu Carlita Berreiza de confianza y que mi consejo es que te portes bien. Porque si te vas a portar mal, invítame, no seas malito. Excelente tarde, recuerda, no lo olvides, aquí suena la que buena.

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0: Son las 12.
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1: Del mediodía con 14 minutos y ya continuamos acá en Las Consagradas, este programa que nos encanta a todos, que nos encanta revivir recuerdos de la música, esas baladas que nos atrapan, que están llenas de mensajes. Y en este momento está sonando de fondo Me Gustas de Joan Sebastián. Este tema, esta canción Me Gustas, es una oda a la admiración y al amor en su forma más pura y sencilla. A través de sus letras, el cantautor mexicano expresa pues un aspecto muy profundo y detallado hacia esa persona que ama, destacando las pequeñas cosas que lo atraen de ella, desde sus ojos, su boca y hasta el roce de su piel, como lo dice la canción. La repetición de la frase Me Gustas a lo largo de la canción enfatiza la intensidad de los sentimientos y la fascinación que siente por cada aspecto de su ser, tanto físico como espiritual. Pues Joan Sebastián era conocido por su habilidad para capturar la esencia del amor, el amor a la vida cotidiana en sus canciones. Y este tema, Me Gustas, no es una excepción. La canción no solo habla de atracción física, sino también de una conexión profunda, como se refleja en cada línea. Y en esa línea que dice que pudiera tocar tu alma, esta mezcla de deseo y respeto por la intimidad emocional de la otra persona es un tema recurrente en su música. Además, fíjense que la canción transmite una sensación de alegría y gratitud por el amor, la compañía, el deseo de su persona amada, lo que se ve en la expresión del placer de soñar como ser querido por ella. Bueno, combina elementos de la música ranchera, pop y balada. Sirve como el vehículo perfecto para esta declaración de amor. La melodía suave y la voz emotiva de este artista complementan la ternura de la letra, creando una atmósfera íntima que invita a los oyentes a reflexionar sobre la belleza de los sentimientos simples pero profundos. Este tema que yo creo que todos nos sabemos, que a todos nos gusta. Vámonos a escucharlo completo. Se queda ahora sí con Me Gustas de Joan Sebastián. Siento a las 12 del mediodía con 16 minutos, 32 grados. No le cambie. Aquí suena La Que Buena.

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7: 12 del mediodía con 27 minutos. Estamos de regreso a través del 88.9 en las consagradas de la Qué Buena hasta la 1 de la tarde. Ya lo sabía, es el turno de Gloria Trevi. Está sonando un tema un poco melancólico, la verdad, ¿no? Este tema que se llama Siempre a mí es un himno de apoyo incondicional. Es un himno de solidaridad en las adversidades de la vida. La letra transmite un mensaje de esperanza y compañía, asegurando a las personas, a esa persona que se siente sola, a esa persona que está abatida, que siempre puede contar con el apoyo de la cantante. La repetición de la frase, recuerda que me tienes a mí, enfatiza la promesa que de estar presente en todos los momentos, en los más difíciles, ya sea en situaciones de desamor, conflictos familiares, incluso en la proximidad de la muerte. La cantante es conocida por su estilo musical energético y letras que a menudo abordan temas de empoderamiento, de resistencia, de que yo las puedo. Bueno, pues en esta canción ofrece consuelo y ofrece fuerza. La metáfora que dice entre dos es más fácil cargar una cruz, pues sugiere que dividamos los problemas entre dos personas para hacerlos más llevaderos. Cuando se comparten, pues pesa menos, ¿no? Y la mención de un cielo claro cargado de luz detrás de las nubes sirve como un recordatorio que sin importar lo oscuro que parezca el presente, hay una esperanza y hay luz en el futuro. ¿Qué les parece si la escuchamos completa? Esta canción que se llama Siempre a mí, de la cantante regiomontana Gloria Trevi. Se queda con este tema, Siempre a mí. Póngale mucha atención y reflexione de la letra y dedíquesela a esa persona especial. 12 con 29, no le cambie, aquí suena la Qué Buena.

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9: 12:49.
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11: Se va. No.

52 minutos y continuamos en sintonía a través del 88.9, ya lo sabe, la que buena de WhatsApp. Saludos para los chicos que nos están escuchando en la bella ciudad de Guamuchi. Saludos a los yeseros, nos dicen por acá que unos momentos más les vamos a poner, les vamos a complacer su cancioncita. Saludos a la Carlita que siempre está pendiente a través de toda la programación de la que buena 88.9. Y en este momento está sonando de fondo una canción de Dulce que también canta Marco Antonio Solís, que titulada Amor en Silencio. Bueno, pues esta balada romántica es una reflexión profunda sobre la naturaleza del amor y la comunicación emocional. La letra nos habla de un amor que no necesita palabras para expresarse. Un amor que se siente, un amor que se vive más allá del lenguaje verbal. El tema central de la canción es la idea de que el amor verdadero se manifiesta en acciones y sentimientos más que en las palabras. La luz que me dé libertad y la semilla de amor en medio del dolor son metáforas que sugieren que el amor tiene que poder, el poder de iluminar, el poder de transformar, incluso en los momentos más oscuros. Esta canción también toca la dualidad de la experiencia humana, reconociendo la existencia de la belleza y también de la crueldad que hay en el mundo. Y cómo el amor puede ser un refugio y el amor puede ser esa fuerza sanadora en medio de todas las adversidades. Amor en silencio se utiliza para describir un tipo de amor que es puro, un amor que es auténtico, que no necesita justificación, no necesita explicaciones, porque es un amor que se siente y se siente con el corazón. Se demuestra con gestos simples pero significativos, como un beso o el acto de perdonar. ¿Cómo la ven ustedes? Este tema tan bastante profundo, tan que nos llega, tan que quizá nos pueda describir, tan que quizá pudiéramos desearlo. Y esta canción invita a todos los oyentes a valorar este amor silencioso y a reconocer su poder, ese poder de transformar nuestras vidas. Vamos a escucharlo completo y es interpretado por Dulce, cantante. Este tema, Amor en Silencio, ya casi en la parte final del programa Las Consagradas, 12:54, 33 grados. 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
1: Bueno, pues ahí quedó el tema de Dulce Amor en Silencio. Pero hemos llegado a la parte final de este programa, Las Consagradas. Un programa muy profundo, muy de reflexión en el amor y de todas las letras que nos hicieron recordar quizá épocas, momentos de nuestra vida, quizá personas que ya no están, no lo sé, pero es parte del vivir, parte de la magia de la música, de las letras y metáforas que hay plasmadas en cada melodía. Pero ya me voy por el día de hoy. Hoy no estuvo presente Carlita Berrellesa, pero el día de mañana ya se incorpora con la programación normal. Se va a quedar con el noticiero de la gente. Viva la noticia. Aide Verduzco y todo el equipo de colaboradores de 1 a 2 de la tarde. Luego viene Servando Jara y más con las tardecitas de la que buena, que son con Elena, que le invito a escucharla a las 8 de la noche. Recuerda que yo me llamo Rafa y vamos a quedarnos con este tema de Sebastián Yatra, titulado No hay nadie más. 12:59, se queda con Viva la Noticia, el noticiero de la gente. Yo soy Rafa y aquí suena la que buena.

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0: 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Iniciamos. Estos son los avances del día de hoy.
1: No me van a callar con acciones intimidatorias, aclara la diputada Paola Gárate ante amenazas. Cente marcha en Guasave y exige atención a demandas magisteriales, entregan pliego petitorio del ayuntamiento. Activan en Guasave punto de venta para viviendas del bienestar. Hay más de 1,300 casas disponibles. Pescadores piden al gobierno del estado el apoyo de Bien Pesca. Ayuntamiento de Guasave sigue a la espera de avances de la fiscalía por caso Píndaro Álvarez. Rumbo a Uzbekistán, estudiante de la UAS en Guasave representará a México en concurso internacional de química. Inauguran la Feria de la Salud con servicios gratuitos en Los Melones, Sinaloa. En los deportes ya quedó inaugurada la máxima fiesta del Mundial México 2026. México supera a Sudáfrica con 1-0 en el primer tiempo.
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1: Muy buenas tardes, bienvenidos a esta emisión vespertina de Viva la Noticia WhatsApp. Y es jueves 11 de junio. Aquí estaremos informándoles todo lo que está ocurriendo.

Montoya, Janet García, Paulina Ruiz, Mili Toscano, Francis Millán y Mariana Fonseca. Para todos los cumpleañeros, los que están celebrando una fecha en especial, su onomástico, con muchísimo cariño les vamos a enviar las mañanitas.

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1: El pronóstico del tiempo del día de hoy, jueves 11 de junio, para el estado de Sinaloa, durante este día se mantendrán condiciones de cielo medio nublado a nublado con temperaturas máximas de 34 a 38 grados centígrados, previéndose un incremento de las probabilidades de lluvias conforme transcurra la tarde. En este momento, el clima en la región del Petatlán es de 32 grados centígrados.
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2: Muy buenas tardes, gracias por escucharnos, por estar con nosotros en este mediodía, ya es jueves. Estamos en pleno ambiente futbolero porque ya se inauguró en nuestro país, que es una de las sedes, aparte de Estados Unidos y Canadá, de este Mundial Fútbol 2026. Estamos transmitiendo por La Qué Buena 88.9 y por las redes sociales Facebook e Instagram. Nuestro teléfono en cabina y WhatsApp 687-87-195-93. Felicitar a todos ustedes que están cumpliendo años, que están con nosotros, porque hoy es una fecha muy especial. No todos los años vamos a tener fútbol, porque cada determinado tiempo se lleva a cabo en diferentes países esta fiesta futbolera. En México, en el estadio de la Ciudad de México, vivió toda una fiesta con la ceremonia de inauguración del Mundial 2026. Ahí se presentó Shakira, Belinda, estuvieron Los Ángeles Azules, Maná, Lila Downs, JB Balvin y Danny Ocean. El momento contó con elementos y símbolos distintivos de nuestro país, entre cantos, colores y un profundo sentimiento de orgullo para darle la bienvenida a la justa mundialista. Todos los momentos fueron muy emotivos, pero más cuando Alejandro Fernández estremeció al Estadio Azteca al realizar una emotiva interpretación del himno nacional mexicano. El Potrillo tuvo el honor de liderar la composición ante casi 90 mil almas presentes para la inauguración de este mundial 2026. Salma Hayek acompañó a Gianni Infantino, el presidente de la FIFA, para presentar el trofeo de la Copa del Mundo en el Estadio Azteca. La actriz mexicana apareció en la inauguración del Mundial en el Estadio Azteca y la dio la bienvenida a las 48 naciones participantes. Todo esto previo al encuentro México-Sudáfrica, que va 1-0. Por nuestro país vamos ganando, estamos en el descanso. Un ratito más les vamos a dar a conocer, antes de que termine este programa, seguramente ya vamos a tener el resultado de este primer encuentro entre México

y Sudáfrica. Por lo pronto, México pegó primero en esta inauguración del Mundial México 2026. Una serie de acontecimientos súper importantes en el país. En la emisión matutina les dimos a conocer este lamentable incidente en la casa de Paola Gárate, diputada local por el PRI, donde le llevaron una ofrenda floral a nombre de su familia. Pues una intimidación para ella. Hoy, en conferencia de prensa, asegura que el miedo es el mismo que sienten miles de sinaloenses ante una violencia que ninguna autoridad ha querido o ha sabido detener.

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1: Pues, vamos a continuar con este tema porque en esta conferencia de prensa ante los medios de comunicación estatales, Paola Garate recordó que no es la primera ocasión en que ha sido víctima de hechos delictivos. El robo con violencia de su vehículo, que ocurrió también hace algunos meses, cuando fue amagada con un arma de fuego, así como los hechos de privación ilegal de la libertad e intimidación que denunció durante el proceso electoral del 2021, casos que lamentó permanecen sin resultados concluyentes. Acompañada por sus compañeros del grupo parlamentario del PRI en el Congreso del Estado, las diputadas y diputados reiteraron su respaldo y solidaridad ante estos hechos. Paola Garate subrayó que su exigencia de seguridad y justicia no se limita a su situación personal ni al cargo que representa, sino que se extiende a todas las familias sinaloenses que desafortunadamente están viviendo las consecuencias de la inseguridad en el estado de Sinaloa. No, vamos a una pausa comercial, tenemos más noticias en Viva la Noticia Guasave y es la 1:00 p.m. con 15 minutos.

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5: Una de la tarde, 20 minutos, continuamos con la información. Esta mañana hubo una marcha por parte de los maestros integrantes de la CENTE. Salieron del Parque Hernando de Villafañe hasta el Palacio Municipal, encabezados por el profesor líder sindical Pilar Sainz.
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7: Victoria, que está haciendo la Coordinadora Nacional de Trabajos de la Educación a nivel nacional. Hoy se realiza una marcha, estaba programada el Ángel de la Independencia al Estadio Banorte, pero se cambió por el fuerte aparato policiaco que hay ahí. Entonces, la marcha se debe principalmente a las tres demandas. Una es la abrogación de la ley del ISSSTE 2007, otra es el aumento de la ley de emergencia del 07, y la otra es la abrogación a la reforma educativa. Y aquí en lo local estamos pidiendo la resonificación para los compañeros, maestros y maestras de Mochis y de Culiacán, del R2. Guasave ya lo tiene, pero los compañeros no. También estamos pidiendo mejores condiciones de infraestructura y atención médica en el ISSSTE. Entonces, esas son las demandas centrales que tenemos. Vamos a entregar un documento a la ciudadana presidenta ahí en el ayuntamiento. El objetivo es que intercedan para lograr una entrevista con la gobernadora interina, Geraldine Bonilla, y atienda las demandas de los maestros aquí de Sinaloa. Fundamentalmente esa es la consigna.
5: El profesor Pilar Sainz, líder del magisterio, precisó que Guasave ya cuenta con el beneficio de la rezonificación, pero no ocurre lo mismo en otras regiones de Sinaloa, y esto es parte de esta manifestación y las demandas que mantienen en el estado.
6: ¡Viva la noticia!
7: También estamos convocando, exhortando a las autoridades educativas que cesen la persecución represiva administrativa de algunos, no de todos, ¿no? Hay gente más consciente y otros que están todavía uncidos a la institucionalidad. Decimos que cese cualquier documento represivo, porque tenemos nosotros un documento emitido por la Secretaría de Gobernación y la SEP, en donde no se permita ningún tipo de represión administrativa a los maestros. Así, compañeros que nos han llegado de supervisoras y supervisores de algunos casos, no todos, ¿no? Mi respeto para los que ya tienen una conciencia tranquila, libre, para poder apoyar a los maestros y maestras, porque es justa la demanda. No es posible que te condenen a una esclavitud salarial, una pensión precaria completamente, además que no van a tener derecho ni siquiera a aguinaldo ni atención médica con las Afores. No ha habido todavía más que un caso, se dio el momento pasado ahí en Juan José Ríos. Una supervisora hizo acto de represión, sin embargo se consiguieron que se le restituyera sus salarios. Entonces aquí les decimos que, les pedimos que no ejerza ningún tipo de acción represiva. Y seguimos nosotros en la lucha, los compañeros no han recibido respuestas concretas en la Ciudad de México, sigue el movimiento, no son satisfactorias las respuestas que ha dado la Presidenta de la República.
5: En esta marcha, al llegar al ayuntamiento de Guasave, en lo que debió haber sido un encuentro pacífico, con diálogo directo entre funcionarios y maestros, no fue así. Hubo un encuentro, un sisizape, un encuentro verbal entre el oficial mayor, quien recibió a los maestros. No estaba la doctora Cecilia Ramírez Montoya, andaba en agenda, tenía agenda esta mañana, y así fue como recibió a los maestros el oficial mayor, sin ninguna necesidad de haber sido tan altanero. Y en esta posición, vamos a verlo y escucharlo.
3: 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El asunto es que aquí lo que pasa, lo que está sucediendo, es que los estados se están juntando. Los estados se juntan. Ahí está. Deben de decir, deben de decir, que debieran juntarse con la gente de oposición. Ellos son los que lo están financiando. Ahora bien, esto debe estar en otro lugar, esta manifestación. Sí. Y será asumido el mundo liberal. Seguimos en la misma. Seguimos en la misma, compañero. Pero yo te conozco.
5: No es entendible, no es justificable que un funcionario es maestro y se haya puesto al tú por tú con las personas que solo buscaban hacerles entrega de un documento para que ellos como ayuntamiento fueran gestores ante el gobierno del estado para conseguir una audiencia o una respuesta satisfactoria con la presidenta de México, Claudia Sheinbaum Pardo. Era lo único que se le pedía, no había necesidad de llegar a esta situación, a este enfrentamiento verbal. ¿Pero qué dice la doctora Cecilia Ramírez Montoya sobre este bochornoso asunto por parte de su oficial mayor, Humberto Gálvez? Vamos a escucharla.
8: Pues de maestro, la decisión, pues no sé en qué momento la tomó para ir a discutir con ellos. A lo mejor se exaltó. No lo veía yo necesario, la verdad, porque pues tampoco igualmente, pues nosotros, ellos nos hacen la petición de un oficio. Yo no fui a la oficina en este momento. Cuando ellos llegaron, yo no estaba ahí y él tomó ahí, creo que el micrófono, ¿no? No fueron ofensas, o sea, simple y sencillamente él como miembro de ese grupo, no del grupo de la coordinadora, como maestro, les dijo algunas cosas, pero fue una decisión personal de parte de él, yo no lo creía necesario.
5: Por supuesto que no era necesario, dice la doctora Cecilia Ramírez, que se llevara a cabo este enfrentamiento con los maestros que actualmente andan buscando por parte del gobierno federal ser escuchados y resolver algunas de sus demandas, que son justificadas, por supuesto. Trabajaron toda su vida, ya muchos jubilados necesitan tener las bases para un retiro digno. El ayuntamiento, dice la doctora Cecilia Ramírez Montoya, solo estaba para recibir el documento, tal como lo habían dicho los líderes sindicales encabezados por el profesor Pilar Sainz. Sin embargo, Humberto Gálvez, pues, le dijo algunas verdades, dice, así expresó a sus compañeros maestros.
8: Yo solo quería, pues, que llegaran y dejaran su documento, como lo van a hacer en todos los municipios. Fue una decisión que se tomó en todo el estado, creo, y yo no le veo mayor trascendencia, simple y sencillamente que, pues, nosotros, ¿qué podemos hacer? Lo que ellos están pidiendo, que a través de nosotros demos un comunicado a la gobernadora para, no sé si para que lo reciba, lo respalde. Entonces, si dejaron el documento ahí, pues nosotros vamos a hacerlo conducente, a darle seguimiento con la gobernadora. No, dice que les dijo algunas verdades. Yo le dije que no veía necesario que hiciera eso, que no había, pues, que esa indicación él no la tenía. No la tenía y pues, sí le hablé de inmediato cuando vi la nota. porque pues no lo voy a ver hecho.
5: Pues le llamó la atención la doctora Cecilia Ramírez Montoya a su funcionario, que no es la primera vez que meten problemas al gobierno municipal. Si algo tienen que tener bien claro los funcionarios, los miembros, integrantes de un gabinete, que no pueden tomar decisiones personales si antes no lo platican con sus jefes inmediatos, en este caso con la doctora Cecilia Ramírez, la alcaldesa, o el secretario del ayuntamiento, cuando no hay ninguna necesidad de enfrentarse. Al contrario, tiene que prevalecer el diálogo, la cordura de parte de un gobierno municipal ante los grupos que en este caso los maestros andan exaltados, andan buscando ser escuchados, tienen demandas muy sensibles. ¿Qué tienen que hacer los gobiernos? Escucharlos, canalizar los funcionarios, las demandas ante quien debe ser. Hoy un bochornoso asunto puso en jaque al gobierno municipal sin ninguna necesidad. No es un problema municipal lo que están demandando los maestros, es nacional. Solo ocupaban ser escuchados, ser atendidos, y lo peor del caso fueron ya no sé ni qué decir la palabra la adecuada, fueron recibidos en maltrato por uno de los suyos, por un maestro como es el profesor Humberto Gálvez Favela. Nos vamos a ir a un corte, 1:30 p.m. Regresamos con más información.

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9: Es la 1:35 PM. Tenemos muy buena noticia. Vamos ganando 2-0 México-Sudáfrica. 2-0 en esta inauguración, el primer encuentro de México en este Mundial 2026 que se celebra en nuestro país. Por cierto, estamos viviendo momentos muy gratos. México es mucho más que violencia, México es mucho más que conflictos. México es una gran nación de grandes mexicanos. Y un momento que nos puso la piel de gallina mientras que Alejandro Fernando se entonaba el himno nacional mexicano en la ceremonia inaugural del Mundial 2026. Aeronaves de la Fuerza Aérea Mexicana surcaron el cielo portando la bandera de México, la más hermosa del mundo, ante miles de aficionados en el estadio de Ciudad de México y millones de espectadores alrededor del mundo. El país mostró su orgullo, su historia y su pasión por el fútbol en una postal que quedará para la historia de esta Copa del Mundo. Así se vivió la emocionante previa del partido inaugural del Mundial 2026 con esos aviones que surcaban el cielo de México, de Guadalajara, donde se está llevando a cabo esta inauguración. Y vamos a escuchar parte de lo que cantaba y lo de que decía Alejandro Fernández, representante de México, vernáculo, en esta inauguración.

0: qué bonito se siente ser mexicano. No vimos las imágenes de los aviones, no las vimos, no las pusieron, pero ahí están, si las buscan las van a encontrar, lo bonito que se siente, que se ve cuando uno siente lo que es México, lo que es ser mexicano. Hay que trabajar día a día, todo el tiempo, para sacar adelante a nuestro país. No echemos culpas, todos tenemos una gran responsabilidad en nuestras manos. Tú como pollero, tú como taquero, nosotros como locutores, como periodistas, como albañiles, pon lo que te consideres significa lo mejor para ti, para que México sea grande. Esa grandeza no representa en el mundo, no se nos olvide. 2-0 México contra Sudáfrica en el segundo tiempo. Vamos a continuar con más información. Esta mañana platicamos con el presidente de la Federación de Cooperativas Pesqueras del Cerro Cabezón, Álvaro Franco Castro. Él le pide a la gobernadora Geraldine Bonilla que les haga llegar el recurso de Bien Pesca.
1: Ahorita el que está pendiente es el Bien Pesca estatal. Yo creo que ahorita son los tiempos exactos donde pudiera apoyar el gobierno del estado, ya que las diferentes pesquerías en una mayor parte están en veda. Está en veda el tiburón, está en veda la jaiba, está en veda el tiburón y las rayas, y alguna que otra especie de moluscos. Entonces yo creo que ahorita es el tiempo donde realmente se necesitaría que el gobierno del estado aplicara ese recurso a la gente de las comunidades pesqueras.
0: El líder pesquero asegura que en cualquier momento, cuando llegue este recurso, es bienvenido. Se los dieron hace poco, en abril, les dieron una parte, un apoyo de este programa que es federal, es el Bien Pesca, y en este caso es el estado de Sinaloa, tiene un padrón de beneficiarios, de familias de pescadores para recibir este apoyo.
1: Son las peores, algún 5 o 10% de las embarcaciones están ahorita laborando, ya sea en escama o en almeja, pero la mayor parte de la gente ahorita está desempleada completamente. Yo creo que ahorita son los tiempos donde el gobierno del estado pudiera apoyarlo en ese sentido.
2: ¿Desde cuándo no les pagan?
1: No, se nos paga cada año. El año pasado nos pagaron, si bien no recuerdo, fue como en octubre. Pero yo creo que ahorita sería el momento exacto donde realmente ocuparía la gente.
2: ¿Y no les han dicho nada para cuándo?
1: La verdad es que no, ni nosotros habíamos hecho ningún comentario al respecto, pero yo creo que ahorita ya es tiempo de empezar a promover eso para que le caiga esa lanita a la gente y agarre cuando menos para los gastos de graduaciones. Ya ve que vienen las graduaciones en las escuelas, hay mucho gasto y poco trabajo ahorita en las comunidades pesqueras.
0: Una de la tarde, 40 minutos, continuamos con otra información. El Ayuntamiento de Guasave sigue a la espera de avances de parte de la Fiscalía en el caso del profesor Píndaro Álvarez, maestro del CIDIR, investigador, que murió lamentablemente en un accidente en el socavón de la calle Carrasco. El director general de Asuntos Jurídicos, Daniel Ibrahim López Armenta, nos explica cómo va esta situación.
3: Bueno, por parte del Ayuntamiento, cualquier requerimiento, solicitud que se haga por parte de la Fiscalía General del Estado para la integración de la carpeta de investigación, nosotros estamos para cooperar y aportar toda la información. Es lo que se ha estado haciendo. No nos podríamos pronunciar en cuanto a la carpeta, cómo va o cómo se ha integrado, ya que eso correspondería a la Fiscalía misma. Que nosotros podamos identificar que ha habido algún requerimiento de esa carpeta en específico al ayuntamiento, no podríamos asegurarlo. Ha habido, como es normal, incluso antes de este suceso, requerimientos y solicitudes por investigaciones diversas que se hacen en la fiscalía, pudiera ser de alguna persona y que un tema totalmente ajeno al ayuntamiento, pero por tratarse de una institución, el ayuntamiento, y poder tener información, hay diversos requerimientos. De los que se han hecho de manera normal, no pudiéramos identificar por la naturaleza misma de la información solicitada que se trate de esa carpeta de investigación que se menciona en este momento. A lo que nosotros sabemos y tenemos oficialmente notificado, sí.
0: Respecto al acercamiento con la viuda del profesor Píndaro, el director jurídico confirmó que no ha habido nuevos contactos entre ambas partes.
3: Aquí en específico al área jurídica, al momento no ha habido un nuevo acercamiento. Ajá. Pues ya correspondería la cuestión de las carpetas de investigación. Tienen muchas circunstancias específicas, pero pues sí pudiera tardarse si no hubiera nuevos elementos, datos, más bien de prueba, que pudieran integrarse a la carpeta, pues sí pudiera tardarse. No han sido aceptados, ha habido ofrecimientos por las mismas declaraciones de la viuda, del maestro, ha habido instrucción de la presidencia para ofrecer apoyos diversos, han sido rechazados todos esos ofrecimientos. Así es, y aclarando que los ofrecimientos han sido de carácter humanitario, no aceptando alguna responsabilidad, ya que, como lo hemos dicho, de eso se encargaría la fiscalía, deslindar responsabilidades si las hubiera.
0: Y con buenas noticias, el estudiante de la Universidad de la UAS, Daniel Alexander Espinosa Peña, integrará la delegación mexicana que participará en el concurso internacional de química 2026 que se va a celebrar el próximo mes de julio en Uzbekistán.
4: Una invitación de parte también del doctor Jesús Moya Molina, nuestro rector de la universidad, el cual pues le refrenda todo el apoyo para que él siga representando dignamente a la Universidad Autónoma de Sinaloa en esta participación en Asia Central, en la ciudad de Uzbekistán, donde él va a representar a México, donde son 4 jóvenes que van al selectivo de química. Y tenemos a Daniel Alexander, de la alumno de la Universidad Autónoma de Sinaloa. Él pues ha estado siendo capacitado y preparado por parte de la Facultad de Ciencias Químicas Biológicas de aquí de la Universidad Autónoma de Sinaloa, en constantes asesorías, acompañamiento, donde ya tuvo una participación a nivel nacional, donde ya quedó seleccionado y continúa con su preparación en los diferentes espacios ya retomado por los responsables.
0: Escuchábamos al vicerrector de la UAS, el doctor Mario Soto Velázquez, sobre, estas sí son buenas noticias, hay muchos jóvenes positivos dando la muestra y sobre ellos hay que enfocarnos. Él es Alexander Espinosa y vamos a escuchar parte de sus sueños académicos.
5: Para mí representa un gran logro que busqué desde que ingresé aquí en la preparatoria. Una forma de que se vio todo el esfuerzo reflejado. Desde primero, como había comentado, estuve buscando. Significa un gran orgullo representar a México, ir a Tashkent con México en el pecho, pero sobre todo con el nombre de Wasabe tatuado en el corazón. Olimpiada es la Olimpiada Internacional de Química, ICHO, será celebrada en Tashkent, Uzbekistán, del 10 al 19 de julio. No es el primero a nivel internacional, sí, pero a nivel nacional ya he participado en la Feria Mexicana de Ciencias e Ingenierías, he participado también en la Olimpiada Nacional de Química y en una de aparatos de física. Esta, pues, es la más rigurosa de química, es la que culmina aquí. Sin embargo, hay otra olimpiada, que es la Iberoamericana, celebrada en octubre, que nos volverán a convocar y esperemos también quedar seleccionados. Beudi Vivas, de Quintana Roo, Renata Hernández, de Querétaro, y Juan Ortiz, de Chihuahua. Esperemos traer una medalla de allá, de Tashkent. Me haría mucha ilusión. Esperemos, estamos preparándonos y esperemos lo mejor.
0: Felicidades y mucho éxito a este alumno de la Universidad Autónoma de Sinaloa, Alexander Espinosa. Nos vamos a la pausa, es la 1:00 p.m. con 47 minutos.

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3: Una de la tarde, 51 minutos. Vamos a seguir con más información, con una importante nota para quienes se acaban de casar, viven solos, son madres solteras, padres solteros. Pues ya hay disponibles las viviendas del bienestar en Guasave. Hay 1,300 casas para quienes así lo requieran. Vamos a escuchar a Amalia Leiva, directora de Desarrollo Económico. ¡Viva la noticia!
4: De la Comisión Consultiva Regional de Guasave, Sinaloa, fuimos sede aquí en el ayuntamiento. Con autorización de nuestra presidenta municipal, esta comisión regional consultiva está constituida por gobierno, sociedad, empleados y empleadores, ¿no? Representantes de los empleadores y representantes de los empleados, como los sindicatos y los de Intercamaral también la representan. En este caso estuvo el presidente de Hoteles y Moteles, y representando a Canaco, que en este caso representa a Intercamará. Y pues fue una reunión muy importante. Ahí les paso la información de que ya se activó en Guasave un punto de venta de viviendas de bienestar, ¿no? Para que la gente tenga conocimiento. Nos llegan muchas preguntas, que si cómo es, que si cómo está. Pues ya se activó este punto de venta, le llaman ellos, o de información, para que todas las personas pasen. Es ahí donde están haciendo el complejo, en Alto Valle. Uh-huh. Ahí está el centro de información. Ahí en el documento que les proporciono, viene el domicilio y todo, para que lo compartan con las personas interesadas.
3: Esta es muy buena información para la gente que requiere una vivienda. Pues ahí están los beneficios de la vivienda del bienestar, y estos son los requisitos, de acuerdo a lo que nos dice Amalia Leiva.
4: Mira, necesita llevar la constancia de... No te dice aquí qué constancia del Seguro Social, no te dice que necesitas contar con al menos 6 meses de antigüedad en tu trabajo. Entonces, con una constancia del Seguro Social, ahí sé desde cuándo estás dado de alta en ese trabajo. Entonces, con eso compruebas. Ganar entre 1 y 2 salarios mínimos, o sea, menos de 2 salarios mínimos, y no tener un crédito hipotecario ya anterior. Uh-huh. Estas viviendas son para personas que no han tenido un crédito, y la verdad que son viviendas que están muy bien. El precio está muy accesible, porque va de los 600 a los 627 mil pesos. Uh-huh. Es la más cara, de 627 mil pesos, que se diferencian porque es un edificio de 4 pisos. No te sabría decir cuál es la que vale 600, pero sí nos dijeron que va desde 600 a 627 mil pesos. Una muy buena opción para las personas que se acaban de casar, para las madres solteras. La verdad que es una muy buena opción. Entonces, que se informe cómo está. Va a haber 1,300 viviendas en Guasave, 1,369 en Guasave. Entonces hay que acceder, hay que ir. La verdad que son bastantes, y se quiere que se den predios para que se hagan más. No mencionaron las primeras, pero ya tienen vendidas 169 viviendas que ya están con documentación y todo. La verdad que la fecha de entrega no la preguntamos.
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5: Sabrina Carpenter volvió a sorprender a sus fans mexicanos luego de ser captada caminando por las calles de la Ciudad de México a tan solo unas horas de la inauguración del Mundial 2026. La cantante estadounidense fue vista en Paseo de la Reforma, donde varios seguidores lograron reconocerla, a acercarse, a saludarla y hasta tomarse algunas fotografías con ella. Su aparición tomó por sorpresa a todos, ya que la intérprete de éxitos no había anunciado ningún viaje a nuestro país ni compartido detalles sobre su visita en redes sociales. Por eso, de inmediato comenzaron las especulaciones sobre el motivo de su presencia en la capital mexicana. Muchos fans relacionaron su llegada con la inauguración de la Copa Mundial 2025, especialmente porque su visita coincide con el arranque del torneo. Sin embargo, hasta el momento no existe ninguna confirmación oficial que indique que Sabrina formará parte del espectáculo inaugural o algún evento relacionado con el Mundial. Otras versiones señalan que la cantante podría encontrarse en México por motivos profesionales, posiblemente para participar en una campaña publicitaria o algún proyecto especial, aunque la realidad es que su visita sigue siendo todo un misterio. Lo cierto es que su inesperada aparición ya se convirtió en uno de los temas más comentados en redes sociales. Imagínense estar por las calles de Reforma de la Ciudad de México y de la nada encontrarte a Sabrina Carpenter. La verdad es un sueño que me gustaría que se me cumpliera. Miles de seguidores que celebraron verla tan cerca y comenzaron a hacerle preguntas si este viaje podría traer alguna sorpresa para el público mexicano en los próximos años, algún concierto en el que vaya a suceder. Pero mientras la emoción por el Mundial 2026 se apodera de la Ciudad de México, la presencia de Sabrina Carpenter añadió un toque extra de expectativa, ya sea por trabajo, por gusto o por alguna participación sorpresa relacionada con el evento deportivo más importante. Yo soy Yareli Castro y estos fueron los espectáculos para Viva la Noticia.
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3: Llegó la hora del Mundial, hoy fue la inauguración, México volvió a ser anfitrión después de 40 años y se convierte así en el único país en albergar 3 veces un Mundial organizado este año junto a Estados Unidos y Canadá. Estuvieron Shakira, Maná y Los Ángeles Azules en el ambiente, en el espectáculo musical, destacaron en la ceremonia de inauguración. México, Sudáfrica, el primer gol fue de Julián Quiñones, que anotó tras un error de Sudáfrica, y así vivimos los mexicanos este primer gol del Mundial 2026.

0: Y fue Raúl Jiménez quien desató la euforia de la afición al marcar el segundo gol de la selección mexicana en el partido inaugural del Mundial 2026. El delantero celebró con intensidad una anotación que amplió la ventaja del Tri y encendió aún más el ambiente en el estadio en la Ciudad de México. Todo México, estamos envueltos en el Mundial, esperemos que en este tiempo que se van a llevar a cabo aquí los encuentros en Monterrey, en Guadalajara, en la Ciudad de México, todo sea en paz, seamos buenos anfitriones en México. Los mexicanos somos bien recibidos en todos los países del mundo, donde damos la fiesta. Si hay fiesta en algún país del mundo cuando hay mundiales, es por los mexicanos que cantan el cielito lindo donde se paren. Y en esta ocasión que estamos en México, no podemos ser la excepción. 2-0, vamos ganando en este primer juego de inauguración en este Mundial México 2026. Así nos despedimos. Mañana, 7:50 de la mañana, regresamos en el enlace estatal, en Viva la Noticia Sinaloa, y a las 8 de la mañana, el noticiero local, Viva la Noticia Guasave.
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2: Las 12 en punto.
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1: ¿Qué onda, mis buenas, mis quebanianos? 11 de julio, este juevesito, jueves. ¿Cómo estás, Carlita? Que tengas excelente día. Un abrazote y un besote para ti. A todos mis quebanianos que ya están reportándose. Pon sotana negra, me dice Carlita. Claro que sí. Claro que sí, un saludito para José Jauregui, el técnico más veloz, más rápido y más guapo de todo Guasave, claro. Saludo para Tai Botitas también. Saludos a mis quebonianos que ya se reportaron al 687-87-195-93. Recibiendo sus WhatsApps. Aquí leyéndolos para ponerles sus rolitas. Claro que sí, en este jueves casi fin de semana, pero ya se vale porque ya inició el gran torneo. Donde la selección ya ganó 2-0 la selección mexicana. ¿Cómo estamos? Cuando calienta el sol. Este torneo que junta todas las selecciones de todo el mundo, las mejores selecciones de la tierra. Y a Curazao. Muy buenas tardes, amigos de la Qué Buena, mis quebonianos. Un gran inicio de jueves. Para darle con todo, para poner la mejor música, para ambientarlos como se debe, para motivarlos en esta jornada laboral, esta jornadita nubladita, así como ayer. Qué rico, está un poquitín sofocado, pero está a gusto. Es tu cara. Para jalarnos y cantar y bailar y gozarla como debe de ser, amigos. Cuando calienta el sol. Allí en Guasave. Amigos, muchas gracias por hacerme parte de sus días, de su tardecita en estas Qué Buenas Tardes, conservando las complacencias y toda la buena música que a usted le gusta como debe de ser. Así que canciones nuevas, canciones de antes, canciones del ayer, para que se jalen, para que escuchen las buenas rolitas que el Servando les trae para ustedes, la gran playlist de este jueves. Vamos a ponernos muy mexicanos, porque ganó la selección. Vamos a darle con todo, que se siente el furor mexicano de la selección, que se sienta, póngase la camiseta bien verde. Hay que ponernos bien verde, ¿sí o no, José Jauregui? Un abrazo a todos mis quebonianos, arrancamos con todo. Le damos, vámonos con una rolota. Que me pidió mi amigo Daño de Peso Pluma. Así que 2:18 de la tarde arrancamos. Y aquí suena La Qué Buena.

0: las 2:22.
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Seguimos pegando, seguimos 2:54, 2:54 de la tarde. Ya 5:05 para las 3. ¿Cómo están, mis quebonianos? ¿Cómo están, mis que se reportan al 687-87-195-93, que siguen participando en las dinámicas, en la carrita para el viejón y para que le paguemos el recibo de la luz? ¿Cómo la ve? Claro que sí, créalo, porque es verdad, el señor Modesto López le va a pagar el recibo de la luz a una familia, a un ganador, a una ganadora, a quien participe y se reporte y mande sus datos al número en cabina para apuntarlos y que sean los absolutos ganadores. Ya se la saben. Y la carnita para el viejón, que no puede faltar, claro que sí. Ya participaste en la carnita para el viejón, para que se la lleves a tu padre y se echen una carnita asada y me invitan, por favor, me invitan. 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Hay que seguir con la fiesta mexicana, porque México dio cátedra hoy contra Sudáfrica en el primer partido del torneo más importante de la historia de selecciones. Así que vámonos, seguimos en sintonía, seguimos celebrando, seguimos cantando con una rolita más de nuestro México, de Timbiriche. Aquí suena La Qué Buena.

0: las 3.
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1: 320.
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1: Son las 4.
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0: Día
1: 421.
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4:34 de la tarde, amigos, seguimos sonando, seguimos en la qué buena cuadra, sí. 26 minutos para las 5. Para que de las 5 de la tarde seguimos sonando una buena música, la playlist, de las qué buenas tardes. Qué buenas tardes, ¿qué va a hacer al ratito? ¿A dónde va a ir? ¿A dónde me va a llevar? ¿Qué vamos a comer al ratito aquí en la capital gastronómica del mundo? Obviamente, Guasave. Con toda la mejor energía, con toda la mejor disposición de pasarla a gusto, de pasarla como se debe. No, mi gente, ¿sí o no? Con la mejor...

0: Saludos, saludos a toda mi gente bonita, saludos a toda la colonia Gidal, ¿hasta dónde? A la familia Jauregui García, un abrazote y un saludote. Saludote a Don Limón, abrazotes Limón, gracias, gracias por sintonizar, como siempre, Don Limón, por seguir escuchando y tener ahí la radio a todo volumen, para que todo el que entre sepa qué bonita música, qué buena, 88.9. Claro que sí, 4:35 de la tarde, 4:35. Al rato en el malecón, un churros Cristian, unos tacos del Pato Verdugo, lo que sea, bueno, claro. No cualquier cosa, los tacos del Pato Verdugo. Simón, Simón, sigo, vámonos con una rolita más de Karim León. Dice mi compa Karim León que por una lupita pierde la cabeza, el orgullo y hasta la quincena. ¿Qué pasó ahí?
1: ¿Qué?
0: Súbele a la radio, que se escuche ese rugido, mi gente. Como José Jauregui, un abrazote para José Jauregui, que ahí los traen arrastrando la cobija. Esta canción es tuya, mi compa. Seguimos sonando, vámonos con ahí Lupita, un nuevo éxito de su nuevo álbum, Karim León. Y aquí suena, qué bueno.

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1: 4:43.
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Si no me quieres, ni modo, 4:46 de la tarde, seguimos. Saludos para José Javier, antes de que se vaya, antes de que todos aquellos que van a salir de la chamba sigan disfrutando hasta las 5. Ya 14 minutitos para las 5 de la tarde. Seguimos sonando la gran playlist en estas que buenas tardes, nubladitas estas, que ricas tardes nubladas. 31 grados en la ciudad. A ver si llueve por la noche otra vez. ¿A qué hora los agarró la lluvia? Yo ya estaba bien dormido. Ojalá no llueva hasta la noche, hasta más tardecito que llueva, ya que disfrutemos la tardecita, que salgamos de la chamba y cada quien llegue a sus hogares con respectivo bien y no estén tan mojados. 4:47, seguimos sonando. Vámonos con Mejalo para mi amigo José, para que se vaya a chambear a gusto, para que se vaya a descansar. Mejalo, Fuerza Rojida y Grupo Frontera, y aquí suena La Qué Buena.

451, 451, vámonos con una rolita más. Ya me han estado pidiendo una más de Carin León, Esas que calan, duro. Depende si te la hicieron o la hiciste, depende qué tanto te va a calar. Pero me dijo un radio escucha no hace mucho, que te voy a confesar algo, amigo Servando, que nunca lo he dicho, pero tú eres, me confío esto, mi amigo. Hace tiempo me topé con pared, me enamoré de alguien por quien hubiera dado la vida entera. Yo quería un para siempre, quería envejecer a su lado y superar lo que era juntos, pero me dolió aceptar la realidad a golpes. Para ella, yo solo era alguien de paso. Me dejó bien claro que en su mañana ideal yo solo estorbaba. Y duele mucho. Duele aceptar que diste todo por alguien que te vio a largo plazo. Así que hoy me tomo un trago de orgullo. Limpio la lágrima y que cante el que sabe de dolor. Mi gente, hay gente que se la aplican. Ese futuro, nunca hay que mentir. Esperar. Siempre hay que hablar con la verdad, ¿no creen? Algunos la han hecho y le hemos hecho también. No todos somos unos santos, pero hay que hablar con la verdad, ¿no crees? Pero bueno, en vez de haber sido el amor de mi vida, me conformo con que haya sido el amor de mi herida. Que suene Carin León y aquí suena La Que Buena.

0: 4:58 de la tarde. El reloj no perdona, no perdona, amigos. Mis plebes, son las 5 de la tarde en punto y este compa se tiene que bajar del micrófono. Por hoy, gracias por haberme acompañado en estas 3 horas de puro sabor, chisme, buena música. Aquí en La Que Buena, obviamente. Gracias, gracias por su sintonía.
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0: Pura musiquita rica aquí en La Que Buena 88.9. Si vas al volante, maneja con cuidado. Si vas saliendo de la chamba, ya la armaste. Y si te quedaste pensando en ese amor que no te quiso en su futuro, sacudas el polvo, limpia la lágrima y póngale buena cara a la tarde, que mañana sale el sol otra vez. Sigan con esta hermosa programación de La Que Más, de la más buena, obviamente. De la más buena, obviamente, todo el mundo, La Que Más suena. Yo soy tu compa Servando Jara, orgulloso miembro del STIR, GPM Radio y AR de Comunicaciones. Acuérdense que son muchos, son muchos.

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2: Ellos crean.